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1: 8:13.
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3: En estos momentos de profunda dificultad, dolor e incertidumbre, ante la fuerza devastadora de la naturaleza, la verdadera Venezuela siempre ha demostrado tener un corazón inmenso, un espíritu resiliente y una capacidad inquebrantable para unirse en los momentos más oscuros. No estamos solos. El abrazo fraterno de la comunidad internacional y el apoyo mutuo entre hermanos venezolanos son la luz que guiará el camino hacia la reconstrucción y el consuelo de Venezuela. Unidos en oración, el Salmo 46. Dios es nuestro amparo y fortaleza, nuestro pronto auxilio en las tribulaciones. Por tanto, no temeremos, aunque la tierra sea removida y se traspasen los montes al corazón del mar.
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4: Para nosotros, y desde Fe y Alegría, desde los psicodata, todo lo que estamos llevando a cabo, una cosa que hemos demostrado es que la experiencia espiritual en el venezolano es súper clave. Si creemos en Dios, si creemos en la energía, en lo que nosotros podamos profesar, tratemos un poco de hacer una visualización, ¿sí? Sentimos que, bueno, que toda esta situación que no controlo, que mis emociones, que me están haciendo muy duro, trato de meterla en un saco. Meto eso en un saco, pero además vamos visualizando, visualizamos, que la metemos en un saco y la ofrecemos. Decimos, Señor, lo pongo en tus manos. Dame además la sabiduría, dame el discernimiento para yo poder regular mis emociones para poder seguir afrontando.
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1: 8:33.

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1: 8:42 minutos.

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0: 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Fe y Alegría. 8:53.
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3: 9:03.
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4: En estos momentos de profunda dificultad, dolor e incertidumbre, ante la fuerza devastadora de la naturaleza, la verdadera Venezuela siempre ha demostrado tener un corazón inmenso, un espíritu resiliente y una capacidad inquebrantable para unirse en los momentos más oscuros. No estamos solos. El abrazo fraterno de la comunidad internacional y el apoyo mutuo entre hermanos venezolanos son la luz que guiará el camino hacia la reconstrucción y el consuelo de Venezuela. Unidos en oración, el Salmo 46. Dios es nuestro amparo y fortaleza, nuestro pronto auxilio en las tribulaciones. Por tanto, no temeremos, aunque la tierra sea removida y se traspasen los montes al corazón del mar.
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0: pecadores, Cristo murió por nosotros. Padre, en tus manos encomendamos nuestro espíritu.
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0: un juez que tenga manejo de la jurisprudencia no debería de ninguna manera tener un partido político o apoyar a este o a otro gobernante o sentir afectos políticos de maneras evidentes. Ciertamente en Estados Unidos, cuando vemos un ejemplo de un gran tribunal supremo, ¿no?, de una gran corte suprema de justicia como la de Estados Unidos, allí en ese tribunal supremo, esa corte suprema, es verdaderamente aparte de todo, es el poder más grande de la nación, ¿no? Y los derechos civiles han pasado por allí de ida y de vuelta, han pasado por allí con leyes y con sentencias injustas, y han pasado por allí con sentencias que abren las puertas a la libertad y a la ampliación de los derechos humanos. Los más recientes, la legalización del matrimonio gay en todo Estados Unidos, pero anteriormente luchas maravillosas como los derechos de la mujer, como los derechos de las minorías afrodescendientes. En este momento en el que vivimos con tanta crudeza lo que le ha sucedido a las minorías estadounidenses, podemos también darnos cuenta de que su legislación ha avanzado en beneficio de las minorías gracias a que el sistema judicial no es un sistema político, sino que es un sistema que garantiza la progresividad del derecho. El derecho es progresivo, no podemos renunciar a los derechos que tenemos. El derecho siempre va sumando derechos. Pero bueno, ya podemos ver lo que sucede en este país y que no sucede de ahora. Yo vengo diciendo en varios programas que nuestro problema comenzó con los españoles. Desde España hemos acarreado el terrible vicio de las leyes. El rey producía un edicto y llegaba, bueno, imagínense, a ultramar aquí a Venezuela, es decir, se conoce pero no se acata, es decir, conocían los edictos del rey pero no se ejecutan. ¿Por qué? Porque no hay manera de que me controlen, es decir, no se trata de mi honestidad como funcionario, sino que como no tengo quien me controle, evidentemente funciona anárquicamente. Y así, después, el gran problema de este país, el estamento militar gobernado por los caudillos, ¿no?, durante siglos. La caída de Gómez de Gómez fue por la muerte. No fue que la democracia se impuso, pero con Rómulo Gallegos sí. La democracia dio la última palabra y consiguió generar una república donde se eligiera un presidente con voto directo, secreto y universal. Y ese ha sido nuestro gran dilema: militares contra civiles. Que después llegaron a finales de ese año 1948, llegaron los militares a acabar con todo el avance de los civiles. Lo mismo pasó con Páez y con José María Vargas, y así podríamos nosotros enumerar muchísimos presidentes de nuestra historia. Estamos hablando de historia, recuerden que es así. Envíenme su opinión al 0424-672-3597, 0424-672-3597, o en nuestras redes sociales, @libreria.
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0: 10 y 28 minutos. 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
2: Es de verdad un placer trabajar para ustedes día a día, poder presentarles de alguna manera opciones diferentes para ver el mundo, para encontrarnos. Me he atrevido a traerles un poema de mi autoría que no está recogido en ninguno de mis libros y que fue publicado en una revista que producíamos aquí en Maracaibo, la revista En Voz Alta. Este poema obedece a unos ejercicios que estuvimos haciendo por allá por el año 2012, hace más de 8 años, con respecto a hacer versiones de poemas sobre el país. Yo elegí un poema de Víctor Valera Mora llamado Maravilloso País en Movimiento, y a partir de ese poema yo creé este otro poema que se titula Cuando quiera escribirle un poema a la patria. Si me lo permiten, voy a estarles leyendo este poema y después me gustaría saber sus opiniones. Me gustaría que me escribieran al 0424-672-3597 con sus comentarios. Cuando quiera escribirle un poema a la patria, estaré en problemas. Ya no sé dónde se encuentra mi país estacionado. Debe ser un problema geográfico que arrastro desde la escuela o un síndrome de paria. Una mala costumbre adquirida en la literatura, esa caja de creyones que me hace creer en el arco iris. No sé dónde hallar sus clases sociales, sus estamentos, sus campesinos o sus ricos. No sé dónde se encuentran los trabajadores del petróleo, mucho menos sé del paradero de los escurridizos artesanos, siempre tan rebeldes, tan contrarrevolucionarios, digo, contra la revolución industrial. No sé dónde hallar al pueblo, ni en cuál acera se encuentra la aristocracia. Estoy extraviado en este país que no deja de moverse, con sus balancines zigzagueantes, sus madres costureras de vela y medianoche, sus nacimientos continuos, sus ríos y sus lagos contaminados. No sé si la patria está en la esperanza del voto o en el festejo de la victoria. No distingo si la patria brinda con ron o con whisky, o si toma café todas las tardes en un sitio de caché. Si le gusta el jamón serrano o la sardina, si come yuca o lomito, si tiene carro o va en porpuesto. Quizá la patria no esté en todo eso, sino en una cédula sudada en el bolsillo, sino en una fotografía familiar que acompaña al inmigrante, sino en la frialdad de un recuerdo que se niega a ser olvidado. No sé dónde está la patria. Se mueve mucho, siempre sale borrosa. Veo cruzar los edificios por los cielos, museos, casas curales, destacamentos de policías corruptos, cárceles llenas de niños, quizá una pensión de abuelos o un manicomio. En este país movido, todos los ranchos son como palacios presidenciales, y en las esquinas oscuras los obispos venden su credo. Quizá en algún callejón reconozco la mano tibia de la patria, dando de comer a los perros, a las ratas gordas, a los caballos, secando para los gatos las ubres de una vaca. Quizá sea la patria y nosotros la golpeemos con nuestros mocasines negros, con nuestros pañuelos que limpian la sangre, con nuestras noticias que alejan el recuerdo. Este país que no deja de moverse, que me trae por los pelos obstinado al ver el mármol brillante de los héroes, la carcajada sonora del regente, los comensales erectos con su hambre de poder. Es el mismo país que se escurre, se mueve entre las mujeres bonitas, cruza en cada esquina, cambia de nombre, va saltando de metro a autobús, de burro a tractor, de cenicero a cáncer. Es el mismo país que se dializa 3 veces por semana, que lleva sin falta el pan a los hijos. Ese país cursi que no se rinde, aunque ya el hueco sea más grande que la pared. Y del tesoro público solo queda el petróleo por sacar. Este país que no tiene otro oficio que moverse, que salta de un lado a otro huyendo de los políticos. Este país que no sé muy bien dónde está, ya empieza a rebelarse, con su zapateo tradicional de joropo y suelas de goma, con su gaita, su danza, su tambora, su estridencia agreste, su bravo pueblo, su alma llanera, su Felipe Pirela traficando droga a Puerto Rico, con Simón Bolívar rico de cuna, con su José Antonio Páez rico de tumba, con sus negros, sus blancos, sus mixtos, con sus izquierdas dignas pero corruptas, con sus derechas decentes pero corruptas, con sus 8 estrellas, con su Zulia independiente, con sus barbas en remojo. Este país que se levanta, que se revela, que se pone bravo, se engorila. Este país llamado Venezuela va a ser un problema cuando quiera escribirle un poema. Esto fue parte de esas búsquedas, de crear, de generar algún tipo de cambio. Lo escribimos en el año 2012, si mal no recuerdo, en el año 2012, hace ya bastante tiempo. Y espero que ustedes entiendan también el contexto de esa historia. Lo bueno de la poesía es que parece que trasciende a los momentos, y mucho de lo que está dicho ahí podría ser la verdad en este 2020, podría ser la verdad en la contemporaneidad, y quizá en el futuro sigamos teniendo el mismo país inatrapable, el mismo país con sus izquierdas corruptas y derechas corruptas, con su pequeño desastre, ¿no? Este país que a veces no sabemos definir. ¿Cómo definir a la nación? ¿Qué poetas se han dedicado a definir la nación? Hay un poema hermoso de Armando Rojas Guardia llamado País. Hay un poema hermoso de Armando Rojas Guardia llamado Patria. Y hay un libro de la gran Yolanda Pantín llamado País. Esas búsquedas de la simbología, de la poesía, de definirnos como nación. También podríamos nosotros recurrir a otro poeta caraqueño, a otro poeta que hizo vida en Caracas, como Caupolicán Ovalles, que escribió aquel maravilloso poema Duerme usted, señor presidente, que le valió el exilio durante el gobierno de Betancur. Y otros muchos, ¿no? Antes, si nos vamos a Andrés Eloy Blanco, ¿cómo hizo para definir la conducta del venezolano a través de su Juan Bimba? Hay una mezcla en el programa de hoy. Hemos visto la importancia de la poesía, de cierta manera espiritual y mística. Hay una mezcla entre la actitud del poeta, la razón que tiene el poeta de ser para transformar las cosas con la palabra, y la actitud que pueda tener el quien lo recibe, ¿no? Vamos a pensar en lo que decía Benjamín Prado, ese maravilloso poeta español, amigo de Joaquín Sabina, que acabamos de escuchar hace un rato. Y él nos decía, bueno, que dependiendo de las palabras que usáramos, que el poeta elegía, podíamos transformar nuestras realidades. Vamos a dedicarnos nosotros a buscar palabras para este país. Vamos a estudiar a nuestros poetas nacionales, a los poetas de Venezuela que se han dedicado a sentir, a padecer, a transformar el país dentro de su escritura. Y nosotros mismos hagamos una nueva interpretación, que quizás no sea nueva, de esta nación que tanto nos duele y que pareciese que a veces se cayera a pedazos y otras veces pareciese que estuviese hecho de una piedra tan dura que ni siquiera los golpes fuertes que está recibiendo con cincel, con martillo, con hidroneumático, con taladro hidroneumático, ni siquiera estos golpes fuertes que recibe lo van a lograr derribar. En el texto que escuchamos también en este programa, la sexta voz del coro, la voz del lago, para que utiliza el gran Otero Silo para definir al otro grande, Andrés Eloy Blanco, es decir, un poeta definido por su país. Deberíamos darnos la oportunidad nosotros de conseguir que nos define individualmente como parte de esta nación y después que nos define en colectivo. Quizá allí se encuentre una solución, porque no hay nada peor que seguir en un diálogo de sordos. No hay nada peor que seguir desconociendo la existencia del otro. Cuando nos encontramos con la realidad política de todos los días, nos estamos encontrando con dos grupos que están tan separados, tan divididos, tan alejados, y que además no hacen nada para acercarse. Es como estar peleado con el vecino, pongámoslo en algo que pareciera frugal, ¿no? Es decir, estamos peleados con nuestro vecino y podemos pasar, ¿cuántos años podemos pasar peleado con el vecino? ¿20 años? ¿40 años? ¿50 años? ¿Hasta la muerte? Yo creo que debemos intentar conseguir puntos de acuerdo, porque si no, va a ser insufrible vivir. Salir al frente de nuestra casa y ver al vecino en el frente va a ser algo terrible, ¿no? Hay quienes plantean que no se puede negociar. Yo no estoy pidiendo negociaciones. Yo no estoy pidiendo que aquí la gente acepte que el delito exista, o todo lo contrario, que se perdonen, como si fuese tan fácil perdonar un montón de cosas que han sucedido en la nación y que han sucedido en el pasado. No estoy hablando tampoco de perdón, estoy hablando de conseguir los puntos que nos definen como venezolanos. A usted lo define algo como venezolano, y eso es lo que debemos de rescatar. ¿Qué nos define a todos como venezolanos? ¿Qué nos define a cada uno, a nuestros vecinos, a ese vecino que le tenemos rabia, a esa vecina chismosa que a veces nos echa vaina, a ese señor del otro partido? ¿Qué lo define a él como venezolano y qué me define a mí? ¿De qué manera yo pudiera lanzar un puente para conseguir el progreso general de la nación? Hay que quitarle la máscara a quienes no quieren que exista progreso, porque el punto de acuerdo, y esta es mi propuesta para el futuro, debe de ser el progreso, debe de ser nuestro deseo de superar la crisis que estamos viviendo. Entonces vamos a intentar desenmascarar a los que no son venezolanos desde el punto de vista de lo que nos une como nación. Vamos a ver qué es lo que verdaderamente nos une, a redefinirnos, a estudiar esa definición, a crecer en esa definición de lo venezolano, y después a darnos la oportunidad de apoyarnos en esa tierra firme y sólida, en esa piedra inamovible de lo venezolano, para crear una realidad fuerte, una realidad de progreso, un país que no se mueva tanto como el de mi poema, sino que cuando lo fotografiemos podamos ver un futuro de prosperidad. Espero sus comentarios al 0424-672-3597, 0424-672-3597, o en nuestras redes sociales @libreriaradio.
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4: 10:43.
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2: Yo quisiera entonar algunas reflexiones acerca de ese problema con lo nacional, ¿no? Si lo trazamos desde Juan Lizcano, desde su labor a favor del gobierno del presidente Rómulo Gallegos, cuando él casi que inventó la nacionalidad venezolana, una nacionalidad que nace en 1830 con ese Congreso de Valencia, donde se independiza Venezuela, a la Venezuela que hoy conocemos, se independiza de la Gran Colombia. Y ese primer acto fue un acto a ciegas, un acto de un país que no se conocía, de un país que tenía condiciones, tradiciones, pueblos, pero que solamente por los intereses se vio separada. ¿En qué ofendía la Gran Colombia a Páez y al grupo de conservadores que dirigieron ese congresillo? Bueno, lo ofendía en sus intereses económicos, y por los intereses se creó un país que después vivió una serie de guerras civiles terribles. Solo 18 años después, en 1848, se llevó a cabo la Guerra de Maracaibo, donde murieron más de 5.000 jóvenes masacrados por tropas expertas, jóvenes que defendían con ímpetu la necesidad de que fue devalorada la provincia de Maracaibo como una provincia con derechos, ¿no? Que ese el territorio que luego sería el Estado Zulia fuese respetado por el poder central. Pero la venezolanidad no existió, creo yo, hasta el primer acto cultural de la venezolanidad, que fue ese acto de presentación, de toma de posesión del presidente Rómulo Gallegos en el Nuevo Circo. Rómulo Gallegos, antes, con la confección de sus novelas, con la escritura de Doña Bárbara como la gran novela del llano, con la escritura de Sobre la misma tierra como la gran novela zuliana o guajira, con la escritura de Canaima como esa novela que genera un punto de quiebre en la naturaleza venezolana y nos da a conocer ese maravilloso mundo de nuestra Amazonía, de nuestros macizos guayaneses, del sur de nuestro país, ¿no? Si no es por Gallegos, que va creando la mitología, que va generando la narrativa de esa historia de Venezuela, no se hubiese preocupado jamás por ser Venezuela. Y nos ha costado darle a entender a Caracas, darle a entender a la potencia centralista, a los pensamientos centralistas, que Venezuela no es solamente el territorio del distrito capital, que la venezolanidad tiene muchísimo más allá que lo que se habla, lo que se dice o lo que sucede en Sabana Grande, que eso no es una representación de lo venezolano prototípico. Y es genial saber que en las calles de Mérida, bellas calles empedradas en nuestra ciudad de Mérida, hay Hay un elemento de la nacionalidad maravilloso, puro, tan digno como, como el hablar y del caraqueño, y que en nuestros llanos venezolanos, que en Apure, que parece la última frontera olvidada, se encuentra también el espíritu profundo del venezolano, y que allí, a pesar de que el colombiano que se encuentra muy cerca se parezca más al apureño que el caraqueño, se encuentra también el espíritu del venezolano. Todo esto fue analizado, creado, estructurado por el pensamiento de un gran hombre como Juan Lizcano, y por eso su épica en llevar, por ejemplo, los Diablos Danzantes de Yare a que estuviesen allí en el Nuevo Circo, mostrándole a los caraqueños que Venezuela era más que Caracas. Y si desde 1948 hasta la actualidad nos ha costado tanto reconocer y dar a conocer el espíritu de la venezolanidad, imagínense ustedes lo que sucede con hombres geniales, maravillosos, como el doctor Guillermo Ferrer, que acabamos de escuchar hace un momento sus poemas. Es verdaderamente una lucha que tenemos que hacer quienes creemos que el país es más grande que nuestra capital, quienes creemos que una venezolanidad se construye no desde el enunciado patriótico de símbolos, porque ya en otras oportunidades he demostrado mi inconformismo con los símbolos patrios. Yo digo que esa bandera que nosotros aprendimos a creer en la escuela, en mi escuela, la de siete estrellas, en la escuela que será la escuela de mi hijo, de mis hijos, será la bandera de ocho estrellas. Esa bandera no nos representa a todos como país, solo representa a 8 de las 10 provincias que fundan la Venezuela actual. Y entonces, en esos símbolos no se encuentra cifrado la venezolanidad. Se debe de encontrar cifrada en la manera en la que nosotros construyamos un discurso de unidad nacional capaz de representarnos a todos. Y es en el arte, creo yo, en la literatura. Así como lo hizo Gallegos a principios del siglo XX, es como nosotros tenemos que hacerlo ahora. Debemos de reconocer, ir a los pueblos, ir a las ciudades, ir a las pequeñas ciudades, y allí encontrar los discursos profundos de la venezolanidad en nuestra literatura, en nuestras novelas, en nuestros sueños, en nuestra manera de hacer música, en nuestros pintores, en nuestros artesanos, en nuestras muñequeras, en las señoras que hacen dulces, que cultivan el sagrado arte de la gastronomía. Atar todos los cabos de nuestra cultura y decir cuáles son nuestros patrimonios en conjunto. Yo admiro, por ejemplo, a Valentina Quintero con su trabajo en favor del turismo venezolano. Y creo que debemos hacer un trabajo igual. Debemos montarnos en un carro, en una camioneta 4x4 y andar con una cámara y un grabador, pueblo por pueblo, ciudad por ciudad, casa de poesía por casa de poesía, biblioteca por biblioteca, llevando el mensaje de que debemos conectarnos. La ciudad se encuentra conectada por carreteras. Gómez se encargó de hacer las primeras y más antiguas carreteras para que los camiones transportaran las mercancías de sus fincas que estaban distribuidas por todo el país, porque ciertamente los intereses económicos han hecho que crezca el país. Luego vino Pérez Jiménez y creó esas grandes autopistas, y después llegó la democracia, santa democracia, y generó la vialidad moderna que tiene nuestro país. La revolución ha hecho poco en cuanto a vialidades, ha logrado mantener algunas cosas. Esperamos que los proyectos no se detengan. Lamentablemente no tenemos la red de trenes que ofrecieron y etcétera, pero en un futuro creo que esos pilotes que están en la autopista deben de recuperarse. Y en el futuro seguirán habiendo medios de comunicarnos físicamente, pero debemos empezar a comunicar el país por las venas, por las calles, por las autopistas de las ideas, por las autopistas del arte, por esos trenes expresos, esos trenes balas del sentimiento que nos dejan los poetas, que nos dejan los novelistas, que nos dejan nuestros ensayistas, nuestros creadores. Debemos de releer a Mariano Picón Salas, debemos de releer a nuestros pensadores del siglo XX, a nuestros pensadores del siglo XIX, y preocuparnos por saber qué piensan nuestros escritores del siglo XXI. Y ustedes, por favor, díganme qué piensan. ¿Qué pasa por sus cabezas en estos momentos con estas ideas mías? Por favor, por favor, Por favor, envíenos un mensaje de texto al 0424-672-3597, 0424-672-3597, o a nuestras redes sociales, arroba Librería Radio, en Twitter y en Instagram, que son los medios de comunicación que tiene nuestro programa para ir más allá. Romper la barrera del sonido unidireccional y recibir la luz de los medios electrónicos, esas ondas que también nos comunican las cosas maravillosas. Poder hacer más pequeño este país, hacerlo diminuto, meterlo todo en un teléfono y decir, señores, vamos a compartirnos, a conocernos, a comunicarnos, a hacer de nuestra literatura la posibilidad real de transformar el futuro de nuestra nación. Y como siempre insisto, debemos de estar pendientes, porque en las próximas elecciones debemos votar solo por quienes lean. Nuestros políticos, nuestros representantes, nuestros líderes deben ser lectores. Primero que todo, lectores. Si un político no lee, si un líder no lee, si un maestro no lee, si un ingeniero no lee, si algún profesional o alguna persona no lee, desconfíen de la calidad de esa persona. Y no me refiero a que lean literatura simplemente, no, que lean sobre su profesión. Un ingeniero debe tener libros de ingeniería, un médico debe tener libros de medicina. Pregunte qué libro está leyendo últimamente, doctor, qué libro está leyendo últimamente, arquitecto. Porque quien lee es la única persona que se encuentra en contacto directo con el conocimiento. Solamente la lectura nos garantiza sabiduría, nos garantiza excelencia, nos garantiza la posibilidad de encontrarnos no solamente con nuestros conocimientos actuales, sino con los conocimientos del futuro, porque toda la humanidad está predispuesta en un plano, en el proyecto futuro de la humanidad, que lo han dejado para nosotros los pasados y que nosotros debemos de seguir escribiendo para el futuro, ya que los libros son máquinas del tiempo, señores. El futuro a través de los libros. He dicho bastante por esta noche, espero que me escuchen. Recuerden que todas las noches, de lunes a viernes, estamos aquí en la Red Nacional de Emisoras de Radio Fe y Alegría, llevando literatura, pensamiento, intelectualidad, a veces música, todo para ustedes, para servirles, para hacer de Venezuela un país mejor. Un país que tenga todas las voces como Radio Fe y Alegría. Pero antes de retirarme, les voy a pedir lo que siempre les pido. Ese ruego. Señores, por favor, sean felices, lean poesía.
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5: Y 57 minutos.
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1: 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Porque hablar y escribir sobre Jesús es redundar. Sería mejor actuar. Luego, algo me dijo que la única forma de no redundar es decir la verdad. Decir que a Jesús le gusta que actuemos, no que hablemos. Decir que Jesús es más que 5 letras formando un nombre. Decir que Jesús es verbo, no sustantivo.

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0: 11:30.
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6: Para nosotros, y desde Fe y Alegría, desde los psicodata, todo lo que estamos llevando a cabo, una cosa que hemos demostrado es que la experiencia espiritual en el venezolano es súper clave. Si creemos en Dios, si creemos en la energía, en lo que nosotros podamos profesar, tratemos un poco de hacer una visualización, ¿sí? Sentimos que, bueno, que toda esta situación que no controlo, que mis emociones, que me están haciendo muy duro, trato de meterla en un saco. Meto eso en un saco, pero además vamos visualizando, visualizamos, que la metemos en un saco y la ofrecemos. Decimos, Señor, lo pongo en tus manos. Dame además la sabiduría, dame el discernimiento para yo poder regular mis emociones para poder seguir afrontando.
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7: En estos momentos de profunda dificultad, dolor e incertidumbre, ante la fuerza devastadora de la naturaleza, la verdadera Venezuela siempre ha demostrado tener un corazón inmenso, un espíritu resiliente y una capacidad inquebrantable para unirse en los momentos más oscuros. No estamos solos. El abrazo fraterno de la comunidad internacional y el apoyo mutuo entre hermanos venezolanos son la luz que guiará el camino hacia la reconstrucción y el consuelo de Venezuela. Unidos en oración, el Salmo 46. Dios es nuestro amparo y fortaleza, nuestro pronto auxilio en las tribulaciones. Por tanto, no temeremos, aunque la tierra sea removida y se traspasen los montes al corazón del mar.
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3: 11:41.

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1: 11:53 minutos.

continuación, las gloriosas notas del himno nacional de la República Bolivariana de Venezuela, letra de Vicente Salias y música de Juan José Landaeta.

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0: FM. 12 y 10 minutos.
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0: 12 y 23 minutos.
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4: En estos momentos de profunda dificultad, dolor e incertidumbre, ante la fuerza devastadora de la naturaleza, la verdadera Venezuela siempre ha demostrado tener un corazón inmenso, un espíritu resiliente y una capacidad inquebrantable para unirse en los momentos más oscuros. No estamos solos. El abrazo fraterno de la comunidad internacional y el apoyo mutuo entre hermanos venezolanos son la luz que guiará el camino hacia la reconstrucción y el consuelo de Venezuela. Unidos en oración, el Salmo 46. Dios es nuestro amparo y fortaleza, nuestro pronto auxilio en las tribulaciones. Por tanto, no temeremos, aunque la tierra sea removida y se traspasen

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1: 12:42.
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Una y dos minutos. 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
3: Una y 11 minutos.
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5: En estos momentos de profunda dificultad, dolor e incertidumbre, ante la fuerza devastadora de la naturaleza, la verdadera Venezuela siempre ha demostrado tener un corazón inmenso, un espíritu resiliente y una capacidad inquebrantable para unirse en los momentos más oscuros. No estamos solos. El abrazo fraterno de la comunidad internacional y el apoyo mutuo entre hermanos venezolanos son la luz que guiará el camino hacia la reconstrucción y el consuelo de Venezuela. Unidos en oración, el Salmo 46. Dios es nuestro amparo y fortaleza, nuestro pronto auxilio en las tribulaciones. Por tanto, no temeremos, aunque la tierra sea removida y se traspasen los montes al corazón del mar.
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1: 1:34.

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1: Una y 42 minutos.

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1: Una y 52 minutos.

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1: 2:04.
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3: En estos momentos de profunda dificultad, dolor e incertidumbre, ante la fuerza devastadora de la naturaleza, la verdadera Venezuela siempre ha demostrado tener un corazón inmenso, un espíritu resiliente y una capacidad inquebrantable para unirse en los momentos más oscuros. No estamos solos. El abrazo fraterno de la comunidad internacional y el apoyo mutuo entre hermanos venezolanos son la luz que guiará el camino hacia la reconstrucción y el consuelo de Venezuela. Unidos en oración, el Salmo 46. Dios es nuestro amparo y fortaleza, nuestro pronto auxilio en las tribulaciones. Por tanto, no temeremos, aunque la tierra sea removida y se traspasen los montes al corazón del mar.
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4: Ni en sueños se me aparezca. Tema interpretado por Ana Bolívar. Género: llanera.

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3: 2:12.
4: Corazón Necio. Tema interpretado por Lisette Tovar. Género: llanera.

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1: Quiero así. Tema interpretado por Gilberto Torrealba. Género: llanera.

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y 23 minutos. Mujeres al Poder. Tema interpretado por Yirmari Bolívar. Género, llanera.

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3: El Mono Burlón, tema interpretado por Alejandro Seijas, género llanera.

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1: 2:34. El paciente vagabundo. Tema interpretado por Santiago Rojas. Género: llanera.

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0: 2:43. Puente de Angostura. Tema interpretado por José Luis Guarán. Género: llanera.

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1: 2:51.
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4: En estos momentos de profunda dificultad, dolor e incertidumbre, ante la fuerza devastadora de la naturaleza, la verdadera Venezuela siempre ha demostrado tener un corazón inmenso, un espíritu resiliente y una capacidad inquebrantable para unirse en los momentos más oscuros. No estamos solos. El abrazo fraterno de la comunidad internacional y el apoyo mutuo entre hermanos venezolanos son la luz que guiará el camino hacia la reconstrucción y el consuelo de Venezuela. Unidos en oración, el Salmo 46. Dios es nuestro amparo y fortaleza, nuestro pronto auxilio en las tribulaciones. Por tanto, no temeremos, aunque la tierra sea removida y se traspasen los montes al corazón del mar.
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0: 3. 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Ojos color de los pozos. Tema interpretado por Rumi Olivo. Género: llanera.

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1: 3:11.
2: Cuando te quiero. Tema interpretado por Ángel Bigot. Género: llanera.

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El beso robado. Tema interpretado por Reinaldo Armas. Género: llanera.

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3: Sin ti muero. Tema interpretado por Yasmín Vázquez, género llanera.

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1: Adiós, amor. Tema interpretado por Tomás Marrero. Género: llanera.

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2: Cómo llorarte llanura. Tema interpretado por Jorge Guerrero. Género, llanera.

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2: En estos momentos de profunda dificultad, dolor e incertidumbre, ante la fuerza devastadora de la naturaleza, la verdadera Venezuela siempre ha demostrado tener un corazón inmenso, un espíritu resiliente y una capacidad inquebrantable para unirse en los momentos más oscuros. No estamos solos. El abrazo fraterno de la comunidad internacional y el apoyo mutuo entre hermanos venezolanos son la luz que guiará el camino hacia la reconstrucción y el consuelo de Venezuela. Unidos en oración, el Salmo 46. Dios es nuestro amparo y fortaleza, nuestro pronto auxilio en las tribulaciones. Por tanto, no temeremos, aunque la tierra sea removida y se traspasen los montes al corazón del mar.
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3: A usted, tema interpretado por Reinaldo Armas, género llanera.

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0: 3:52.
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2: Yo quisiera saber. Tema interpretado por Angelbert Monzo. Género: llanera.

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Lo que no sirve se bota. Tema interpretado por Jennifer Mora. Género, llanera.

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1: 4 y 11 minutos.
2: Y yo te quiero, tema interpretado por Samuel Miranda, género llanera.

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0: Luna del Capanaparo. Tema interpretado por Braulio Palma. Género llanera.

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0: FM. 4:31. 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
1: En estos momentos de profunda dificultad, dolor e incertidumbre, ante la fuerza devastadora de la naturaleza, la verdadera Venezuela

0: demostrado tener un corazón inmenso, un espíritu resiliente y una capacidad inquebrantable para unirse en los momentos más oscuros. No estamos solos. El abrazo fraterno de la comunidad internacional y el apoyo mutuo entre hermanos venezolanos son la luz que guiará el camino hacia la reconstrucción y el consuelo de Venezuela. Unidos en oración, el Salmo 46. Dios es nuestro amparo y fortaleza, nuestro pronto auxilio en las tribulaciones. Por tanto, no temeremos, aunque la tierra sea removida y se traspasen los montes al corazón del mar.
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2: Rumbo al amor. Tema interpretado por Manuel Arenas, género llanera.

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3: Pediste que te olvide. Tema interpretado por Tomás Marrero. Género, llanera.

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0: Déjame ser yo. Tema interpretado por José Aníbal Frontado. Género: llanera.

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Calla Corazón. Tema interpretado por Reina del Llano. Género: llanera.

0: partir de este momento, entramos en horario supervisado.
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3: Piano Bonito. Tema interpretado por Rosetti Rodríguez. Género: llanera.

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0: FM. 5 y 11 minutos.
2: No te voy a dar el gusto. Tema interpretado por Lucía Trocher. Género: llanera.

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5:24. Recuerdos. Tema interpretado por Gustavo Torrealba. Género: llanera.

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Mujer Bonita, tema interpretado por Frank Dos Santos, género llanera.

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0: FM. 5:41.
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0: Mi bello despertar. Tema interpretado por José Aníbal Frontado. Género: llanera.

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0: FM. 5 y 50 minutos. Soy una mantequilla. Tema interpretado por Ana Bolívar. Género: llanera.

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0: Si se ama, tema interpretado por Gustavo Torrealba, género llanera.

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3: 6:02.
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5: En estos momentos de profunda dificultad, dolor e incertidumbre, ante la fuerza devastadora de la naturaleza, la verdadera Venezuela siempre ha demostrado tener un corazón inmenso, un espíritu resiliente y una capacidad inquebrantable para unirse en los momentos más oscuros. No estamos solos. El abrazo fraterno de la comunidad internacional y el apoyo mutuo entre hermanos venezolanos son la luz que guiará el camino hacia la reconstrucción y el consuelo de Venezuela. Unidos en oración, el Salmo 46. Dios es nuestro amparo y fortaleza, nuestro pronto auxilio en las tribulaciones. Por tanto, no temeremos, aunque la tierra sea removida y se traspasen los montes al corazón del mar.
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3: Bonita. Tema interpretado por Cristian Castillo. Género: llanera.

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Radio Fe y Alegría. 6:12. Galleros de mi estado. Tema interpretado por Wilmer Palma. Género: llanera.

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0: 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Yo te recuerdo. Tema interpretado por Alejandro Pantoja. Género: llanera.

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0: 6:20.
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0: 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Ruta Ciega, Sorda y Muda. Tema interpretado por María Ángel Linares. Género: joropo.

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2: 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Fe y Alegría. 6 y 30 minutos. Amor Repentino. Tema interpretado por Carlos Carrizales. Género: llanera.

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3: 6:41. 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Tema interpretado por Yuli Santiago. Género: llanera.

0: señaló en esta entrevista dos cosas, en este caso unos tics importantes para poder verificar si son habitables nuestras viviendas después de un doble sismo de 7.2 y 7.5. Entre los elementos importantes está la división en elementos estructurales y no estructurales. No todas las grietas significan que un edificio vaya a colapsar. Los inspectores dividen la evaluación en dos grandes grupos. Por ejemplo, elementos estructurales críticos son el esqueleto de la edificación, incluye columnas, vigas, muros de carga y fundaciones. Si estos componentes fallan, la estabilidad del edificio está en riesgo. Y los elementos no estructurales o los secundarios son componentes que no sostienen el peso del edificio, como paredes de bloques, divisorias, frisos, ventanas, cielos rasos y acabados. Su daño puede ser alarmante a la vista, pero no necesariamente implica un colapso eminente. Entonces, también en esta entrevista habla sobre los tipos de grieta y su peligrosidad. Por ejemplo, grietas diagonales en forma de X o a 45 grados son las más peligrosas cuando aparecen en columnas o vigas, o grietas horizontales o verticales en muros divisorios suelen ser por el asentamiento o desprendimiento del friso. Sin embargo, si se ven en la base de una columna, son de alta gravedad. Y desprendimiento del concreto. Cuando el concreto se cae y deja ver las cabillas o el acero de refuerzo doblado, la estructura ha perdido su capacidad de carga. ¿Qué se puede hacer mientras llegan los inspectores? Si se encuentran en una zona afectada por este doble sismo, puedes realizar una inspección visual rápida. Revisa las vías de evacuación, asegúrate de que las escaleras y salidas no tengan grietas estructurales ni escombros que bloqueen el paso. Monitorea servicios básicos, verifica que no haya fugas de gas, sentir olor o escuchar silbidos, cables eléctricos expuestos o tuberías de agua rotas, y observa la verticalidad. Mira el edificio desde fuera, si se nota que alguna inclinación visible respecto a edificaciones vecinas, y escucha la estructura. Por ejemplo, crujidos constantes o ruidos extraños dentro de las paredes son señales de que los materiales siguen acomodándose bajo estrés. Son las 6:53. Recordamos que esta entrevista usted la puede ver y escuchar nuevamente en nuestro canal de YouTube Fe y Alegría Media, y se encuentra ya publicada. 6:53. A esta hora seguimos con más información y nos vamos al portal web de ultimasnoticias.com, que titula a esta hora de la mañana que habilitan paso hacia las costas de Ocumare y Choroní tras el sismo. Las autoridades del gobierno de Aragua lograron restablecer el tránsito vehicular hacia las poblaciones de Choroní, Ocumare de la Costa y la colonia Tobar, luego de un intenso despliegue técnico y operativo activado a raíz del evento telúrico que sacudió al país el pasado 24 de junio. El presidente de Vías de Aragua, Gerardo Rosso, informó que cuadrillas de esta institución hacen una labor conjunta con el personal de Fundaparques y Fundaragua, que se desplegaron de inmediato en las carreteras local 6 y local 7 gracias al trabajo continuo de recolección de desechos y sedimentos. El acceso a las costas aragüeñas se encuentra completamente abierto. Respecto a la situación actual de las vías, la carretera hacia Choroní, local 6, ha sido el tramo con mayor complicación debido a la magnitud de los daños. En esta ruta, la alcaldía del municipio Giraldot mantiene un despliegue permanente de maquinaria pesada para atender los 44 derrumbes contabilizados en diversos puntos del trayecto. Aunque el paso ya se encuentra habilitado, los equipos continúan trabajando en el sitio, razón por la cual el tránsito fluye provisionalmente por un solo canal en ciertos sectores. Por su parte, el acceso a Ocumare de la Costa, local 7, ya se encuentra totalmente restituido gracias a las intensas labores de limpieza y remoción de escombros ejecutadas en la zona. De igual forma, todos los ingresos hacia el municipio Tobar están al 100% operativos, a pesar de los deslizamientos de tierra registrados en la vialidad. La presencia previa de equipo pesado en el área permitió despejar rápidamente las rutas que conectan con Pie de Cerro, el estado Miranda y la ciudad de Caracas, garantizando una conectividad segura. A esta hora en Últimas Noticias. Esta es la información. Son las 6:55. A esta hora recordamos nuestros números de contacto: 0412-788-1672, 0412-788-1672. A esta hora vamos a hacer una pausa y al regreso venimos con la segunda hora de este espacio. No se vaya.
1: 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Son las 6:55. 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

Buenos días, Venezuela. ¿Cómo están? ¿Cómo amanecen? Feliz sábado para todos y para todas. Feliz fin de semana. Buenos días para el que va despertando. Buenos días para el que va haciendo el cafecito en la mañana, el desayunito, el que se prepara para iniciar con toda la energía este sábado. Buenos días para el que madruga, porque como dice el dicho, el que madruga, Dios lo ayuda. Agradecemos en este momento primeramente a Dios por este día, por permitirnos estar aquí un día más, y agradecemos a cada uno de ustedes por dejarnos entrar en su hogar, en su sitio de trabajo, por medio de nuestras radios de Fe y Alegría a nivel nacional, o los que se conectan por nuestra web, en nuestro streaming, Radio Fe y Alegría Noticias.com. Bienvenidos, bienvenidos y bienvenidas a esta segunda hora de primera mano de hoy, sábado 27 de junio de este año 2026, mes 6 de este año. Hoy es un bello día. A pesar de las diferentes dificultades y situaciones, nosotros siempre seguimos adelante. Y lo más bonito es que hoy es el día que Dios nos regala para seguir respirando un día más, para abrir nuestros ojos y estar aquí. Mi saludo cariñoso, caluroso y fraterno para usted, para ustedes que nos sintonizan desde muy temprano. Les acompaña desde las 6 de la mañana en punto, este es su amigo, su servidor, Winston en León, junto a todo el equipo de la Red Nacional de Radio Fe y Alegría. Son las 7:02. En esta segunda hora me gustaría iniciar con un tema que nos sirve de oración de esta mañana, que tiene por título Ángel de la Guarda, de Radio Pirata.

0: 7:06 de esta mañana, ahí escuchábamos el tema Ángel de la Guardia de Radio Pirata, un tema bastante emblemático. A esta hora vamos a leer mensajería de texto que nos ha llegado en el transcurso del programa y por acá nos escriben: buenos días, el valor del dólar para este sábado y domingo es de 622.21 y 708.39, respectivamente. En la semana el dólar subió 14.82 bolívares y el euro 11.03 bolívares. Así nos escribe Ernesto Castellano. Por acá nos escriben: buen día, amigo Winston, felicitaciones en tu día, día del periodista, el día de hoy. Un fuerte abrazo, muchas gracias por las felicitaciones. También nos escriben: buenos días, señor León, por favor dile a Hidromalo que tenemos 25 días sin agua y no tenemos lechuga para los camiones, que están muy caros en la urbanización San Felipe, sector 1, Casa de Madera. Y gracias, así nos escribe Reinaldo Vargas. Por acá nos escribe también en la mensajería de texto: buen día, amigo Winston, amigo virtual, nos escriben por acá, en sintonía y con el corazón roto y apachurrado por tanta desgracia. Mi familia en Caracas están todos bien, gracias a Dios. Ya no veo videos porque estoy muy impactada. Me deprimí muy feo. Bueno, primero damos gracias a Dios porque tu familia esté bien y gracias por la sintonía, por escribirnos a esta hora de la mañana. Un fuerte abrazo. También nos escriben: bendiciones para todos. Dios nos proteja de esta situación tan dura. Un abrazo desde San Francisco. Así nos escribe Mayolis Pereira a esta hora de la mañana. Recuerde que usted también puede ser parte de la mensajería de texto escribiéndonos al 0412-788-1672. Siete y ocho minutos de esta mañana, y a esta hora se encuentra en los estudios de Fe y Alegría nuestro amigo Víctor Coronado, psicólogo y director de la Fundación Rehabilitarte, a esta hora que va a conversar con nosotros, en este caso, sobre estos mensajes. Víctor, vemos videos en las redes sociales de la situación que se vive en el país, más las situaciones que ya estaban presentes, tema de servicios y demás. Hay personas que ya optan en no ver videos, no porque no sientan, sino al revés, del porque sienten bastante empatía y de lo que ocurre, pues también se ven afectados ellos en su salud mental.
1: Sí, bueno, Winston, gracias por este espacio y bueno, por poder conversar y también dar algunas recomendaciones con los que nos escuchan. Sí, como dice, realmente es una situación bastante lamentable lo que estamos viviendo hoy en el país, un desastre natural que ha afectado a muchas personas en La Guaira, en Caracas, y también todos los efectos a colaterales que han generado en el resto de los estados de Venezuela por preocupaciones a familiares, amigos, o por la empatía que sentimos con los venezolanos que han sufrido estas situaciones, ¿no? Entonces, sí, como tú dices, el bombardeo de noticias que hay en redes sociales es abrumador. Las personas que quizás se meten en las redes y ven todas estas situaciones pueden sentir una sensación de desesperanza, de que quizás también se sienten limitados en poder ayudar ante toda esta situación. Pero también me he dado cuenta, y creo que son puntos que tenemos que ver, aspectos que ante estas situaciones tan terribles, ver lo positivo de la gente, y ha sido la solidaridad que también ha surgido en esta situación, que ha demostrado que el venezolano, además de este sentido de empatía, la solidaridad lo caracteriza muchísimo. Muchos centros de acopio, muchos servicios disponibles de organizaciones también de sociedad civil que están dispuestos a ayudar a las personas que se han visto afectadas por esta situación.
0: Bueno, Víctor, dabas en este caso algo muy cierto, la importancia de mirar cuando también nos vamos viendo nosotros afectados como usuarios de redes sociales y cuando necesitamos pedir ayuda, también es importante identificar cuáles son esos centros o esos servicios que se están prestando en estos momentos, si es por llamada, si es presencial, cómo puede ser una persona, una audiencia o la parte de la audiencia que nos escucha a esta hora de la mañana, si quiere pedir ayuda, si quiere pedir acompañamiento, ¿cómo lo haría?
1: Sí, mira, desde la Fundación Rehabilitarte dispusimos una línea telefónica atendida por psicólogos que está disponible de lunes a sábado para cualquier persona que sienta con la necesidad de hablar con un profesional de salud mental, de expresar lo que está sintiendo en este momento a través de una llamada telefónica totalmente gratuita. La atención podrá recibir esta atención, solamente debe llamar al 0424-611-5506, repito, 0424-611-5506, y además de la Fundación Rehabilitarte, también la Federación de Psicólogos de Venezuela ha dispuesto también una línea telefónica de atención, que es el 0424-290-7338, repito, 0424-290-7338, que son servicios que sabemos que son confiables, que tienen años también apoyando a la población. Desde la Fundación Rehabilitarte, esta línea existe desde el 2020, en el periodo también de la pandemia, y desde ese momento estamos prestando estos servicios porque sabemos que necesitamos tener a disposición de la comunidad a los profesionales de la salud mental que tanto hacen falta en estas situaciones de emergencia.
0: Víctor, nos contabas antes de conversar en los micrófonos y salir al aire que estuviste en Caracas el miércoles en ese momento que ocurrió esta situación. Nos comentabas que cómo viviste toda esta situación, el temor y todo esto. Tú que has vivido o que viviste ese movimiento tan fuerte y que al salir en las calles veías las estructuras que caían. En este caso, los niños, tú pudiste manejar esa situación y en este caso, ¿cómo lo manejaste y cómo pueden hacer los padres, por ejemplo, en acompañar estos niños que también ven esto mismo que viviste tú, pero desde otra mentalidad, desde otro contexto, de otra posición?
1: Sí, mira, lo que dices es totalmente cierto. Las emociones en ese momento, creo que independientemente de la profesión que uno pueda tener, somos humanos y podemos también sentir miedo, angustias, temores. Y sí, cuando veía todas las personas en la calle, tanto niños, adultos mayores, familias completas, reunidos, creo que la sensación de miedo era generalizada, ¿no? Hay un tema importante que dices, que es en el caso de los niños, porque a veces ellos no tienen todas las herramientas que quizás tengamos los adultos para poder expresar lo que sentimos, para poder reconocer esas emociones. Y en estos momentos es fundamental que el acompañamiento familiar de sus padres para poder brindarle un espacio donde ellos puedan hablar lo que sienten, que puedan hablarle sobre las emociones, sobre lo que sucedió, darle información, información clara, que ellos puedan nombrar esto que sienten y esto que pasó, es fundamental. Porque de esa manera entonces podemos aliviar de cierta manera lo que ellos están sintiendo y que es importante ponerle nombre a eso que también, esas sensaciones que estaban sintiendo.
0: He escuchado, por ejemplo, historias de niños donde sus padres, bueno, viven esta situación y necesitan resolver, salen, buscan, y el niño, no se dan cuenta sus padres que el niño también sufre o vive hasta que lo escuchan o demás. ¿Cuál crees tú o cuál sería el indicativo donde la persona tiene que decir, bueno, necesito ayuda, necesito que me escuchen, y cuál sería la mejor estrategia de poder escuchar, de poder acompañar?
1: Mira, eso que comentas de los niños, sí, es totalmente, bueno, hay un mito muy extendido en la salud mental, que es que los niños no sufren de ningún problema de salud mental, no se deprimen, no se angustian, que es totalmente falso. Realmente la diferencia es que ellos lo pueden manifestar de formas distintas, como por ejemplo el retraimiento, aislamiento social, cambios de conducta, quizás regresiones también que habían alcanzado un nivel de madurez y ahora vemos que hay como una especie de retroceso en su comportamiento. Entonces esos son indicadores que podemos ver que en los niños, niñas y adolescentes pueden manifestar algún problema de salud mental, y lo importante es allí que los padres siempre estén disponibles para poder identificar y brindar los espacios para ello, ¿no? Para poder hablarlo, para si es necesario incluso buscar ayuda. Y en general, bueno, hay tres indicadores que son fundamentales para detectar una situación que requiere inmediatamente una atención profesional. Entre ellos es un sentimiento de tristeza que pueda generar también pensamientos de muerte o ideación suicida. Es un elemento que inevitablemente debe requerir ayuda psicológica e incluso en algunos casos psiquiátrica. También la alteración del sueño, cuando se manifiesta insomnio o un sueño que, digamos, no es reparador, que genera una situación de cansancio continuo, también es un indicativo allí de algún problema de salud mental. Y también otros problemas más graves, como pueden ser la presencia de alucinaciones o comportamiento desorganizado en las personas. Estos son tres indicativos como importantes para acudir a un servicio de salud mental, pero en general los psicólogos estamos dispuestos a escuchar cualquier situación que pueda devenir de una preocupación, una queja, una tristeza. Y lo importante es esto, ¿no? Que entender que ir al psicólogo o al psiquiatra no tenemos que estar muy graves para acudir a estos servicios, sino más bien reconocer que somos personas, que sentimos y que podemos hablar de esto para canalizar esas emociones.
0: Víctor, en este caso, con todo lo que vienes hablando y con las situaciones que se viven en el país, ¿cómo podemos nosotros prepararnos psicológicamente, por ejemplo, para una réplica o para también soportar otras situaciones? Porque de repente no es simplemente esto y ya, sino queremos salir, por ejemplo, de pensar en diferentes situaciones o ver videos en redes sociales, pero también es real que se va el agua, que el servicio no funciona, que tenemos un mal descanso. ¿Cómo podemos prepararnos nosotros psicológicamente en este contexto?
1: Sí, bueno, en este contexto que estamos viviendo actualmente, es importante, por un lado, identificar una red de apoyo, ¿no? O sea, poder identificar familiares, amigos con los cuales podemos hablar, expresar lo que sentimos, evitar un poco ese aislamiento que a veces o que muchas veces nos lleva a simplemente interiorizar todas las emociones y no poder entonces canalizarlas adecuadamente. Entonces es importante tener una red de apoyo, de amigos, familiares que podamos expresar lo que sentimos. También es importante a veces, aunque queramos estar informados, queramos estar continuamente sabiendo el acontecer de este contexto tan crítico que ha sucedido con este terremoto, también es importante tomar descansos, ¿no? De las redes sociales. A veces puede esto ser abrumador, generar una sensación de desesperanza. Entonces es importante que en la medida de lo posible podamos tener espacios de esparcimiento, espacios de cotidianidad también, ¿no? Salir un poco a hacer la rutina que continuamente teníamos, y de esta manera también tomar descanso de las redes sociales, ¿no? También es fundamental que si identificamos algún tipo de malestar que sobrepasa nuestra capacidad o que sobrepasa nuestra manera de llevarlos, reconocer que hay servicios disponibles, como lo comentaba, desde Rehabilitarte, la línea de atención telefónica allí está disponible, y eso, ¿no? Motivarse a buscar ayuda sin ningún problema.
0: Víctor, en este caso, cuando decías que una de las cosas más importantes también para permanecer o tener la salud mental es estar activos, o sea, en la cotidianidad, hacer cosas. ¿Cuál crees tú también en esa acción de seguir la cotidianidad? Y cuando hablas de círculos, en este caso seguros, ¿cómo sería la característica de esos círculos? O sea, ¿qué podríamos hacer? ¿Cómo podríamos desahogarnos? O sea, ¿cómo buscar en este caso ayudas en conversaciones que edifiquen y no aumente más el miedo y la tensión?
1: Sí, mira, bueno, en general la psicología surge de algo que se llamó en su momento la cura por la palabra, ¿no? O sea, la expresión al final va a ayudar a canalizar estas emociones. Entonces, poder hablar con alguien, sea un familiar, un amigo, una persona con la que sintamos confianza, y inevitablemente va a generar esa sensación de desahogo y va a apoyar, ¿no? Entonces, en ese sentido, poder hablar lo que nos pasa es una manera de poder expresar las emociones. Y sobre estas características de la cotidianidad, de la rutina y de los espacios seguros, en general están muy apegadas a nuestros propios intereses, ¿no? Muchas personas prefieren practicar algún deporte para de esta manera liberar esas tensiones que tienen. Otras personas prefieren ver una película, salir a caminar con un compañero, un amigo, visitar a los familiares. O sea, es muy variado en general la rutina que podamos tener cada uno de nosotros, pero lo importante es que tengamos esos espacios que al final representan autocuidado y bienestar en nuestra salud mental.
0: Bueno, muchas gracias, Víctor, por esos tips. Y en este caso, para las personas que quieran acudir o saber un poco más, cuando te escuchan en este momento y quieren pedir la ayuda de rehabilitarte, contactarlos, en este caso pedir sugerencias y demás, ¿cómo lo pueden hacer? ¿Cómo pueden hacer conexión en este caso con rehabilitarte?
1: Sí, a través de la línea telefónica que tenemos disponible, que repito, es el 0424-611-5506, 0424-611-5506. Hay un punto importante que te quería comentar, que lo estaba hablando con algunos colegas el día de ayer, y es también cómo los profesionales de la salud mental tenemos que visualizar el contexto de las atenciones posteriores a esta situación de emergencia, ¿no? Porque, bueno, ya hay disponibles estas líneas, estos servicios de atención primaria que son importantísimos y necesarios para atender este contexto, pero también tenemos que ver las consecuencias futuras que esta situación puede generar, que pueden devenir en diagnósticos más profundos como depresiones, duelos importantes, trastornos de estrés postraumático, ansiedad generalizada, que deben ser tratados no en servicios de atención primaria, sino en servicios especializados de salud mental. Y, como tú lo decías, el contexto en Venezuela ha dificultado que estos servicios estén garantizados en los centros de salud, hospitales o servicios gratuitos en general. Y creo que debe haber un esfuerzo actualmente en poder garantizarlos, ¿no? Que puedan haber servicios especializados donde las personas puedan acudir posterior a que puedan asimilar esta situación, porque bueno, en este momento sentimos que la prioridad es preservar la vida de las personas que aún siguen bajo las consecuencias de estos terremotos, personas que están en alojamiento temporal porque perdieron su hogar, pero esto puede generar problemas más graves de salud mental y los servicios especializados deben estar disponibles, y es algo que debemos mirar desde las organizaciones, desde los profesionales de salud mental e incluso de las instituciones del Estado.
0: Entonces, esto es una responsabilidad de todos y de todas, desde la persona que tiene el celular en la mano, tener conciencia de cuándo parar, de cuándo dosificar, de cuándo descansar. Señalas algo muy importante también de las organizaciones, el acompañar. Porque sí, o esto está ocurriendo en una parte del país, pero el resto del país lo vive, se conmueve, y nos damos cuenta, por ejemplo, en situaciones, estamos viviendo el Mundial, por ejemplo, pero también no, el Mundial nos recuerda lo que estamos viviendo porque hay señales de minutos de silencio y demás que nos pasó viendo el partido para poder despejar la mente. Está el minuto de silencio, pero nos duele a todos lo que está sucediendo, pero tener conciencia de que también tenemos que estar activos. ¿Cuál sería ese mensaje de Víctor a toda la audiencia a nivel nacional que nos escucha en estos momentos?
1: Sí, bueno, esos pensamientos que podamos tener con la situación es muestra de nuestra empatía y solidaridad, que es importante transformar esto en acciones constructivas, ¿no? Como lo hablábamos, a veces no solamente quedarnos como en esa tristeza, en ese desahogo, sino también saber que al menos compartir información que estamos escuchando acá en la radio, un número de contacto que puede ayudar a alguien a acceder a un servicio. Estas acciones constructivas son las que podrán en el tiempo, pues, salvaguardar lo que es y sacarnos de esta situación que estamos viviendo.
0: Bueno, muchas gracias, Víctor, por estos minutos a Radio Fe y Alegría. Muy bien dices que una mejor manera de ayudar, más allá de estar triste, es ser solidario. Y muchas de las noticias que hemos recibido son avalanchas solidarias de personas que su manera de poder desahogarse o ayudar es en acción propia. De verdad, muchas gracias por estos minutos.
1: No, gracias a ti, Winston.
0: Bueno, nosotros seguimos con más en De Primera Mano. Hacemos una pausa y al regreso seguimos con más información. No se vaya.
2: 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Son las 7 y 26 minutos. 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

0: Muy buenos días y gracias, compañero, por el contacto informativo. En medio de la angustia y a veces de la desesperanza, muchos caraqueños han tomado la iniciativa de apostar por el otro, por el que se quedó sin vivienda, por el que se quedó sin familiares, sin sueños. Pero hay algo importante: bajaron los cerros y esta vez no fue para otra cosa, sino para llevar un pan, una botellita de agua, un poquito de ropa, una mano amiga y sobre todo un abrazo fraterno y una sonrisa sincera. Una avalancha de solidaridad contagiosa y los caballos de hierro emprendieron pues la marcha primero a diferentes parroquias de la Gran Caracas y del estado Miranda. Otros miles se fueron al estado La Guaira, el más afectado por este terremoto. Un rompecabezas de piedras, de miles de piezas, caras de dolor, llanto, pero la esperanza puesta en Dios y sobre todo en su gente. Un hecho importante es que muchos vecinos de sectores pobres, de sectores populares, por iniciativa propia, hicieron 10, 20 arepas, 100 arepas, y ellos solitos se fueron a brindar apoyo a todos los damnificados que encontraron en la ciudad. Prepararon sus carros, prestaron sus camiones, sus herramientas, y esto solo para salvar algunas vidas. Así es el auténtico caraqueño, una mezcla de todas las regiones del país para sonreír y abrazar en medio de la incertidumbre de este golpe mortal de la naturaleza. La solidaridad es la dulzura de los pueblos y eso no nos los quita nadie. Caracas sigue en pie con su gente, aunque no fue fatal en esta capital, queda el miedo a las réplicas y el temor de otro evento natural. Pero su gente se levanta como el ave fénix para seguir soñando que vale la pena apostar por el otro y servirle al otro. Edwin Rodríguez, Radio Fe y Alegría Noticias.
1: 7:33 a esta hora de la mañana nos vamos al estado Apure, porque ahí director regional de Protección Civil Apure llama a reforzar cultura preventiva en todo el país. Nuestro compañero Alexander Medina con la información. Adelante.
2: Un grupo de funcionarios de Protección Civil Apure también se dirigió al estado La Guaira junto con algunas maquinarias para contribuir a las labores de rescate para las personas afectadas. Así lo explicó a través de Radio Fe y Alegría Noticias el coordinador regional de este organismo, Joan Pulido.
3: Enviamos funcionarios de Protección Civil especializados en búsqueda y rescate, salvamento en estructuras colapsadas. Bomberos también se hizo una solicitud a través del Viceministerio de Gestión de Riesgo. Se enviaron funcionarios policiales de apoyo. El gobernador ha canalizado lo que es maquinaria amarilla, que es la que también se requiere, y entre otros implementos que también se están gestionando. Lo que tenemos allí es colapso de edificios y lo prioritario es despejar toda la zona, remover todos los escombros. Entonces, todas estas maquinarias que nos sirvan, brazos Pigman, retro, máquinas pequeñas que puedan mover todo esto, son necesarias. Es muy, muy importante. El equipo de Protección Civil, bomberos, estos especialistas que vienen de estos otros países que también traen caninos. De hecho, nosotros también, la Dirección Nacional cuenta con una unidad CASAR que tiene que ver con perros entrenados que logran localizar a las personas que se encuentran allí aún con vida debajo de estos escombros.
2: El coordinador regional de Protección Civil Apure, Joan Pulido, también explicó qué tipo de aprendizajes nos dejan estos dos terremotos también a tomar en cuenta en el estado Apure.
3: Yo creo que la lección que nos deja es que estamos claros que nuestro planeta presenta diversos fenómenos naturales. Pueden ser de origen sísmico o de origen hidrometeorológico, inundaciones, terremotos, deslaves, deslieves, toda esa. Va a depender de la región donde nos encontremos, incendios forestales, incendios de vegetación. Y creo que está claro que debemos entonces mantener esa cultura preventiva permitirnos. Los fenómenos naturales no los vamos a evitar, pero si nosotros estamos preparados, somos resilientes, entonces vamos a minimizar pérdidas de vidas humanas y pérdidas de bienes materiales.

0: Además de esta colaboración institucional, en San Fernando se han ubicado ya varios centros de acopio, entre ellos el Cáritas de la Diócesis de San Fernando, según también lo confirmó el obispo Monseñor Elías Rivero, además de algunas organizaciones de la sociedad civil y algunos partidos políticos. En la Cámara de Ernesto Moya, Alexander Medina, para Radio Fe y Alegría Noticias, desde San Fernando.
1: Desde San Fernando de Apure nos vamos al Tigre porque diócesis de esta localidad y empresariados se unen por el país y envían el primer lote de ayuda humanitaria y maquinaria pesada a las zonas afectadas. Así nos reporta nuestra compañera Ada Ibelice Figueroa. Adelante.
2: Tras los devastadores sismos registrados el pasado miércoles, la ayuda humanitaria y el soporte técnico ya están en marcha desde el Tigre al sur del estado Anzoátegui para atender las zonas más afectadas. Y es que a las primeras horas de este viernes, la diócesis del Tigre, en alianza con Cáritas Diocesana, dio inicio al primer despacho del primer cargamento de insumos de primera necesidad para las familias más vulnerables y afectadas por el sismo. Así lo informó Monseñor José Manuel Romero Barrios, obispo de la diócesis del Tigre, quien explicó que todas las parroquias se habían unido como centro de acopio en esta contingencia que enluta al país.
3: Incluso unas plantas eléctricas llevaban, y aquí ya salió un camión con el padre Geomar Gómez, que es el asesor de Cáritas Diocesana. Las parroquias recogieron y él ya se llevó un primer, se hizo un primer envío de insumos, de víveres. Bueno, lo importante es eso, ¿no? Solidarizarnos, ser lo más discreto.
2: Asimismo manifestó que además este jueves hicieron una cadena de oración y misas para orar por las personas que están afectadas en estos momentos. Por otra parte, desde el Tigre también este viernes salieron hacia La Guaira un contingente de maquinarias pesadas de parte de una empresa privada que prefirió el anonimato, que dijo que maquinarias pesadas serán usadas para la remoción de escombros y tratar de seguir salvando vidas ante la devastación por los terremotos sufridos. Entre el equipamiento enviado por la empresa se encuentran más de una docena de unidades de alta capacidad indispensable para la remoción de escombros y habilitación de vías. El convoy incluye payloader, retroexcavadora, jumbos martillos, brazos articulados, grúas de izamiento y camiones volteo de gran capacidad operados por personal técnico calificado. Este gesto de solidaridad del empresariado tigrense junto a los trabajadores estarán apoyando con la maquinaria esencial para la remoción de los escombros. Esta es la información que tenemos desde la zona sur del estado Anzoátegui, y a Daibelice Figueroa, Radio Fe y Alegría Noticias.
1: A esta hora nos vamos a San Cristóbal porque ahí arquitectos e ingenieros de la Universidad Nacional Experimental del Táchira ponen a sus servicios de evaluaciones en infraestructuras afectadas en las zonas de Caracas y La Guaira. Así nos reporta nuestro compañero Jorge Labrador. Adelante.
4: Marisol Rodríguez, quien es docente de la carrera de arquitectura de la Universidad Nacional Experimental del Táchira, señaló que van a ir especialistas académicos de esta casa de estudios a la ciudad de Caracas para llevar a cabo, para ofrecer sus servicios en evaluación de todo lo que son las infraestructuras de los edificios que se vieron afectados.
5: Van a haber inspecciones, si se solicitan, inspecciones técnicas en Caracas de carácter gratuito para los edificios en general. Se están atendiendo solicitudes y dependiendo de la ubicación, pues hay muchísimos ingenieros profesionales de la ingeniería y de la arquitectura, conocedores de las edificaciones, que se están ofreciendo para hacer inspecciones oculares de primer momento, ¿ok? Y las inspecciones son muy sutiles, muy fáciles de hacer, y para eventuales repeticiones de lo que llaman réplicas, pues estar preparados, porque pues la ignorancia no deja nada bueno, ¿ok? Y pues el precio que hay que pagar es muy alto. Les compartí esta información porque considero importante que la hagan saber a sus juntas de condominio o a alguien que sepa de estas cosas en sus comunidades. Un gran abrazo.
4: Señalan los especialistas de la Universidad Nacional Experimental del Táchira que en estas evaluaciones se van a analizar todo lo que es el sistema estructural de estos edificios, principalmente lo que son las bases, para evitar cualquier tipo de problema que se vaya a generar con estas edificaciones a futuro de llegar a mantenerse en pie y no ser necesario demolerlas. Desde San Cristóbal, Estado Táchira, Jorge Labrador, Radio Fe Alegría Noticias.
1: Mantente informado por nuestra web, radiofeyalegrianoticias.com. 7:41 de esta mañana, y escuchábamos en este caso a nuestros reporteros y reporteras que están desplegados y activos en cada punto de nuestro país. 7:41. A esta hora de la mañana tenemos nuevamente a Rafael González con nosotros para actualizarnos qué ocurre en el clima venezolano. Adelante.
6: Muchísimas gracias, Wilton. Allá en los estudios, aquí estamos ya para este segundo boletín de la mañana. INAMET, Instituto Nacional de Meteorología y Hidrología de Venezuela, señala que a otra hora está tocando ya el territorio nacional la onda tropical número 20, está sobre la costa atlántica, los estados del Tamacuro, Guayana Esequiba, son los primeros en ser visitados por este nuevo fenómeno climatológico. La misma se va a estar moviendo en la mañana hasta un poco más de la tarde, después de las 2, 3 de la tarde, por los estados de Sucre, Anzuate y Monagas, y posteriormente avanzará hacia Guárico, buscando también Apure y saliendo por Colombia y Amazonas. Poco hoy la estimación para el estado Amazonas, el sur del estado Apure, es que estará con unas lluvias de 45 milímetros. Igualmente, el centro del estado Bolívar, hacia Canaima, también se van a registrar fuertes precipitaciones. Son las indicaciones de INAMET para esta hora de la mañana, su actualización. También para Caracas, a esta hora se señala que las temperaturas hoy amanecieron a 17 grados, aún hay aumentando, la zona de La Guaira entre 22 y 23 grados, y también se estima que habrá algunas precipitaciones después del mediodía en la zona de la región capital. El oleaje permanece igual, 1.5 metros, todas las playas venezolanas estarán con oleaje de 1.5 metros, oleaje de marejada fuerte, por lo que se estima elevar pues la previsión a las personas que van a las playas. Recordamos que estamos a tan solo 2 días antes de la luna llena, también generando la zona de convergencia intertropical, lluvias hacia la zona de oriente y también a la región central. Registramos también ahora, hace pocos minutos, la página de Fumbisis, se actualiza hace pocos minutos. Decíamos que se habían registrado 12 sismos o réplicas en las últimas 4 horas del día del 27 de junio, y en las últimas 3 horas, desde las 3 de la mañana hasta las 6 de la mañana, tenemos 6 nuevas réplicas, algunas en todo el frente de La Guaira, la mayoría es el frente de La Guaira, otra en la más lejana está en La Victoria a las 3:47, y la más reciente que se registró fue a las 6:57 de 3.8 en la escala de Mercalli, en la zona de La Guaira, en todo el frente de Catia La Mar. Han sido sismos con una profundidad muy cercana a los 2 kilómetros bastante superficiales, por lo que de igual manera se ha sentido en varias zonas de la costa venezolana. INAMET también señala que no hay amenaza de sismos, de tsunamis, amenaza de tsunamis para las próximas horas, a pesar de que los sismos se han registrado en el mar. Estas placas se mueven horizontalmente y muy, muy poco posible o probable que se genere un tsunami en estos niveles de sismicidad. Así que no hay amenaza de tsunami, vuelve a ratificar INAMET para los pobladores de la región costera, desde Aragua y también la región capital. Con esta información retornamos a los estudios con Winston León. Adelante, compañero.
1: Bueno, muchas gracias a Rafael González por la actualización a esta hora de la mañana. Son las 7:45 minutos, 7:45. A esta hora en la red social de Instagram, la alcaldía de Caracas hace un comunicado urgente. Está suscrita por la doctora Iris Valera, que en mi carácter de presidenta del Consejo Municipal de Niños, Niñas y Adolescentes, en el ejercicio de mis competencias y atención a la obligación indeclinable del Estado de garantizar la protección integral de los niños y niñas y adolescentes establecida en la Ley Orgánica para la Protección de Niños y Niñas y Adolescentes, LOGNA, procede a realizar el siguiente comunicado con carácter de urgencia inmediata ejecución. Primero, se insta y se exhorta a todos los consejeros y consejeras de protección de niños, niñas y adolescentes y defensores de niños, niñas y adolescentes del municipio Libertador, en el marco de sus atribuciones legales, a dictar las medidas de protección que haya lugar en todos los centros hospitalarios públicos y privados ubicados en el área metropolitana, así como garantizar el interés superior y la seguridad jurídica de la población infantil y adolescente. Los consejeros y consejeras de protección deberían cumplir guardia para garantizar presencia física e interrumpida 24/7 en las áreas de trauma shock y emergencias pediátricas de los principales centros hospitalarios, a fin de dictar un in situ a las medidas de protección de emergencia que correspondan, asumiendo la custodia solidaria del niño, niña o adolescente mientras se localiza en su núcleo familiar. Segundo, se comunica de manera terminante que ningún niño, niña o adolescente podrá ser entregado a persona alguna sin que previamente se hayan consignado y verificado los documentos de filiación que demuestren que realmente quien recibe al niño es su padre, su madre o representante legal o responsable de conformidad con lo establecido en el ordenamiento jurídico vigente. Tercero, irrestricción del acceso a la salud. Bajo ninguna circunstancia se podrá negar, condicionar o retardar la asistencia médica de niños, niñas y adolescentes, aduciendo la ausencia de sus progenitores, representantes legales o la falta de documentación de identidad. El derecho a la vida y la salud, por su carácter de derechos humanos fundamentales e inalienables, prevalecen sobre cualquier exigencia administrativa o formalidad. Cuarto, el registro obligatorio de ingreso. Cada establecimiento de salud tiene la obligación ineludible de habilitar y llevar un libro especial de registro para contingencias de niños, niñas y adolescentes no acompañados, en el cual se asentarán de manera exhaustiva los datos filiatorios y las condiciones clínicas y circunstanciales de ingreso. Dicha labor deberá ser ejecutada de forma inmediata por el personal de trabajo social o, en su defecto, por el personal administrativo de guardia. Quinto, de las sanciones y las obligaciones finales. Se previene a todas las autoridades y al personal involucrado que el incumplimiento de las disposiciones aquí establecidas será sancionado conforme al régimen de infracciones y sanciones previsto en la LOGNA, sin prejuicio de las acciones penales, civiles y administrativas a que haya de juzgar. En consecuencia, se insta a la más estricta observancia de este protocolo y se exhorta a los directivos de los centros de salud a difundir su contenido y capacitar al personal bajo su dependencia a fin de garantizar la protección integral y el resguardo efectivo de nuestra infancia y adolescencia durante situaciones de catástrofe. Doctora Iris Valera, presidenta del Consejo Municipal de Niños, Niñas y Adolescentes del municipio Libertador de Caracas. Este es el comunicado que se encuentra en la cuenta de Instagram de CMDNNA, en este caso en su cuenta oficial. Fue subida hace 14 horas. Usted puede leerla en esta cuenta de Instagram. Son las 7:50 minutos. 7:50 minutos. al cierre de este espacio, siendo las 7:50, a esta hora vamos a leer en Efecto Cocuyo, en su portal web, que titula a esta hora de la mañana, que Conferencia Episcopal convoca a Jornada Nacional de Oración y activa Red de Solidaridad. La presidencia de la Conferencia Episcopal Venezolana, CEB, se dirigió este viernes al país tras los fuertes terremotos registrados el pasado miércoles 24 de junio, que golpearon con mayor intensidad a la región centro-norte de Venezuela. En un comunicado oficial, los obispos lamentaron las pérdidas humanas, los heridos y los cuantiosos daños materiales que han enlutado a la nación. Dios es nuestro amparo y fortaleza, nuestro auxilio pronto en las tribulaciones, citaron el Salmo 46:1. La CB elevó oraciones por el eterno descanso de los fallecidos, pidió consuelo divino para sus familias y la pronta recuperación de los lesionados. Expresaron en especial cercanía con las poblaciones más afectadas de Caracas, La Guaira, Puerto Cabello, Morón, Tucacas y otras zonas que fueron impactadas y afectadas en esta situación. Ahí habla sobre una jornada nacional de oración. Ante esta emergencia, los obispos convocaron a todo el pueblo creyente a una jornada nacional de oración el próximo domingo 28 de junio por las víctimas, heridos, familias y comunidades afectadas. Invitaron a cada diócesis, parroquia y comunidad cristiana a organizar actividades para que la oración compartida sea el bálsamo. Que mitigue las angustias y encienda la esperanza. No están solos, hay un pueblo, hay una iglesia que camina a su lado, subrayaron. Por ello, en conmoción con Cáritas, o en comunión con Cáritas en Venezuela y las Cáritas diocesanas, activaron una red nacional de solidaridad. Las instalaciones de la sede de la CB en Montalbán y los templos parroquiales que se encuentran en condiciones seguras funcionarán como centros de acopio oficiales y solicitan a la ciudadanía donar agua potable, alimentos no perecederos, medicamentos, ropa en buen estado. Las contribuciones económicas pueden realizarse a través de las cuentas de Cáritas Venezuela disponibles, en este caso como caritasvenezuela.org/donaciones. La CB agradeció las muestras de cercanía de las iglesias hermanas del continente de su santidad, el Papa León XIV, y de la comunidad internacional. También valoró el esfuerzo heroico de los equipos de protección civil, personal médico y voluntarios que trabajan en labores de salvamento. El comunicado concluye invocando la protección de María Santísima, bajo la advocación de Nuestra Señora del Coromoto, patrona de Venezuela, para que nos cubra con su manto maternal y conceda la fortaleza necesaria para superar esta prueba, manteniendo la unidad y el amor. 7:53 de esta mañana. A esta hora despedimos este espacio nacional desde primera mano, pero no puedo irme sin antes saludarles fraternalmente a cada uno de ustedes y agradecerles por dejarnos entrar en su hogar, en su sitio de trabajo. Les deseo un feliz fin de semana, que estén en familias unidos, orando y, como para cuidar nuestra salud mental, estar en acción. Si queremos ayudar, están los diferentes centros de acopio en su ciudad, en las iglesias, en las redes sociales, siempre anuncian cómo podemos ayudar. Y si usted necesita algún acompañamiento porque siente que su mente, bueno, necesita una ayuda, hay diferentes organizaciones como por ejemplo Rehabilitarte, que nos dice que si sientes angustia, preocupación, tristeza o agobio, nosotros queremos ayudarte y apoyarte para darte primeros auxilios psicológicos. Si usted necesita de esta ayuda es totalmente gratis. Está disponible para todos desde las 8 de la mañana hasta las 5 de la tarde. Usted puede contactarse al 0424-611-5506. 0424-611-5506. Y si necesita recordar el número de teléfono porque no le dio tiempo de poder anotar, le puedo pasar la imagen. Escríbame y la puede solicitar al 0412-788-1672, 0412-788-1672. Nosotros estaremos informándoles en todo lo que va en la semana, en lo que va ocurriendo en nuestro país, y estamos siempre a la orden para todos ustedes. Por eso no están solos. Nosotros estamos con todos ustedes. No puedo irme sin antes recordarles que siempre, siempre sigan adelante, sin prisa, pero sin pausa. Será hasta la próxima. 7:55. Nos vamos con Diego Torres, mejor que ayer.

0: Son las 7:57. 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

0: Son las 8 y 28 minutos. 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
0: Muy buenos días tengan todos mis queridos y consentidos amigos oyentes de su programa Los Años No Importan para el Conocimiento, por esta la 94.3 FM Fe y Alegría. Hoy sábado 27 de junio. Estamos para ustedes bajo la dirección general de Juan Carlos Leal, en la coordinación Jesús Salazar, en los controles Juan Carlos Leal, y en la conducción quien con mucho amor y cariño habla para ustedes, Yasnaya Coromoto Vélez, coordinadora y presidenta del Club Vivir a Plenitud, y también directora nacional de la FUNDET, Fundación Nacional de Protección de los Derechos Humanos Venezuela. Nuestras redes sociales, www.radiofeyalegrianoticias.com. En el Instagram, Yasnaya 11, Facebook Club de Abuelos Vivir a Plenitud. Y en el TikTok, Yasnaya Vélez. Nuestro número de contacto es 0412-701-9344. Vamos a aprovechar de que hoy es 27 día del periodista para felicitar acá al profesor Juan Carlos, a Wormen, está a Xiomara López y todos aquellos periodistas en su día, y en especial también aquellos periodistas que están que son esos héroes sin capa, porque ellos también están ahí en esta llevando lo que es la noticia a nuestros hogares con esta tragedia que se vivió en varios estados. Sí, señor. Bueno, precisamente hoy, mis queridos consentidos amigos oyentes, vamos a hablar un poco de eso, de lo que es esa fuerza invisible, pero muy poderosa, como es la solidaridad y la ayuda humanitaria. Pero antes les voy a mandar saludos a mis queridos y consentidos amigos oyentes. También muchos de ellos tuvieron pérdidas lamentables de personas que vivían en Caracas, La Guaira, que fue la parte más afectada en todo este desastre natural. Tenemos al amigo Neida allá en Pueblo Nuevo, Isabel Villegas en Los Placeres. Bueno, la abuela Vivi, ahora le decimos la abuela Vivi, espero estés mejor de salud, Vivi. Saludos a Margarita Rondón, a Francisca Guevara, Mario Segarra. Francisca y Mario, ellos no tienen teléfono, pero cuando me los consigo, ¿verdad? Besos, abrazos, eso es muy importante. Saludos a Hipólito Rojas, Vita de Rojas, Carmen Toro, Élica Infante. Saludos a Irma Pérez de García, a su hija Zulimar García. Mi querida madre, ella en este momento está bien lejos, anda por los lados de Oriente. Me dijo que si lograba conectarse por la web, ella me escribe. Saludos a Miguelito Ochoa. Miguelito, mi pequeño fan, Miguelito Ochoa. Saludos a Josefina Hurtado allá en el aeropuerto. Bueno, el aeropuerto se une solidariamente a lo que es esto de la ayuda humanitaria. Ellos tienen centros de acopio. Saludos allá también a Milagro Chirino, a Eulogia Puente, bella mi amiguita Eulogia Puente. Saludos a Pedro Adarmeja, a los pequeños Neymar Pernía, Jerlis Pernía, Jerinson Alvarado, Joyke Pernía. También allá en Los Naranjos, Melania Ortega. Saludos a Melania Ortega, Imelda Zambrano. Imelda Zambrano, saludos a Marisabel Montevideo, Lubimar, Lian Tobar, María, Maribel Figuera. También ahí en Los Naranjos se aperturó un centro de acopio. Saludos a Ramón Arriba, Yarix Arriba, a Eneida Gualdrón, a mi querida y consentida, bella y yo digo que es el icono del Club Vivir a Plenitud, como es Rosita Quintana. Al amor, yo digo que yo le digo amor mío, corazón de todo San Juan de los Morros, Morelia Medina, allá en Banco Obrero, quien está mejorcita de salud también. Saluda a Noeli Velázquez, a Elsa Donaira, allá en 14 de marzo, a Elías Alciso, Miguel Requena, señor José Flora, aquí en La Zamora, a mi amiguita Alcadia Sibira, a Manuelito. Alcadia me consiente cada vez que salgo del programa, ¿verdad? Que sí, con mi tacita de té de Jamaica. Rico ese té de Jamaica. Ya Sibira me conoce. Alcadia me conoce, me dice, bueno, como el tiempo está así caluroso, te lo tengo frito. Y cuando hace el tiempo, más o menos me prepara mi té de Jamaica calientico. Bella, te quiero mucho, Alcadia. Saludos a Carlos Olivo, en Vista Hermosa, David Méndez, Arturo Salazar, a Carmen Pacheco, nuestra caramelera. Ella ya en Brisa del Valle. Saludos a Raquel Martínez, Marianela Carpio, Mari Indriago, Génesis y la pequeña Luna. Saludos a Raúl José en Santa Isabel, Teresa de Ramos en Banco Obrero, Rafael Ramos y María Ortega. También mandamos saludos a Juan Rebolledo, el jiguero de Tucupido, Enzo Martínez en Las Mercedes, Jesús Rivas en La Zamora, Judith Méndez en Vista Hermosa, Lorena Hernández. Saludo también a Josefina Medina en La Tropical, la pequeña Natalie en Lomas del Morro, al Cuarteto Madrigal, Jesús Rada, Luis Torres, José López, Cheo Zapata. También saludos por allá en Puerto Rico a Araceli Pérez, María Riva en Los Placeres, a Joana Silva. Bendiciones a mis hijos, Miguel García, Gustavo García, Yusmeli Zavala, a Yansay García. Y la bendición, abrazos, besos a mi pedacito de cielo, mi luna y mi sol, Eduardo Andrés y Lian Gabriel. Saludo también a Kareli Ulloa, quien sintoniza de Deportivo Chaparral. También a Pedro Plato en El Delirio, Cruz Villegas en La Junín, Carlos Reina en Los Placeres, Luisa de Llanes, bella, mi bella Luisa de Llanes, en La Fermín Toro, Judy Arriaza en Las Majaguas, Carmen Luisa Pimentel, quien sintoniza de la urbanización El Pariapán, Zenobia Briceño, Avenida Miranda, Lierke Jiménez en Valle Verde. Saludo también a nuestros queridos y consentidos amigos oyentes que sintonizan desde la web www.radiofeyalegrianoticias.com. El doctor Nicolás Santaella, Víctor Díaz en Maracay, Enelia Martínez en Valencia. Bueno, Enelia se comunicó conmigo y gracias a Dios por allá por los edificios de Boca del Río, donde ella se encuentra, más que todo fue un susto. La señora Cecilia Gutiérrez, también en Caracas, Luis Pineda Caricuao, también me dice que fue más que todo un susto. Gracias a Dios y a la Virgen, todo está bien. Saludos a Samantha Díaz, Juan Carlos Díaz, Dayana González, Livia González, allá en Santa Mónica, también reportaron que están muy bien, gracias a Dios. Y bueno, de hecho, también armaron un centro de acopio. Pronto estaremos en contacto con ellos. Saludos a Miguel Miranda en Guarena. Ellos también están muy bien. De hecho, se activaron en apoyo con las grúas. Grúas Vélez se llama. Miguel Miranda es mi primo. Besos y abrazos. De verdad que Dios les bendiga grandemente por esa labor social que vienen prestando. Saludos a Laura Fuentes en Panamá. Miguel Vélez también, mi hermano que está allá en Panamá. Alejandra Arellano en Puerto Cabello. Bueno, Puerto Cabello también, lo que es la parte de Morón y todo eso, también sufrió sus daños. Pero en lo que es la parte de donde está Alejandra y eso, gracias a Dios, todo está en perfecto. Y ellos lo que desde su casa se están uniendo es apoyar a esas personas que lamentablemente perdieron todo. Todo. Es impresionante, como dice la canción, la vida puede terminar en un minuto, en un segundo. Así es. La vida puede terminar en un segundo. Y bueno, a pesar de que ahorita le venía diciendo al profesor y a las personas que me conseguí en el camino, que el ambiente está tenso, triste porque es un luto nacional. Es un luto nacional y a todos nos afecta esto que está pasando, ¿verdad? Más que todo en Vargas, que fue donde fueron más las personas que perdieron la vida y todavía están en proceso de búsqueda, niños que quedaron prácticamente a la buena de Dios, desamparados total. Y se necesita de mucho apoyo, esa mano amiga. Por eso hoy quise traer al programa esto, lo que es la solidaridad y la ayuda humanitaria. Pero bueno, antes de seguir con este tema, muy importante para nuestro conocimiento, vamos a mandar saludos y a todas aquellas personas que el día de hoy están de cumpleaños, también cumplieron en la semana. Desearles su feliz cumpleaños, acostumbrado feliz cumpleaños, porque tenemos que tener también resiliencia y seguir adelante como venezolanos que somos venezolanos y hemos salido de circunstancias mucho más fuertes, y ser solidarios, muy solidarios con estas personas que hoy necesitan de cada uno de nosotros. Así que bueno, cuando son exactamente las 9:12, nos vamos a una pequeña pausa y regresamos con más de tu programa Los Años No Importan, para el conocimiento.

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0: 19 minutos, seguimos acá con Los Años No Importan para el Conocimiento, por esta la 94.3 FM Fe y Alegría, recordando el 0412-701-9344 para mensajería de texto y WhatsApp. Bueno, y como dije anteriormente, amigo oyente, hoy estaremos hablando un poco de lo que es esa fuerza invisible, pero que es muy poderosa, como es la solidaridad y la ayuda humanitaria. Pues sí, dos palabras grandes, ¿verdad que sí? Muy grandes, pero que se resumen en algo muy simple, y es tender la mano a otro ser humano, cuando más lo necesita, sin importar quién sea, ni de dónde venga. Así es, amigos, la solidaridad es el motor, y la ayuda humanitaria es la acción, esa acción concreta para salvar vidas. Para nuestro conocimiento, el origen del término humanitaria viene de humanidad, que significa ayudar a alguien solo por el hecho de ser humano, sin importar su religión, política o nacionalidad. La regla de oro de esto se basa en cuatro principios mundiales: humanidad, imparcialidad, neutralidad e independencia. Hemos visto, amigo oyente, en redes sociales, noticias sobre los sismos, esos sismos que se han sentido recientemente. El más fuerte, que fue el de 7.2, y no me acuerdo cómo es el otro 7 y punto algo, pero han venido réplicas, pues, en nuestro país. Y se activó la ayuda internacional, ¿verdad que sí? Escuchamos que llegaron aviones con insumos, o que instituciones como la CAF, es así que se, en su sigla, que es el Banco de Desarrollo de América Latina, dona miles de USD, dólares, para la emergencia. Pero, amigo oyente, la verdadera ayuda humanitaria no solo viene de los grandes fondos, no, para nada. Viene de la gente, de ti, de mí, de todos aquellos venezolanos que se sumaron y se mueven bajo la regla de oro. Sí, señor, esa regla de oro mundial, con neutralidad e imparcialidad. Es decir, ayudar por el simple hecho de salvar una vida. Hablemos también de los héroes, de esos héroes sin capa a nivel nacional. Son muchos, infinidades. Mire, uno ve las noticias, ve las redes, ve en el momento que sucedió ese desastre natural, automáticamente se activaron estos héroes sin capas, sin material de apoyo, esperando, pero mientras esperaba estaban ellos salvando vidas. Sí, pero miremos más acá, más cerca, aquí en nuestro estado Guárico, donde vemos ese motor encendido, organizaciones, instituciones, vecinos independientes que se convierten en esos héroes sin capas, esas personas que no buscan aplauso, buscan que una familia tenga agua potable, un techo donde refugiarse, un plato de comida, y los niños que tengan sus alimentos, sus pañales, su ropita, que perdieron todo, o sea, perdieron tantas cosas, ¿verdad? Y ahí donde entra la solidaridad. Esa solidaridad que no es dar lo que nos sobra, no, es compartir lo que tenemos. Por eso hoy te pregunto a ti, que me escuchas a esta hora de la mañana, que estás en tu casa, ¿verdad? O estás en el carro, quizás allá en el mercado, trabajando, porque mucho todavía, a pesar de que dieron un jubilo nacional y no se trabaja a nivel institucional, pero sí con personas. Y te pregunto, ¿cuándo fue la última vez que tú tendiste la mano para ayudar a una persona. Pues no se necesita una fortuna, no se necesita una fortuna para nada. A veces una palabra de aliento, un abrigo, un poco de tu tiempo hace la diferencia, hace la diferencia. Por aquí me compartieron el día de ayer una frase muy bonita de Eduardo Galeano, donde dice: mucha gente pequeña en un lugar pequeño, haciendo cosas pequeñas pueden cambiar el mundo. Así es. Y así, muchas personas han cambiado el mundo, en el sentido de que se ven como la solidaridad, ese apoyo humanitario salió de cada uno de nosotros. Los motorizados, esos caballitos de guerra de hierro, que se fueron con agua, con ropa, pañales, ¿cómo se llama? Implementos médicos, esos doctores, voluntarios, eso fue infinita cómo se movió toda Venezuela. De verdad que Dios se lo multiplica grandemente. Ahora bien, como hay ángeles, hay demonios, ¿verdad? Como hay ángeles, hay demonios. En el sentido de que Dios y el diablo abren sus puertas, ¿verdad? Y usted ve por cuál de ellas pasa. ¿Por qué le digo esto? Que a pesar del dolor que estamos sintiendo todos por esto que pasó, ¿verdad? Muchas personas se aprovechan del dolor y la sensibilidad del ser humano. ¿Cómo hacen? Ellos agarran, se aprovechan, o sea, roban. Hay personas que, en vez de ayudar a sacar a aquella persona que está fallecida, ese dolor que sienten sus familiares, aprovechan de robarle su pertenencia, por Dios. O sea, lo material se pierde. O sea, es algo que esa persona no tiene corazón, no tienen humanidad. O sea, que explican ustedes por qué tiene que saquear un establecimiento que puede ayudar a muchas familias. O sea, te estás robando. O sea, no estás ayudando, ¿verdad? Porque ¿qué culpa tiene ese señor que perdió? O sea, no sufrió daños materiales, o sea, por el sismo. No sufrió daño su negocio, pero sufrió daño de aquellos inhumanos, de aquellas personas que pasaron por la puerta del demonio, ¿verdad? Y destruyeron. Entonces muchas personas dicen: no, pero que esa persona no, como que no siente, pero ¿qué va a hacer? O sea, ¿cómo discutes, cómo peleas, cómo haces tú contra un río de personas que de mal corazón, porque no les voy a decir otra palabra? ¿Qué más se les puede decir? Nos vamos a un avance y ya regresamos con más de Los Señores Importan para el Conocimiento.
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2: Amigos, continuamos con más de los avances informativos. Y el padre Alfredo Infante Silvera, sacerdote jesuita provincial de la Compañía de Jesús en Venezuela, dirigió una carta donde pudimos extraer un poco de su mensaje de consuelo, fe y esperanza para todo el cuerpo apostólico, donde reza la comunicación que en estas últimas 48 horas nuestra querida Venezuela ha sido sacudida por la fuerza implacable de la naturaleza. Los dos recientes terremotos han dejado a su paso una estela de desolación, dolor e incertidumbre. Frente al clamor de tantos hermanos que sufren de cerca las consecuencias de esta tragedia. Nuestra espiritualidad nos invita a una contemplación encarnada. Por ello, hace una invitación urgente a mantener una oración incesante en todas las comunidades, obras apostólicas, parroquias y hogares. Elevemos la mirada al cielo y mantengamos los pies firmes en el servicio. Es parte del mensaje del padre Alfredo Infante, sacerdote jesuita. Y en más de las informaciones que a esta hora aparecen en los

0: desplegado atendiendo la contingencia actual y anunció que se espera el arribo de más delegaciones internacionales para reforzar las tareas de salvamento en las zonas afectadas. Durante su alocución, la mandataria detalló el despliegue del Ejecutivo y la articulación con los aliados extranjeros. Asimismo, la jefa de Estado encargada destacó que las herramientas tecnológicas y de comunicación del Estado se encuentran totalmente operativas para centralizar.
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4: 9 y 33 minutos.

0: 36 minutos, seguimos acá con los años no importan para el conocimiento, por esta la 94.3 FM, Fe y Alegría. Por acá nos escribe la consentida Imelda Basto. Bendecido día, Coromoto, solo la bondad, la misericordia y el amor de Dios para con toda la familia que aún no consiguen a sus familiares y las que ya lo consiguieron, vivos o difuntos. Dios le dé paz y fortaleza en el nombre del Señor Jesucristo. Amén. Bendecido día. Gracias, Imelda. Gracias por tus bonitas palabras. Por acá también quisiera compartir con ustedes un mensaje enviado por el profesor Carlos Ortiz, ¿verdad? Donde dice: buenos días, fuerte abrazo de hermandad y humanidad. Encarecidamente y con mi corazón puesto en la fe y la enseñanza de humanidad que he aprendido a través de la vida, les pido que seamos mensajeros, que no seamos mensajeros de nada negativo, que lo que hemos aprendido sobre el poder de la palabra y el pensamiento positivo sea nuestra herramienta divina de ayuda a tantos hermanos que hoy están sufriendo la pérdida de un ser querido. Debemos hoy más que nunca mostrar el rostro bañado de luz, optimismo y esperanza de nuestro grupo. Debemos demostrar con acciones que somos diferentes, diferentes personas con otro nivel espiritual, donde no tiene cabida el odio ni determinada posición religiosa, política o social. Seamos pues mensajeros de esperanza, mensajeros de bondad, humanidad, humildemente agradecido con Dios, con ustedes y con la vida. Así es, Benito, muy bonito mensaje del profesor Carlos Ortiz. De verdad, un abrazo, un fuerte abrazo, profesor Carlos. En este espacio yo quisiera hacerle una pregunta a la voz de la experiencia, como son nuestros adultos mayores. Y la pregunta sería: ¿cómo se ayudaban los vecinos en su época cuando había una dificultad? ¿Verdad? Escúchese bien. ¿Cómo se ayudaban los vecinos en su época cuando había dificultad? A nuestros adultos mayores les encanta recordar y contar sus anécdotas. Bueno, por aquí les dejo esta pregunta y espero de su mensaje para que me digan que una anécdota de esas ayudas. Bueno, también saben que existe la solidaridad intergeneracional. Pues sí. Pues sí, hablamos de cómo los nietos, los jóvenes, lo que le dicen los chamos, pueden aplicar la solidaridad con sus abuelos, enseñándoles a usar teléfonos, esos teléfonos inteligentes, acompañarlos al médico o simplemente escucharlo. Recuerden que el conocimiento va de ida y de vuelta también. No lo olviden. Yo digo que hay personas que no tienen esa paciencia de enseñar al adulto mayor a usar la tecnología. Fíjense ustedes en estos momentos de ayuda, este momento de que estamos pasando, es importante lo que es el usar el teléfono inteligente, ¿verdad? Porque de repente están metidos en algún sitio que todavía pueda por lo menos hacer una videollamada o algo así y ayude a ubicar a la persona. ¿Ves que es importante cuando ayudamos a nuestros adultos mayores a utilizar el teléfono inteligente, ¿verdad? Y bueno, por ahí consiguieron, gracias a Dios, a una persona, a una familia que quedaron atrapadas y casualidad que agarraron lo que es el internet y lograron conseguirlo, gracias a Dios. De verdad que sí. Gracias a Dios. Estamos esperando una llamada sumamente importante. Vamos a ver si logramos porque es en vivo. Y bueno, mientras tanto vamos a darle saludos a todos esos funcionarios que están día y noche ayudando a esas familias. O sea, yo digo que a nivel emocional es fuerte, ¿verdad? Es muy, muy, pero muy fuerte. Muy fuerte. Porque ver tantas personas desaparecidas. Bueno, vamos a ver si nos logramos la familia. Bueno, yo vi por ahí una foto que... Aló, estás al aire. Está Juan Carlos. Estás al aire en el programa Los Años No Importan para el Conocimiento, por esta la 94.3 FM Fe y Alegría. ¿Dónde te encuentras en estos momentos?
1: Ahorita estamos en la zona de San Bernardino, Caracas.
0: Mira, preséntate aquí a nuestros consentidos oyentes. Tú, ¿a qué perteneces? Yo sé que estás en la parte de Defensa Civil, Distrito Capital, creo que es. ¿Aló?
1: Hombre, ya te escucho.
0: Estás al aire, Juan Carlos. O sea, preséntate como, o sea, funcionario, eres funcionario de Protección Civil, Distrito Capital, ¿cierto?
1: No, yo soy funcionario de Protección Civil del Libertador, Municipio Libertador, de Caracas. Oficial de Protección Civil 1, especialista en el área de rescate en áreas confinadas, ahorita encargado de la zona de montaje, San Bernardino, La Banauco, puesto comando La Banauco.
0: Escucho que
1: las horas nocturnas y el frío, pues, que se está haciendo.
0: Sí, veo que estás afectado, estás ronco. Me imagino que es por tanto polvo y tanta, o sea, me imagino que es la contaminación. Mira, Juan Carlos, para que no hables mucho y sigas trabajando, porque me imagino que ahorita te estás movilizando, no sé, me estás diciendo que están en San Bernardino. Escúchame, ¿qué le dirías tú a todas estas personas que están ayudando, o sea, están reuniendo fuerzas, mandando ayudas humanitarias, implementos de salud y todas esas cuestiones? ¿Qué le dirías tú como Protección Civil, como esas personas que están trabajando día y noche por ayudar a estas personas que en estos momentos están encerradas en tantos escombros y bueno, y las personas que perdieron la vida? ¿Qué le dirías tú a todas esas personas que están escuchando?
1: Bueno, ya, un familiar en estos momentos, darle esperanza a esas personas que todavía quedan tapiadas y se encuentran con vida, a los que no saben que no, a los que no ayudan al terrorismo, la hermandad, darle la mano amiga a los familiares, los que quedaron damnificados. Bueno, saben que nosotros estamos ahí presentes, dando lo mejor de cada uno de nosotros para estar ahí, a la mucha ayuda que le llegan muchas personas que no quieren colaborar. A veces la ayuda son sin conocimiento, no hace como estorbo. Es mejor seguir los lineamientos. Seguir los lineamientos es tener comandante en escena. Situación que de verdad, pero de verdad era todo, que Dios me lo bendiga, muchas gracias por su apoyo y bueno, solidaridad ante todo.
0: Bueno, gracias Juan Carlos, gracias por la llamada, y veo que está bastante ronco. Mira, cuídate mucho, Dios bendiga a todos ustedes, a todos esos funcionarios que están en batalla, y bueno,
1: Venezuela, que me Dios me lo bendiga y muchas gracias por el apoyo, siempre una mano amiga, es lo que necesitamos ahora.
0: Así es, bueno, cuídate mucho. De verdad que así como Juan Carlos, que está en Protección Civil, Protección Civil, se me olvidó, Distrito Capital, ¿no? Se me olvidó ya. Pero bueno, gracias por la sintonía. Ya vemos que necesitan mucho apoyo estos muchachos que están desplegándose por todos estos estados, que están pasando por estos momentos. Bueno, por ahí También estaba por, me escribió, hablando de estas ayudas, ¿verdad? De estas ayudas humanitarias. Por aquí me está recargando Juan Carlos, Protección Civil, Municipio Libertador, Caracas. Gracias, gracias. Bueno, cuídate mucho. Esa garganta, mucho polvo, mucha contaminación ahora que estos cuerpos se están descomponiendo, ¿verdad? Pues muchos miles, o sea, yo vi una foto que de verdad que impacta visualmente. Vamos a tratar. Dayana me está escribiendo por aquí. Bueno. Ella me escribe, ¿verdad? Que están también en centro de acopio, pidiendo que aquel apoyo a todas aquellas personas que quieran aportar un granito de arena. Aquí también en San Juan de los Morros hay infinitos puntos de centro de acopio donde personas están llevando cantidades de insumos. De hecho, nosotros como Vivir a Plenitud hicimos un pequeño, no centro de acopio, sino una recolección de entre nosotros, el grupo, hicimos ¿cómo decir? Cada quien puso un granito de arena y lo vamos a llevar a un centro de acopio, porque de verdad que un poquito, un granito de arena cada quien hace mucho. Me dice, una gota de agua rebosa el vaso. Bueno, por acá me responde una abuela. Ah, no, Carlos, desde Valle Verde. Saludos, Yasnaya. Muy especial para ti y toda esta maravillosa audiencia que se escucha en cada región. Gracias por abrirnos este espacio familiar. Claro que sí, los años no importan para el conocimiento, es a nivel nacional también. O sea, yo digo que nosotros hemos, gracias a Dios, hemos llegado lejos. Juan Carlos está diciendo que por si así no se escuchó bien, que estoy muy ronco. Protección Civil, Municipio Libertador, Caracas, Oficial de Protección Civil, primer técnico en rescate, emergencia prehospitalaria. Tren, no, de verdad, no sé qué significa tren, pero bueno. Ya sabemos que por allá está nuestro amigo Juan Carlos Díaz. De verdad que... Ay, pero aquí me están diciendo que estoy como frenada. Sí, lo que pasa es que tantas... Me llegan al teléfono... Hay cosas que yo no las puedo decir por acá, por el programa. Y otras cosas que llegan una foto que uno se queda así como que... encrochado, como me están diciendo ahí. Estás como encrochada, sí, ciertamente. Me llena, o sea, me impacta, pues. Y ahí se me cortan las palabras. Pero mientras estabilizo... vamos a una pausa y ya regresamos con más de tu programa Los Años No Importan Para el Conocimiento. Por esta la 94.3 FM Fe y Alegría. Al regreso vamos a hablar y a dar un octi de ayuda para nuestros adultos y adultas mayores.

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10: Son exactamente las 10 de la mañana. Seguimos acá con Los Años No Importan Para El Conocimiento. Por esta. Hoy hablando de lo que es la solidaridad y lo que es la ayuda humanitaria. ¿Saben? La familia unida es la fuerza de nuestro país. Tras los fuertes temblores que se ocasionaron y todavía siguen las réplicas en estos últimos días, ¿verdad? Sé que en la casa hay abuelos, hay adultos mayores. De verdad que me siento así como que cuando se trata del adulto mayor, se me pone como que arrugadito el corazón, porque muchos adultos mayores no tuvieron la posibilidad de moverse con esa rapidez, esa, así como uno es joven, pues que de repente, mira, va, corre y baja las escaleras y cosas, no. Y muchos que lo dejaron atrás, ¿saben? Y es triste a veces ver esas noticias. Y bueno, y yo digo la pregunta, ¿cómo podemos nosotros ayudar desde nuestras posibilidades a nuestros adultos mayores? Bueno, existen muchas formas de ayudar a nuestros adultos mayores desde casa, o sea, desde ya, no esperar a que pasen las cosas, sino que ustedes van poco a poco, ¿verdad? Ustedes mismos, adulto o adulta mayor que me estás escuchando, a veces muy importante tener conocimiento de qué hacer cuando estamos en estas situaciones. Y bueno, abuelo, abuela y familia en general, tenemos que prepararnos, vamos a decirlo así, prepararnos. Así que bueno, busquen un lápiz, un papel, o pídanle a algún nieto, a algún familiar, a alguien que esté al lado de ustedes, para que les tome estos consejos. Son sencillos, ¿verdad? Para cuidar a nuestros adultos mayores en casa. Son sencillos, pero muy importantes. Lo primero que tenemos que hacer, amigos oyentes, es revisar el camino por donde caminamos. O sea, vamos a despejar los pasillos, quitemos esas repisas, esos adornos, esas cosas que están atravesadas en el camino, como dice uno. Hay a veces que van caminando y están unos televisores que lo ponen como reliquia, ¿verdad? Pero, o sea, ese en el momento del sismo se puede caer y obstaculizar el paso. Entonces, para nuestros adultos mayores es importante, ¿verdad? Mantener lo que son los espacios libres. Además, también debemos tener a mano O sea, yo digo debemos porque nosotros también, no nada más que los adultos mayores, nosotros como jóvenes o adultos contemporáneos debemos tener en un sitio, en una mesa o en un sitio específico lo que son los lentes, por lo menos aquellos que usamos lentes, medicina, lo que toman medicina diario como la atención, cosas, una cajita de primer auxilio, le decimos eso. Y siempre tener también a la mano una linterna. A veces que uno busca que con el teléfono alumbra, pero imagínate, sin los lentes, sin la broma, uno no ve, ¿verdad? Entonces no nos agarre desprevenido cuando vayamos a buscar las cosas. O sea, siempre tener una linterna a la mano. También si la tierra empieza así, o sea, como a moverse. A mí me agarró cuando el temblor. Yo estaba en la calle y decía, Dios mío, estoy como mareada. No, mareada no, era que estaba temblando. Y bueno, a veces, si estás en la cama, o sea, yo te, me refiero más que todo al adulto mayor, que esté sentado o que no pueda salir corriendo. O sea, no debería salir corriendo este adulto mayor, porque saben que la caída en las escaleras o el apurarse es muy peligroso. Es muy extremadamente peligroso. Y bueno, es buscar, de una vez visualizar. Nos comentaba ayer nuestro profesor Carlos Ortiz, él en su casa, él tiene un sitio ya visualizado, ¿verdad? A la hora de estos desastres naturales, movimientos sísmicos y esa cuestión. Y él ya lo tiene visualizado. ¿El por qué visualiza eso? Porque es el sitio donde se puede resguardar de escombros y cosas así que quedan, ¿cómo les explico? Donde no puedan ser lastimados. Entonces, por lo menos, si una persona que la que está encamada, o sea, tú, usted que tiene por lo menos movilidad en los brazos y eso, ¿qué puede hacer en este caso? Se pone boca abajo. Pone boca abajo, protege su cabeza y cuello con una almohada. Y si usa andadera o silla de rueda, bueno, la silla de rueda tiene que frenar ponerle freno, pues, a las ruedas para que no se vaya entre el movimiento y no se vaya a, como le digo, a mover la silla. También, amigo, después que pase todo, hay que respirar. Respirar profundo. Si puede caminar, tiene que hágalo con zapatos. ¿Por qué? Porque en tantas cosas que se caen, que si los cuadros, que si las tazas y esas cuestiones, bueno, pueden haber vidrios y los bombillos rotos y cosas así. Entonces es muy importante tener los zapatos ahí a la mano también. O sea, la gente me dirá por ahí, pero que tú lo ves así tan fácil. No, o sea, que hay que prepararse. Sé que como en el programa anterior yo les comenté, ¿verdad? Que el miedo y la incertidumbre, ¿verdad? A veces tenemos miedo y no sabemos cómo vamos a reaccionar, ciertamente, pero hay que practicar, o sea, enseñar al cerebro a que vamos a hacer eso, es como una terapia. Por lo menos el teléfono, a veces nosotros estamos con ese teléfono, pero es importante, como le dije anteriormente, que ayuden a estos adultos mayores con lo que es a utilizar los teléfonos inteligentes y llamar en un momento de emergencia, pues, o sea, que esté así como que ya, porque en este tipo de, ¿cómo les explico? En este tipo de emergencia se colapsan los teléfonos y entonces no me responde y entonces empieza más el pánico, el miedo y la cuestión. Es mejor, ¿verdad?, que envíe un mensaje rapidito, corto, y dice, bueno, hijo, hija, estoy bien, estamos finos, acá estamos resguardados. Y así, rapidito, con un mensaje de texto, no se colapsa tanto las líneas. Recuerden, familia, cuidar a nuestros adultos mayores es la mayor muestra de solidaridad en nuestras casas. Así que bueno, yo creo que a partir de hoy, de estos pequeños tics, van a dejar a despejar esos pasillos, ¿verdad que sí? Van a despejar esos pasillos en la casa, a no tener cosas atravesadas. Y más adelante les doy otro tip. Bueno, ¿sabían ustedes que hay una parte muy, muy fundamental? Y adivinen qué es: nuestras mascotas. Nuestras mascotas, de verdad que yo soy muy amante de los animales, de los gatos, de los perros, de todos esos animalitos indefensos. En estas réplicas, yo creo que son más de 200, yo no sé ni cuántas réplicas ha tenido después del sismo, no sé cuántas de verdad. Y bueno, esto significa que nuestros animales también están estresados. Ellos huelen el miedo, ¿saben? Y escuchan ruido que nosotros no percibimos. No lo percibimos. Lo que puede... ellos pueden actuar de forma extraña, ¿verdad? Ustedes ven y dicen, bueno, ¿y este qué le pasa? Que anda pegando carrera como loco. Bueno, quizás escucha lo que nosotros no escuchamos. Yo digo que acá en los años no importan para el conocimiento. Vamos a hablar un poquito de ellos. De ellos. Que son esas mascotas. Esas mascotas que quizás nuestros adultos mayores... Mire, yo le voy a decir una cosa. A veces nuestra compañía es un perrito, un gatico. Ese gatico que duerme a los pies de la cama. Hay muchos abuelos que tienen... No, dos, tres, cuatro gatos ahí y los perros, y imagínate en esta situación, ¿cómo hago? Se asustan, ellos se asustan también. Estos animalitos que aunque no tienen, no hablan, pero sí, wow, ellos también hay que tener un poquito de solidaridad con ellos. Cuando la tierra se mueve, el instinto de un perro o un gato es salir corriendo, ¿saben? Es salir corriendo, esconderse. Imagínese usted si la puerta está abierta. Si la puerta está abierta, mire, eso no lo agarres nadie. Eso sale es corriendo del pánico, ¿verdad? Y entonces, ¿qué debemos hacer nosotros? Como a ustedes, los adultos mayores que están en sintonía y tienen su perrito y saben que wow, no lo van a poder atrapar. Si no tiene una cadena, ¿sabe ese collar? Yo por lo menos a mis perras nunca en la vida las he amarrado. Ellas no tienen eso que si bozal y cosas esas, no. Pero investigando y para traerles esto a ustedes el programa, yo digo, wow, ¿verdad que sí, chicos? Yo a mi perra no le he puesto una identificación en estos momentos, ¿saben? Un collarcito. Donde por lo menos, no sé, con un tirro de estos tirros blancos, ¿verdad? Uno le pone ahí el número de teléfono, o en caso de pérdida, comuníquese con tal, así, ¿verdad? Eso que puede salvar a nuestro perrito. ¿Y por qué le digo esto, mi querido oyente? Porque en esta tragedia de estos estados, más que todo Vargas, se han conseguido animalitos, ¿verdad? Lastimados. Y es muy bueno que practicar esto, los animales. Y saben ustedes que nuestros animales, nuestros perritos, nuestros gatos, ellos absorben toda la energía. Si uno grita o corre, ellos se desesperan el doble que nosotros, ¿verdad? Empiezan a temblar, les transmitimos nuestra energía. ¿Y qué pasa? Que cuando el perro es grande, nosotros intentamos correr y agarrar al perro para pegar la carrera. Y resulta que ellos también están estresados. Y su instinto es morder. Entonces, por eso que dicen, no, que el perro me mordió, que me rasguñó. Pero que también él es su manera de transmitir, de decir, ven, yo está asustado, está nervioso, ¿verdad? Y así... Los animales son como nosotros, son como lo único que no hablan. Así que cuidar a los animales es un acto de profunda, pero profunda humanidad. Así, cuéntame, por lo menos el que está aquí en sintonía, yo tengo mi perrita se llama, yo tengo tres, Dona, Canela y Púa. Dirán ustedes que el Púa, eso porque el nieto le puso ese nombre. Cuéntame tú, ¿cómo se llama tu mascota? Esa mascotica que te cuida. Por acá también, mira, por aquí me llegó un mensaje. Por acá me llegó un mensaje. Es importante, lo importante es ayudar desde la posibilidad y evitar colapsar las zonas afectadas. Así es, Yumeli. Ahorita muchas personas quieren ayudar, pero se complica. Por lo menos La Guaira colapsó total, motorizado y hasta diciendo más, ciertamente ellos quieren prestar la ayuda, pero tienen que guardar una distancia. ¿Por qué? Porque el ruido de las motos, los carros, las cornetas, no dejan que estos rescatistas escuchen de repente una señal de auxilio, alguien que esté todavía con vida. Y bueno, hay que ser un poquito consciente a esto. Bueno, pero por aquí me escribe mi perrito se llama Sultán y está escuchando el programa conmigo. María Sultán. Bueno, Sultán, si pudiera hablar, mira, guau, guau. Bueno, ¿qué le parece si nos vamos a una pequeña pausa? Ya regresamos con más de los años, no importan, para el conocimiento, para yo revisar estos mensajes que me están llegando acá y a ver si yo los puedo decir acá por el programa, porque hay cosas, como le dije anteriormente, no es que no los quiera leer, sino que no se pueden decir por el programa. Nos vamos a una pausa y regresamos con más de los años, no importan, para el conocimiento.

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0: 10:27 minutos. Seguimos acá con los años no importan para el conocimiento. Por esta la 94.3 FM. Fe y Alegría. Por acá estamos esperando la llamada de... que me estaba llamando hace ratico. Una muchacha que quiere hablar un... dar sus palabras, pues, por acá por nuestro programa. Le voy a aprovechar de mandar un saludo a Odus. Odus, sé que estás ahí escuchando Los Años No Importan para el Conocimiento desde allá, desde la Junín. Saludos. Sé que estás ahí al pendiente del programa todos los sábados. Bueno, estamos hablando de lo que es la parte de la solidaridad, de esa ayuda humanitaria, el despliegue que hay en todo a nivel nacional de lo que es la ayuda a todas estas personas que están recolectando insumos y broma. Por acá tenemos una llamada desde Caracas. Tu nombre, por favor.
1: Samantha Díaz.
0: Ajá, cuéntame.
1: Bueno, buenos días. Les hablo del centro de acogida que es Santa Mónica, Caracas.
0: Ah, ¿y dónde exactamente está ese centro de acopio, Samantha?
1: En la avenida Francisco Pimentel, en la calle Manuel Díaz Rodríguez, en Caracas.
0: ¿Desde cuándo están ustedes ahí?
1: Empezamos desde ayer y gracias a Dios nos han ayudado bastante con ropita para bebés, ropita para adultos y comidas y suplementos y de higiene.
0: Mira, escucha, Samantha, cuando ustedes hacen esa recolección y esta cuestión, aquí, ¿cómo lo llevan? ¿Ustedes mismos lo llevan al sitio de cómo les explico, a los hospitales, o lo llevan a dónde mandan ustedes esas ayudas?
1: Bueno, ahorita estamos cuadrando bien eso porque tenemos un camión a disponibilidad, pero como las calles están cerradas hacia La Guaira, el Junquito, hacia Galipán, no nos dejan ir con un camión. Entonces tratamos de pedir motos, vamos a pedir motos, pero nosotros mismos vamos a entregarlo.
0: Chévere, porque sabes que estuve escuchando, bueno, no escuchando, viendo también por las redes sociales, que como dije anteriormente, que se abren las puertas, Dios abre las puertas y el diablo también, y hay muchas personas que están utilizando estos momentos de ¿cómo se te explico? Estos momentos que está viviendo el país de lo que es desastre natural, y están aprovechándose de la parte humana de nosotros, ¿verdad? De colaborar con lo poquito que se tiene para ayudar a estas personas, y resulta que no llega a esa persona damnificada, esas personas que están necesitando de este apoyo que cada uno de nosotros presta a estos centros de acopio. Resulta que escogen, entonces se quedan con

0: posible para que esas personas sin hogar o sin familia tengan algo que comer, tengan algo con que bañarse, algo con quien hacerse su aseo. Y inclusive los mismos policías andan quitando las cosas de los centros de acopio porque no nos dejan pasar, los camiones los están saqueando que si las farmacias, los centros comerciales, y eso me parece muy injusto porque son personas que las necesitan realmente, porque son personas que se quedaron sin hogar, son personas que no tienen ya dónde estar, dónde asearse, dónde bañarse, dónde dormir. Colchones también se los están saqueando, se los están robando, se están robando que si sus propias cosas de higiene. Miren, sí. Yo vi un video en redes sociales que eran unos policías robándose una lavadora y una comida, tirando las comidas.
1: Sí, para... escucha, lo que pasa que esos son los demonios disfrazados, porque no vamos a decir que son todos, ¿verdad? Hay personas que se aprovechan de la situación. Eso recuerdo yo cuando la tragedia de Vargas, que fue hace años también, se aprovecharon. Personas que no tenían esa dolencia. Por eso que digo que Dios abre las puertas y el diablo también. Y cada quien ve por dónde va a pasar. Nosotros hacemos todo lo humanamente posible que eso le llegue a las personas, allá ellos que se condenan, porque arriba hay un Dios que para abajo ve y Él es el único que se lo va a cobrar en el camino. Yo creo que las facturas se cobran en el camino. Bueno, Samantha, estás, me imagino que ahí con varias personas que te están apoyando, y bueno, espero les vaya bien y que eso llegue a realmente a quien lo necesita. Me dijeron por ahí, a ustedes que están en Caracas, que creo que el Pérez Carreño, Domingo Luciani, hay varios hospitales donde han llegado niños que fueron trasladados de allá de La Guaira, y creo que también Junquito. Pero escucha, no es más factible. Exacto, es más factible que si ustedes les llegan, le dan esos pañales, tetero, la fórmula y esa cosa que le lleguen, no es más como que lo lleven ustedes mismas hasta allá y lo den en la parte maternal o a la misma mamá.
0: Lo que queríamos hacer, ir a los hospitales a entregarles las higienes, los pañales, las leches, todo lo que nos ha llegado aquí, con el favor de Dios se lo vamos a entregar a hospitales y eso, pues lo vamos a dividir.
1: Sí, porque es lo que digo, que hay muchas personas que se están aprovechando de la necesidad de los demás y no llega, pues se queda, como deciste, se queda en el camino. Y bueno, bueno, Samantha, gracias por la sintonía, gracias por llamar y bueno, y por dar tus palabras. Estamos siempre aquí dispuestos a los años, no importan, para el conocimiento. Bueno, que Dios les bendiga grandemente. Gracias por la sintonía, saludos y bendiciones al grupo que te acompaña. Así que, bueno, chao, Dios te bendiga, mi amor.
0: Hasta mañana.
1: Bueno, palabra de Samantha Díaz, ella está en Santa Mónica, con su familia, todos ahí están reunidos haciendo ese apoyo a estas personas necesitadas. Y como bien lo digo, o sea, no hay muchas personas que se aprovechan de la situación para beneficio propio. Y bueno, siempre lo digo, que arriba hay un Dios que para abajo ve. Y uno hace todo lo posible por ayudar. Lamentablemente nos conseguimos esos demonios en el camino. Y bueno, ya son las 10:36 minutos. Ya casi finalizando nuestro programa. Hoy me voy a retirar también un poco más temprano. Tengo que hacer una diligencia. Y bueno, así vamos. Vamos llegando. Y bueno, estos minutos que quedan se los vamos a dejar también, como él dice uno, el minuto de silencio por aquellas personas fallecidas. Desde acá, desde los años, no importan, para el conocimiento, a todos aquellos que están prácticamente en la incertidumbre, sin saber si su familiar está vivo o está fallecido. Hay muchas personas que

Ya le ha llegado la noticia que sus familiares ya no están en este mundo. Y bueno, le recuerdo muchísimo, o sea, estas pequeñas horas que tuvimos de aprendizaje. En los años no importan para el conocimiento. Hoy nos vamos con el corazón lleno lleno y con la mente preparada, ¿verdad que sí? Hemos recordado que la solidaridad no tiene edad, que la ayuda humanitaria empieza en el hogar y que cuidar a nuestros adultos mayores y nuestras mascotas es un acto de amor, el acto de amor más grande que podemos hacer como familia. Antes de apagar, antes de cerrar el micrófono, quiero dejarle tres recomendaciones finales para que puedan llevarlas o tenerlas, pegarlas a la nevera, digo yo. O sea, que cuando dices, ay no, yo lo pego en la pared del baño, en la cocina, en la nevera. Bueno, peguen esos tips. Como número uno, consentido amigo oyente, si la tierra vuelve a temblar un poquito, vuelve a moverse un poquito, respiren profundo. No corran, abuelos, abuelas. Se quedan protegidos ahí, como les dije, en su silla, en la cama. Y los nietos, cuídenlos con paciencia. Yo sé que el miedo es impresionante, pero pegan la carrera, pero no pegue ahí. No correr. No correr porque me puedo caer. Los pasillos, como le dije anteriormente, hoy apenas termine el programa, quiten todos los obstáculos que tengan en el camino. Una casa despejada es una casa segura, no tanto para los adultos mayores, para nosotros también. También no esperemos una emergencia para ayudar, una llamada a un vecino que vive solo, una palabra bonita, compartir un pedacito de pan, un café, es hacer una ayuda humanitaria en el día a día. Conocer, por lo menos estar ahí al pendiente y tener ese contacto, También, mis queridos consentidos amigos oyentes, recuerden siempre que las canas son sinónimo de sabiduría y que los años jamás, pero jamás serán un límite para seguir aprendiendo y aportando al mundo. Gracias por abrir las puertas, por abrirme las puertas de sus hogares y regalarme ese pedacito de tiempo, ese tiempo que me dan cada uno, igual que cuando salgo, comparto con aquellas personas que no tienen un teléfono. Y bueno, exactamente son las 10:39 minutos. Me voy a despedir de ustedes bajo la dirección general de Juan Carlos Leal, en la coordinación de Jesús Salazar, en los controles Juan Carlos Leal, y quien con mucho amor y cariño habló para ustedes, Yasnaía Coromoto Vélez, coordinadora presidenta del Club Deportivo Recreativo Vivir a Plenitud, también directora nacional de la FUNDET, Fundación Nacional de Protección de los Derechos Humanos Venezuela, sector adulto mayor. Y bueno, profe, muchas gracias también por estar ahí y felicitarlo a todos esos periodistas hoy en su día, en especial acá al profesor, que son los periodistas de acá de Fe y Alegría, y aquellos periodistas que están cubriendo ¿cómo se le dice eso? Esas pautas en cada sitio. Mire, yo aquí reflexionando un poco, yo digo que esas personas que el periodista, los bomberos, los protección civil, todas aquellas personas que están apoyando, yo digo que es impresionante después cómo quedarán ellos impactados de tantas cosas que están viviendo, ver tanto desaparecido, ver cómo una persona se le muere en sus manos tratando de ayudarla. No, es impresionante. Yo, que estoy acá tras este micrófono, me siento así como que wow. ¿Cómo hace? Entonces vienen estas personas inhumanas, que se aprovechan de la necesidad de los demás para beneficio propio. De verdad que es algo totalmente indolente. Espero que Dios sepa cómo ponerle freno a esto.
Bueno, mi consentido amigo oyente, espero pasen un feliz sábado en compañía de sus familiares. 10:41 minutos. Dejamos un espacio para como un minuto de silencio y después seguimos. Seguimos acá con la programación de la 94.3 FM Fe Alegría. Chao, chao, chao, chao. Dios me los bendiga.

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1: 11:02.
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3: En estos momentos de profunda dificultad, dolor e incertidumbre, ante la fuerza devastadora de la naturaleza, la verdadera Venezuela siempre ha demostrado tener un corazón inmenso, un espíritu resiliente y una capacidad inquebrantable para unirse en los momentos más oscuros. No estamos solos. El abrazo fraterno de la comunidad internacional y el apoyo mutuo entre hermanos venezolanos son la luz que guiará el camino hacia la reconstrucción y el consuelo de Venezuela. Unidos en oración, el Salmo 46. Dios es nuestro amparo y fortaleza, nuestro pronto auxilio en las tribulaciones. Por tanto, no temeremos, aunque la tierra sea removida y se traspasen los montes al corazón del mar.
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3: 11 y 12 minutos.
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1: Para hacer, porque casi están restringiendo el paso vehicular hacia los sitios, porque es verdad lo que ustedes dicen, el monóxido de carbono. Los vehículos, pues, lo que van es, y van a estorbar, porque van a impedir el paso. El paso tiene que estar libre para cualquier eventualidad de emergencia. Rescatan a una persona y tienen que llevarlo a un sitio más sofisticado, un hospital con más capacidad. Bueno, la vía tiene que estar libre. Armando, tiene que estar libre para ser llevado. Dime. Sí.
2: Vamos a ir al corte, viene el avance y posteriormente a cumplir los compromisos publicitarios y regresamos con el último segmento, Johnny Marín, y vamos a hablar también de los eventos que fueron pospuestos acá en nuestro país.

0: es momento de dejar de pedalear un poco, pero enseguida regresamos con más de Acontecer Ciclístico.
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3: Amigos, bienvenidos al avance informativo correspondiente a esta hora. Instituciones deportivas habilitan centros de acopio y espacios de resguardo en apoyo a las víctimas del 24 de junio. Diversas organizaciones deportivas del país activaron nuevos centros de acopio y áreas de resguardo para atender a las personas afectadas por los recientes acontecimientos registrados en Venezuela. En Caracas, la sede principal del Instituto Nacional de Deportes, IND por sus siglas, ubicada en la parroquia El Paraíso, fue habilitada como punto de recepción de insumos y espacio de resguardo para familias damnificadas. La Federación Venezolana de Fútbol abrió un centro de acopio frente a la Inspectoría de Tránsito de la Yaguara, donde la ciudadanía puede llevar agua potable, alimentos no perecederos, herramientas, linternas, medicamentos y artículos de higiene personal.

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1: 11 y 44 minutos.
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3: En estos momentos de profunda dificultad, dolor e incertidumbre, ante la fuerza devastadora de la naturaleza, la verdadera Venezuela siempre ha demostrado tener un corazón inmenso, un espíritu resiliente y una capacidad inquebrantable para unirse en los momentos más oscuros. No estamos solos. El abrazo fraterno de la comunidad internacional y el apoyo mutuo entre hermanos venezolanos son la luz que guiará el camino hacia la reconstrucción y el consuelo de Venezuela. Unidos en oración, el Salmo 46. Dios es nuestro amparo y fortaleza, nuestro pronto auxilio en las tribulaciones. Por tanto, no temeremos, aunque la tierra sea removida y se traspasen los montes al corazón del mar.
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2: Continuación. Las gloriosas notas del himno nacional de la República Bolivariana de Venezuela, letra de Vicente Salias y música de Juan José Landaeta.

0: todo ese trabajo comprometido que hacen comunicadores y comunicadoras a lo largo y ancho del país por llevar la noticia oportuna, veraz y en tiempo real para todos los venezolanos. Les decimos rápidamente a las 12 y 12 minutos cómo va a estar el estado del tiempo. Este 27 de junio, el INAME ofreció una previsión especial del clima para La Guaira y Caracas en las próximas horas. Atención, al respecto, descartó cualquier amenaza de tsunami en el litoral central de Venezuela. De acuerdo con el reporte, el estado de La Guaira va a registrar escasa nubosidad y cielos parcialmente despejados con una baja probabilidad de lluvias inmediatas y se estiman temperaturas de 22 grados centígrados. Por otra parte, el INAME mantiene vigilancia sobre la onda tropical número 20, la cual ingresó al territorio a través de la Guayana Esequiba. Según se precisó, su interacción con las zonas de convergencia intertropical pudieran originar abundantes mantos nubosos y precipitaciones de intensidad variable en el interior del país. Y en medio de esta coyuntura también queremos decirles que, bueno, para este sábado y domingo el Banco Central de Venezuela publicó la tasa de la moneda extranjera. El dólar, 623 bolívares con 02 céntimos, mientras que el euro se está cotizando en 710 bolívares con 10 céntimos. Y bueno, vamos con un balance ofrecido recientemente por la presidenta encargada de la República, Delcy Rodríguez, donde hasta ahora al menos 920 personas hasta el día de ayer habían fallecido en estos terremotos ocurridos recientemente en Venezuela. Más de 4.300 resultaron heridas y más de, se estima que pudiera 50.000 personas no han sido ubicadas tras estos dos potentes terremotos que se vivieron en Venezuela de 7.2 y 7.5 que sacudieron el pasado miércoles a el país. Vamos a escuchar el balance que ofreció hoy en horas de la madrugada la presidenta encargada, Delcy Rodríguez.
1: Aquí desde el puesto de comando central, haciendo balance con los distintos equipos de trabajo que estamos concentrados para atender las terribles consecuencias de esta tragedia, donde 7 estados del país fueron afectados, pero dolorosamente hay que decirlo, la tragedia que hoy enluta al estado de La Guaira, enluta a toda Venezuela. Un país se hace en las grandes situaciones, y una de esas grandes situaciones es la que vive hoy el pueblo de Venezuela. Realmente una situación dolorosa para nuestra patria, pero que ya da muestra de lo que es nuestro pueblo, del sentimiento de nuestro pueblo. Abrazar a las familias y decirles, no están solas. Nadie está solo, porque el pueblo venezolano se ha volcado solidariamente a ayudar a los vecinos, en comunidad, a los amigos, a los familiares, a los desconocidos, pero con el sentimiento de que incluso un desconocido es hoy, en medio de esta tragedia, es hoy un hermano para cada uno y para cada una de nosotros. Estamos haciendo evaluación y, como he dicho, el caso del estado La Guaira merita una atención especial. El Consejo de Vicepresidentes en pleno está acá, ministros del área de servicios, del área social, han estado durante todo el día en trabajo focalizado en cada una de las necesidades para seguir adelante en la recuperación del servicio eléctrico. El día de hoy ya se alcanzó una recuperación del 60%. Ya para mañana deberíamos avanzar mucho más cuando podamos recuperar la torre eléctrica que cayó en la montaña de La Guaira. En el ámbito del agua, hemos hecho también saturación en distribución de agua, de alimentos, que no haya necesidad que no estemos atendiendo, por más dolorosa que sea. Y lo más importante, lo más estratégico, como hemos dicho desde el primer minuto, es el proceso de rescate de las personas que aún están con vida. Es nuestra prioridad, tanto de los rescatistas venezolanos, a quienes los abrazo, les agradezco, Protección Civil, bomberos, médicos, voluntarios de la Cruz Roja, los abrazamos, les agradecemos por la labor incansable. Han llegado de todo el país a ayudar en la búsqueda de esos venezolanos, de esas venezolanas que aún están con vida. Y nosotros tenemos fe y esperanza de que los vamos a rescatar. Y también, bueno, decir que Venezuela no está sola. Hemos recibido la mano solidaria del mundo. En este instante acaba de aterrizar la delegación de rescatistas de Italia. Y hace pocas horas recibí un mensaje de la presidenta de Italia, la primera ministra Meloni, también, bueno, muy impactada, me dijo: presidenta, estoy muy impactada con las imágenes, nos duele profundamente porque hay una comunidad italiana importante en Venezuela, y Venezuela en su momento abrió sus brazos a quienes llegaron a su país, y hoy Italia está también conmovida viendo esta situación. Bueno, yo también quería informar que en las próximas horas estarán llegando más países, y entre este momento y la hora de mañana prácticamente 10 países más se sumarán a estas labores de rescate. Estamos haciendo un trabajo coordinado entre equipos de rescate nacional y equipos de rescate internacional, sin descanso, en estas primeras 72 horas que son vitales para salvar vidas. Allí también queremos poner a disposición el número 0800 Rescate, además de la plataforma tecnológica VENAP, por si hay un familiar desaparecido, un amigo, un vecino que querramos reportar. Allí tienen este número a la disposición. De igual manera, como lo informamos más temprano, en la tarde de ayer, hemos restringido el acceso al estado La Guaira, un estado que está militarizado para garantizar la seguridad. Más de 14.000 funcionarios, tanto militares como policiales, están en el estado y harán además, y están haciendo además, patrullaje permanente a lo largo y ancho del estado La Guaira. Patrullaje permanente para garantía de la tranquilidad que se necesita para las labores, para los trabajos que se adelantan tanto en el rescate como en la recuperación del estado. Esto nos va a permitir también tomar medidas de prevención sanitaria, porque bueno, hay procesos que están en curso derivados de personas que perdieron la vida, y nosotros tenemos que tomar acciones y medidas para prevenir cualquier tipo de situación en materia de salubridad. Así que nosotros no vamos a descansar. Sé que nuestro país tampoco ha parado de descansar y de orar, de rezar por la vida, por la protección, por la tranquilidad. Y ese es el llamado. No desmayemos. Yo sé que de aquí, como lo he dicho, saldremos más unidos. Yo sé que de esta tragedia que hoy enluta a familias venezolanas, saldremos más fortalecidos y con un corazón mucho más grande de lo que siempre nuestro pueblo, nuestro país ha demostrado a la humanidad. Hoy ese amor por Venezuela lo sentimos en la solidaridad internacional. Y es un pueblo que se abraza entre hermanos y hermanas, donde no hay cabida a ningún otro tipo de consideración que no sea hacer más humana la humanidad. Nosotros vamos a seguir trabajando en estas horas tan importantes y agradecemos que la restricción de acceso a este estado se mantenga para que se permitan las labores y no se perturbe ningún tipo de trabajo que haga nuestro personal de salud, nuestro personal de seguridad y los rescatistas. Es el sentido. Y seguiremos llegando adelante cualquier otro requerimiento. Ya hay centros de acopio y voluntarios por todo el país. El registro, por ejemplo, de voluntarios que se abrió en el Poliedro, ya hay cientos de personas que se han inscrito. Personas que tengan experticia particular o mecanismos extraordinarios de apoyo que se requiera que estén acá, pueden ir al Poliedro a registrarse en esta plataforma. E igualmente, los motorizados, las motorizadas que han jugado un papel importante en la solidaridad para el uso de su medio de transporte, ponerlo a disposición de este estado que hoy lo necesita. Así que, bueno, nosotros seguiremos en trabajo, gobernador, alcalde Suárez, y siempre al lado del sentir de nuestro pueblo, siempre al lado de quienes en esta coyuntura más terrible necesitan la mano de un vecino, de un amigo y de un familiar.
0: Bueno, ya escuchaban ustedes el balance que ofreció la presidenta encargada de la República, Delcy Rodríguez, a la una de la mañana de hoy, 27 de junio, y hay otros datos importantes. Más de 1.600 rescatistas de distintos países han llegado a Venezuela para atender a las víctimas del terremoto. También desplegaron 14.000 funcionarios y restringen el paso hacia el estado de La Guaira, esto por seguridad y prevenir los riesgos de sanitarios. También el gobierno de Venezuela activó la línea 0800 rescate para reportar a personas desaparecidas y se espera pues el apoyo de otros 10 países que ya han anunciado su apoyo a Venezuela por esta tragedia que vive el país. El sistema Patria también activó un registro para los afectados y el bono de contingencia 2026 y hay una recuperación del 60% del servicio eléctrico en gran parte del país. La zona más afectada, 7 estados afectados, pero el más afectado es el estado La Guaira. Nosotros a las 12:14, nosotros vamos a una pequeña pausa y de vuelta empezamos a hacer contacto directo con nuestros compañeros a lo largo y ancho del país.
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3: Bueno, son las 12 y 17 minutos. Continuamos en este espacio informativo a través de la Red Nacional de Radio, o sea, de Fe y Alegría. Y ya vamos a hacer contacto directo con nuestros compañeros a lo largo y ancho del país. Nos vamos hasta el estado Carabobo, allá en Puerto Cabello. Se encuentra en vivo y en directo y en caliente nuestra compañera Yosimar Pereira, quien nos va a dar algún balance sobre familias afectadas y los desalojos que se están realizando de manera preventiva de sus viviendas. Yosimar, estamos al aire para Radio Fe y Alegría, te escuchamos.
4: Gracias, compañeros, por el contacto. Efectivamente, como bien lo has mencionado, nos encontramos en Puerto Cabello, Carabobo, para conversar un poco con los afectados después de este doble sismo ocurrido el 24 de junio. Específicamente, estamos justo a las afueras de Residencias Maori, donde está, por supuesto, tomada por parte de los organismos nacionales, Guardia Nacional, a las afueras, y son tres torres, específicamente, cuatro torres, 160 familias afectadas con esta situación y la evidencia, las grietas de lo que ha ocurrido en estas torres, las afectaciones son bastante importantes. Vamos a conversar con parte de los afectados sobre esta situación, su nombre y apellido, y relátenos un poco cómo ocurrió, qué estaba haciendo usted, dónde estaba su familia y en qué torre vive.
5: Bueno, primeramente le damos gracias a Dios, que es el principal sacerdote que nos manda para que nosotros nos enfoquemos a que tengamos más esperanza. En el momento uno, cuando ocurrió el siniestro, ¿verdad? Yo estaba en una campaña. Y bueno, el Señor se manifestó. En todo momento Él tuvo de su mano allí resguardando las vidas, ¿vale? 40 vidas, 40 familias que en la torre del edificio Mauri 5, ¿verdad?, fueron resguardadas, custodiadas por la mano de Dios. Primeramente que nada, bajaron esas vidas pronto a la parte baja. La última persona que bajó fue mi suegra, después del movimiento sísmico, bajó con su mascota. Bueno, muy alterada, pero bueno, la gloria sea para Padre, que la bajó con vida. Todos están resguardados, todos están protegidos. Agradecemos porque por su visita, ¿verdad? Porque todas las cosas que están ocurriendo acá es algo sobrenatural, pero estamos agradecidos de verdad por todas las dotaciones que hemos recibido por parte de las personas que han llegado, las dotaciones de alimentación, las medicinas, alimentos no perecederos, lo que necesitamos de momento, porque son personas que están llegando, ¿verdad?, para preparar las bolsas, para darles a las 40 familias de cada torre, para ampliarlas y repartirlas a todas las familias de la comunidad del edificio Mauri 5 y Mauri 6, ¿verdad?, y las demás torres como tal.
4: Daniel, algo que ha llamado mucho la atención sobre esta situación, las zonas afectadas en el norte y en el centro del país, específicamente en Carabobo, acá Puerto Cabello, esto es histórico, no había pasado nunca. Acá en Maori podemos observar, nosotros estamos acá visibilizando toda esta situación y los daños, y hay gente trabajando, son parte de los vecinos, ¿quiénes están acá acompañándoles?
5: Correcto, estamos aquí con el apoyo de los funcionarios policiales, ¿verdad?, que están prestando el apoyo de la limpieza, de la logística, de recoger los escombros, vecinos de los apartamentos que se están abocando al llamado, porque estamos, como quien dice, nosotros mismos, sumándonos nosotros mismos como propietarios, para que todas las cosas se vean mejor. Aunque una estructura esté derribada, ¿verdad?, Dios lo va a hacer a la superfección, Dios es el que se va a encargar de remover todo esto. Tenemos a la persona idónea, preparada, capacitada, que es nuestro Padre, que eres el que va a enviar el ingeniero perfecto, en el momento correcto, en el lugar correcto, para que esto se vuelva a levantar como tiene que ser.
4: Daniel, te agradecemos por tus palabras y compartir estas vivencias y esta situación tan complicada para tu familia, para tus vecinos acá en Residencias Mauri. Vamos a conversar con otra de las afectadas, nombre y apellido, y bueno, exactamente en qué torre vives, cuando ocurrió todo este desastre. ¿Cómo viviste esta situación? ¿Tu familia está bien? ¿Hay personas, hay familias que están a las afueras de la residencia esperando poder recuperar parte de sus pertenencias, subir en algún momento? ¿Qué les han dicho? Porque tengo entendido que les visitó una comisión para evaluar los daños.
6: Hola, ¿cómo está? Mi nombre es Desiree Arias. Pues vivo en el edificio Mauri 5, específicamente en el apartamento 9D. Si te puedes dar cuenta, soy sobreviviente de un caso de hace 7 meses. En ese momento me encontraba sola con mis 2 hijos, me estaba trabajando, y en el momento de la desesperación, pues pude lanzarle a mi hijo menor, a mi vecina que tengo aquí al lado. Ella fue la que me auxilió porque con este brazo no podía alzarlo. Fue horrible, fue tipo película, fue una catástrofe. Mientras tú bajabas, temblaba el terremoto. Mientras tú bajabas, las escaleras se me hicieron eternas. Todas, tú bajabas y todos los escombros te caían. Yo resguardaba al otro mientras que mi vecina me ayudaba con uno. La suegra del señor estaba paralizada en un piso, no podía. Fue algo caóticamente horrible, pero tenemos la certeza y la confianza de que todo pasa por algo. Como ya anteriormente te lo he dicho, han venido gentes, no específicamente de algún ente de gobierno, sino que gente a prestarnos el apoyo, ingenieros, gratuitamente a darnos una opinión, un veredicto, y el que vino ayer finalmente pues nos pudo dar esa esperanza de que clasificó nuestro edificio como ellos lo clasifican según sus conocimientos. El semáforo nos dio como que están en luz amarilla, por decirlo así. Entonces tenemos la convicción y la esperanza de que podamos recuperarnos. Lo que sí te agradezco es que esto se haga posiblemente y llegue hasta la gente gubernamental y nos puedan ayudar, porque es difícil situación país poder levantar un edificio con tan rápido, y hay gente que están muy damnificadas. Por lo menos yo quizás de pronto puedo tener dónde estar, pero hay gente que no.
4: Gracias por compartir la experiencia y siempre con la fe inquebrantable, que es lo que ha ayudado a todos los venezolanos con respecto a esta situación. 160 familias afectadas acá en Residencias Mauri, donde están muchos a las afueras de estas 4 torres para poder ver qué recuperan de sus edificios, qué noticias tienen. Muy importante destacar para este reporte de la emisión meridiana de Radio Fe y Alegría Noticias, que pues parte de las iglesias e infraestructuras afectadas fueron Nuestra Señora de la Caridad, que llevó pues la peor parte sobre el impacto de estos sismos, la Catedral San José de Puerto Cabello también con daños en columnas, y hay 9 centros de acopio que tiene la diócesis de Puerto Cabello, entre ellas Cáritas y el Colegio La Salle, que se ha sumado, 3 colegios más que están con la diócesis, y bueno, edificios, residencias afectadas que aún los organismos no han brindado detalles oficiales de la cantidad de torres afectadas ni familias desalojadas. Muchos de ellos, como les mencioné, permanecen todavía las afueras de estos edificios para sacar parte de sus pertenencias cuando les den luz verde o les den cierta seguridad. Otras de los edificios o residencias afectadas que tenemos información extraoficial es Morón, Palmasola y también Invepal, además Zona Sí y Puerto Caribe acá en Puerto Cabello. Muy importante destacar también la situación que se ha presentado en Tucacas. No hemos tenido acceso como equipo de Radio Fe y Alegría Noticias, sin embargo, por supuesto, nos mantenemos acá cada minuto para poder brindarles información de primera mano. Es el reporte desde el estado Carabobo, Puerto Cabello. Yosimar Pereira para Radio Fe y Alegría Noticias.
3: Bueno, gracias a Yosimara por el reporte en vivo y en directo y en caliente de lo que ocurre en Puerto Cabello. Bueno, también queremos decirles que uno de los primeros edificios que se dio, que se derrumbó en la ciudad de Caracas, fue el edificio San Judas Tadeo. Esto está ubicado en la urbanización Las Fuentes de la parroquia Paraíso, al oeste de Caracas, y ayer tuvieron que suspender de manera abrupta toda la jornada de rescate, esto debido a una fuerte explosión por fuga de gas. Se generó un incendio en la estructura, la cual cual presentaba daños severos materiales en estos recientes terremotos. Este incidente se produjo en momento en cuanto los cuerpos de bomberos y el personal de rescate, pues especializados, realizaban pues estas maniobras críticas para la localización y extracción de posibles sobrevivientes. Hubo una evacuación de emergencia y una evaluación de riesgo. También la iglesia Nuestra Señora de Coromoto sufrió algunas afectaciones en la cúpula central de este centro religioso en la ciudad de Caracas. Son las 2:27. Nosotros nos quedamos en Carabobo porque allí está también nuestra compañera Rosimar Sánchez, donde nos dice que el Colegio de Ingenieros de esta entidad está realizando inspecciones gratuitas en edificaciones afectadas. Esto para evaluar si son rescatables o no. Rosimar Sánchez, te escuchamos.
7: Tras los dos terremotos ocurridos el pasado miércoles, el Colegio de Ingenieros en el estado Carabobo, en conjunto con el Colegio de Arquitectos, se encuentra realizando inspecciones gratuitas en viviendas y edificaciones para evaluar el estado de la infraestructura. Así lo informó Carlos Muñiz, miembro de la directiva del Colegio de Ingenieros de la entidad.
8: Estamos haciendo cuadrillas de inspección, son inspecciones visuales, oculares, para a posteriores, si hay alguna gravedad en las estructuras o en las viviendas, entonces pasar a una inspección más profunda. Esas inspecciones se están haciendo sin costo. Una vez que estén pendientes, que las inspecciones que hace el Colegio de Ingenieros son sin costo. Estamos a la orden, estamos aportando tranquilidad a la comunidad.
7: El especialista señaló que en las inspecciones que han realizado hasta ahora en municipios de la Gran Valencia, solo han observado daños estructurales leves.
8: Todo lo que hemos inspeccionado hasta ahorita son fallas leves de mampostería y no hemos conseguido nada grave. El impacto más fuerte en Carabobo fue en Morón, Puerto Cabello, y ya hay personas atendiendo eso.
7: Las personas interesadas pueden contactarlos a través del Instagram @CEIDS_CIV oficial. Entre tanto, las autoridades municipales de Valencia, Naguanagua y San Diego han afirmado que en estas localidades no se han registrado daños estructurales de gravedad. Desde Carabobo, Rosimar Sánchez, Radio Fe y Alegría Noticias.
3: Bueno, agradecemos a nuestra compañera Yosimar Sánchez por el reporte y a esta hora vamos a hacer contacto directo con nuestra sala de redacción. Acá en Radio Fe y Alegría Noticias vamos a hacer contacto con nuestro compañero Javier Barrios, que hace algunos minutos estuvo haciendo un recorrido por algunas instalaciones en el centro de la ciudad. Javier, te escuchamos, ¿qué nos puedes reportar? ¿Qué viste en este recorrido que acabas de hacer por la ciudad? Adelante.
9: Gracias, desde la sala de redacción les habla Javier Barrios. Estamos llegando hace unos minutos de la calle, en la parroquia Altagracia hemos visitado el conjunto urbanístico Luz y Esperanza. Es un conjunto urbanístico de unos 32 apartamentos que le daban habitabilidad al menos a 49 familias. Estas familias contaron que durante el sismo la mayoría de las puertas se cerraron, no abrían, y les costó salir. Sin embargo, la mayoría logró salir sin lesiones, pero lo que más les preocupa en este momento es la situación del edificio, que fue impactado. Ahí se observan paredes quebradas, aspectos del edificio que se han venido abajo, apartamentos afectados, y ellos están solicitando a las autoridades que envíe un grupo de ingenieros que pueda hacer una evaluación detallada y exhaustiva y segura y confiable de la situación del edificio. Aunque hay algunas personas que han querido permanecer en sus apartamentos, la mayoría está en la plaza de la Junta Parroquial, que está en toda la esquina de Altagracia. Allí viviendo, es decir, han sacado sus colchonetas, sus almohadas, sus sábanas, bolsos, cosas, y están allí. Se han acercado distintas autoridades a tomar nota de la situación, pero hasta ahora no han tenido como una evaluación seria del el lugar. Entienden que la mayoría de las autoridades están atendiendo las emergencias prioritarias, pero ellos piden que en algún momento se acerquen al edificio a hacer una evaluación. Es la situación que pudimos observar hace pocos minutos.
3: Preguntarte, Javier, también pudimos recoger un testimonio allí donde algunos comerciantes afirman, pues sí, también prestaron su colaboración en suministro de comidas en

0: necesitamos agua, necesitamos otro tipo de apoyo, y en este caso lo que más anhela la gente es el poder saber si podrá regresar o no a su apartamento. Ese quizás es el tema. Otra cosa que observamos en el recorrido, hicimos chequeo en varios negocios ante algunas denuncias de especulación, pero hemos observado que algunos precios se siguen manteniendo. Por ejemplo, los huevos se siguen, el medio cartón de huevos se sigue manteniendo en menos un lugar aquí en la esquina de la terraza, estaba en 1.400 bolívares. Dice, no, a pesar del sismo, a pesar de todo, los precios se mantienen más o menos dentro del marco, y no se ha observado una especulación, al menos en esta zona, tan alta como en otros momentos o en otros eventos. Hasta ahora seguimos recorriendo, vamos a salir de la sala de redacción a seguir recorriendo lugares acá en Caracas para llevarles a ustedes la información de estas historias que se están también registrando en este momento.
1: Bueno, ya escuchaban ustedes a Javier Barrio, o sea, desde la sala de redacción, actualidad informativa acerca de lo que ocurre en la parroquia Altagracia, acá en Caracas. Son las 12:33. Nosotros a esta hora vamos a establecer otra pausa en Radio Fe y Alegría Noticias. Manténgase allí en nuestra sintonía.
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4: La conducta que aparece en nosotros en medio de la incertidumbre es de impulsividad. Y una de las cosas que uno, por lo menos de lo que yo voy escuchando, de la gente que me ha pedido acompañamiento estos días en grupos que hemos estado, lo primero que surge primero es mucho miedo, miedo combinado con mucha ansiedad, ¿no? Además, miedo por muchas razones. Bueno, uno de los puntos que hay que trabajar es cómo nos estamos llenando también de información ante tanta basura que hay alrededor, y hay que ponerle como mucha pinza, porque cuando no somos responsables nosotros con la información que recibimos, no solamente que nos llenamos de miedo, sino que generamos mucho miedo en torno.
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1: Bueno, en esta coyuntura sobre los terremotos ocurridos en Venezuela, hay una etapa de fiscalización, de determinación de en qué condiciones han quedado muchas edificaciones a nivel nacional, y también una de las prioridades que decía la presidenta encargada es seguir rescatando y buscando a las personas desaparecidas. En este sentido, vamos a ofrecer pues una entrevista que hicieron nuestros compañeros del programa De Primera Mano con el coordinador del Centro de Ingeniería Sísmica.

0: a Gustavo Coronel, quien explicó qué elementos se deben tener en cuenta para determinar si un espacio es seguro tras el doble sismo de magnitud 7.2 y 7.5 que sacudió a Venezuela este pasado 24 de junio. Asimismo, Coronel detalló que prepara un contingente de inspectores para evaluar los daños estructurales causados por estos movimientos telúricos, y también los colegios de ingenieros en todo el país están activados con esta tarea. Pero vamos a escuchar esta entrevista que hicieron nuestros compañeros de primera mano.
1: Bueno, los días se hacen cada vez más complejos, ¿no? En esta situación, y nosotros los ingenieros estructurales tenemos una tarea vital que estamos tratando de articular o coordinar o para promover que podamos remar todos en la misma dirección, tanto instituciones públicas, universidades, gremios profesionales e incluso empresas privadas que se han puesto a la orden para contribuir en este proceso que va quizás un poquito rezagado en paralelo con el proceso de rescate que hay en marcha, ¿no? Sigue el proceso de rescate, los días se acortan, pero en paralelo hay una necesidad de un grupo grande de la población que está requiriendo que un ingeniero estructural evalúe su edificio para saber si es seguro reocuparlo, si es seguro ante una posible réplica.
2: En esta línea, ingeniero, sabemos que ayer estuvo reunido con Fumbisis haciendo también evaluación técnica de la situación, todas las réplicas que se han presentado. ¿Qué elementos hay que tener en cuenta precisamente para considerar si es seguro o no volver al interior de algunas estructuras, especialmente en las zonas más afectadas?
1: Sí, bueno, afortunadamente hace unos años desde la Universidad Central de Venezuela, desde el INME, este Centro de Ingeniería Sísmica, junto a Fumbisis y a otros profesionales, creamos una metodología para hacer evaluaciones de daño post-terremoto. Tenemos afortunadamente una metodología que adapta un protocolo de Japón a nuestras realidades, a nuestras construcciones, y permite generar un dictamen muy sencillo, muy rápido, en una escala de semáforo, ¿no? De verde, amarillo y rojo. Si el edificio tiene daño severo, basado en ese procedimiento, esa metodología que nos permite ver los daños no estructurales en paredes de bloque, pero también los daños estructurales en elementos de concreto armado, las estructuras de acero, en las columnas, en las vigas, en el esqueleto de la estructura, que es el que permite mantenerla en pie y segura. Cuando valoramos eso con ese protocolo, ese procedimiento que tiene que ver con medir las grietas, el tamaño de las grietas, la cantidad de elementos con grietas, y tiene un criterio detrás, ¿no? Eso nos permite tomar esa decisión entre si colocamos la etiqueta roja y sugerimos no reocupar el edificio, y por lo tanto las personas deberían ser reorientadas a un refugio, a un lugar más seguro, colocar una etiqueta verde, que es el otro extremo, donde sugerimos entonces sí pueden reocupar el edificio. Sin embargo, a pesar de que se reocupe el edificio, conviene mantener los protocolos de desalojo durante un evento o después de un evento, una réplica que puedo ver, ¿no? Y luego está una etiqueta amarilla que es de ocupación, pero con restricciones, con limitaciones, ¿no? Porque hay cierto daño, no tan profundo, pero tienen que mantenerse ahí algunas previsiones, ¿no? Entonces, esa es la idea, que podamos unificar este criterio. Hay muchas metodologías internacionales que ya comenzaron a verse en marcha, pero estamos tratando de coordinar que todos podamos levantar información y además centralizarla, contribuir a poder tener una data centralizada. En este caso, la propuesta es que Fumbisis lo centralice en sus instalaciones como ente rector, pues, de los terremotos en Venezuela.
3: Ingeniero, en estas primeras horas, una para las personas que nos pudieran estar escuchando, que puedan tener a gente en zonas de alto riesgo, que han sufrido daños severos o moderados, ¿qué es lo que tiene exactamente que fijarse una familia, una comunidad de vecinos que nos pueden estar escuchando en este momento y que tengan miedo de subir a su apartamento, o desde el día 24 suben un momento y luego bajan y están en la acera, están allí en la calle. ¿Qué cosas tendrían que fijarse si todavía no ha llegado la asistencia del Estado?
1: Sí, bueno, esto es estratégico. Hay algunas imágenes corriendo por las redes también sobre cómo identificar qué daño es estructural y qué daño no es estructural, ¿no? Pero realmente son conceptos que son sencillos, pero para la gente de a pie, común y corriente, profesionales de otras áreas, un abogado, un médico, quizás pueda ser no muy claro o pudiera ser incluso pudiéramos tener riesgo de malinterpretación de la información. Entonces es importante que, bueno, sí, con los vecinos podamos hacer un recorrido a nuestro edificio, tratar de identificar, eso nos puede facilitar el trabajo quienes vayamos, los ingenieros que vayamos posteriormente a evaluar esos daños, que identifiquen zonas donde encontraron grietas en elementos, en paredes o en columnas. Especialmente lo que queremos ver es para prevenir daños, estructuras que tengan daños en columna, o no verlas, por supuesto. O sea, si chequeamos todas y no vemos esas grietas en columna, esa es la herramienta que nos permite, aplicando este protocolo, colocar ese semáforo en verde, ¿no? Para que la gente pueda reocupar. Pero bueno, lo que queremos insistir en que es necesario que formalicemos ese proceso, a pesar de que haya angustia, desesperación. Yo quería agregar algo más que acabo de pasar, que es que en la comunidad es muy probable que haya algún ingeniero, ¿eh? Entonces es importante en este proceso de organización que tienen las personas ahí al frente de su edificio, en las zonas aledañas, que podamos ubicar algún profesional del área de ingeniería civil, si hubiese con experiencia en estructuras, mejor, ¿no? Que pueda quizás ayudar y tener una mejor interpretación de estos protocolos, ¿no? Estamos tratando de comenzar un proceso de inspecciones masivas, de capacitación express, muy rápida, a un grupo de personas que vamos a salir para ir aumentando ese grupo de ingenieros que están interesados en colaborar y que pueda ayudarnos a hacer esta tarea lo más rápido posible, ¿no? Para poder tener esa solución. Bueno, lamentablemente el terremoto nos agarró y no teníamos los protocolos completos, hay que decirlo con mucha sinceridad, y estamos, bueno, poniéndolo en marcha con cierta premura que conlleva, por supuesto, algunos tropiezos, va a llevar eso, pero tenemos la voluntad de que vamos a poder convencer a todas las personas que tienen la voluntad y la capacidad para hacer este trabajo, para que lo hagamos de manera unificada y podamos llevarle una respuesta a la sociedad, ¿no?
2: Finalmente, ingeniero, en este último aspecto, si alguna de las personas tiene la capacidad técnica por formación directa en esta área o áreas afines y quiere sumarse, quiere ofrecer sus servicios de manera remota, de manera presencial, ¿hay alguna manera de sumarse, de organizarse, de coordinar esa participación, algún canal de comunicación? ¿Cómo puede incorporarse en estas labores de inspección para ir habilitando espacios seguros para las personas afectadas?
1: Sí, queremos en la conversación que tuvimos ayer, en las reuniones que tuvimos ayer, la universidad quiere tomar la tarea de ese proceso de capacitación ordenada que permite identificar quiénes son los inspectores, cuáles son sus roles y poder tener esa conexión para retomar esa información que cada inspector levante y poderla centralizar, ¿no? Para poder monitorear el daño y este proceso. Entonces, en ese sentido, la Facultad de Ingeniería de la UCB ha dispuesto un enlace para registro, un formulario para registro de profesionales interesados en esta tarea que puedan registrarse ahí, y vamos hoy a comenzar un primer taller para capacitar a los capacitadores, y la idea es que podamos tener muchos talleres online presenciales en la UCB y quizás en algunos espacios en instituciones para fortalecer este proceso. Va a ser algo, bueno, complejo, porque queremos tener cientos de inspectores para poder atender probablemente miles de edificios que tienen este requerimiento en este momento.
0: ¿No? Bueno, ahí escuchan ustedes a Gustavo Coronel, quien es el coordinador del Centro de Ingeniería Sísmica, explicando pues cuáles son esas medidas de seguridad, cuáles son las evaluaciones, los daños estructurales causados por este movimiento telúrico. Continuamos acá en vivo y en directo desde la ciudad de Caracas, conectados con nuestros compañeros a lo largo y ancho del país. A esta hora, a las 12:47, vamos a hacer una pausa y de vuelta seguimos en vivo con nuestros compañeros desde las regiones.
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0: Son las 12:50, 12:50, seguimos con este espacio informativo a través de la red de radios de Fe y Alegría. Recuerden que nos puede seguir a través de la www.radiofeyalegrianoticias.com y vamos nuevamente a la ciudad de Caracas. Allá nuestro compañero José Blanco tuvo la oportunidad de llegar hasta el estado La Guaira y obtener algunas declaraciones de rescatistas que llegaron desde el hermano pueblo de México sobre las labores de rescate. Escuchamos a nuestro compañero José Blanco.
10: Equipo del Ejército de México especializado en rescate se presentaron en el estado La Guaira este viernes para coordinar con autoridades locales para supervisar los escombros de edificaciones que se dieron al terremoto del 24 de junio de 2026. Estuvimos presentes al momento donde se indicaba que una persona tapiada dio señales de vida en el edificio La Rosandad, que contaba con 5 pisos, estaba ubicado en Corapal. Esto movilizó al personal para iniciar el proceso de rescate. Conversamos con el señor Carlos Díaz, amigo de una familia que se presume quedaron atrapada en esta edificación. Manifestó su fe de poderlos encontrar con vida.
11: Donde estaba una distribuidora de licores, propiedad de un socio llamado Manuel Rodríguez, está con su esposa. Presumimos que aún permita Dios con vida allá adentro. Dayana con 3 personas más que estaban dentro del local comercial. Es un edificio de 5 o 6 pisos, ahora mismo no me acuerdo. Sé que han sacado aproximadamente 4 o 5 personas con vida. Se han rescatado 4 personas ya fallecidas. Y bueno, desde el mismo momento en que sucedieron los hechos, la comunidad se activó y ha prestado el apoyo. Y bueno, afortunadamente las autoridades también han venido haciendo su trabajo. Y bueno, como Dios nunca nos va a dejar en vergüenza, como tú ves, ahora está aquí un grupo de expertos del gobierno mexicano que nos va a prestar el apoyo. Aparentemente se están escuchando voces luego que una máquina excavadora logró abrir una fosa allí y se escucharon voces. No tengo mayor información.
10: ¿Qué llamado le haría a la ciudadanía del país?
11: Que colaboren, que si la intención es traer, que no se queden observando ni trancando el tráfico, que sean diligentes, suelten lo que de corazón están entregando, pero que se retiren del lugar inmediatamente, porque lejos de ayudar, entorpecen.
10: Tony Pérez, rescatista voluntario, nos indicó que vecinos organizados fueron los que iniciaron la remoción de escombros cuando se percataron que personas tapiadas pedían asistencia.
12: Sí, vine como voluntario, yo vine con apoyo, una moto equipada con full herramientas de corte de metales, y estuve de las 9 de la mañana aquí desde que esto estaba solo. Este edificio está desprovisto, desde que me dieron el aviso que había gente con vida, empecé a traer gente de todos lados para que se activaran a sacarlos.
10: Y de hecho trajeron una máquina, ¿no?
12: La acaban de traer apenas después de todas estas horas.
10: ¿Se sabe si hay sobrevivientes aquí?
12: En la mañana acudimos a este punto porque nos indicaron de que habían escuchado voces. Eso era una licorería y presuntamente por la manera como quedó en triángulo es posible que queden personas con vida cerca de las cava cuartos, en la parte inferior.
10: ¿Qué llamado le haría a la ciudadanía del país?
12: Que no dejen de apoyar. Actualmente estamos necesitando demasiadas cosas, todo lo que sea, sirva, lo que pueda servir, tráiganlo. Háganlo llegar, hagan toque y despegue, no se queden aquí abajo, esto ya está saturado también de motos. Lo que vayan a traer, o sea, como les dije, tráiganlo y váyanse, retírense cuanto antes para que despejen el área a las personas de personal médico, las ambulancias. Y estamos necesitando también insulina y hielo para las personas diabéticas. ¿Cómo saber a qué persona ayudar? Por lo general vas a ver las personas en la calle con un cartelito diciendo que necesitan insulina y hielo.
10: El señor José Pérez, vecino del lugar, destacó la asistencia que han recibido por parte de personas que se acercan a llevar todo tipo de insumos.
13: Sí, por aquí hemos recibido atención, hay un edificio donde está una licorería muy conocida, Rosanday, han sacado personas vivas aún, hemos tenido atención de comida, el apoyo que han dado las personas, pues han venido a otros estados, comida, agua, sí hemos tenido atención, y hay mucha desinformación, pero sí hemos tenido atención.
10: Con el tema sobre algunas edificaciones que están desocupadas, por ejemplo, Dindosol debe estar desocupado, ¿no?
13: Todavía queda gente ahí, han estado sacando sus cosas y eso. Se ve que están sacando sus cosas, lo que van pudiendo, pero yo no me he movido de la zona.
10: ¿Y hacia arriba cómo ve la situación?
13: Mira, yo vivo aquí mismo en la calle principal y hacia arriba no sé qué tan afectado está. Tengo entendido que la mayor afectación son los edificios grandes.
10: Personal de seguridad presente en el lugar recomendaba a los motorizados apagar sus vehículos para evitar confusión a los perros de rescate. Desde Caracas, José Blanco, Radio Fe Alegría Noticias.
0: Bueno, agradecemos este amplio reporte que hizo nuestro compañero José Blanco, quien hoy está de cumpleaños en el Día Nacional del Periodista. Vaya nuestras felicitaciones y un abrazo fraterno, pues, porque en medio de esta dificultad nuestro compañero también se encuentra en un refugio debido a, bueno, el colapso de parte de su vivienda. Son las 12:55 y nos vamos hasta San Fernando de Apure. Allí el Instituto Nacional de Salud de Apure instaló un centro de acopio allí para recibir alimentos no perecederos y medicamentos básicos para los afectados, sobre todo para enviarlos hasta Caracas y La Guaira. Nuestro compañero Alexander Medina nos informa.
14: Bien, nos encontramos en la sede de Insalud Apure, donde también pues se ha instalado, como observan en nuestras imágenes de Radio Fe y Alegría Noticias, un centro de acopio para ir pues recabando todos los insumos como alimentos no perecederos, agua potable y también otros donativos que van entregando pues las personas que se han acercado a este llamado. Vamos a conversar pues con una de las personas que en este momento pues está atendiendo a quienes han llegado, qué están recibiendo y a partir de qué pues nace esta iniciativa.
15: Sí, como sector salud estamos trabajando de la mano para todos nuestros compañeros de La Guaira y afectados por la tragedia que ocurrió. Estamos clasificando en estos momentos por tipo de alimentos y bueno, motivando a los compañeros, tomándonos fotografías. Hay muchas personas que no les gustan las fotografías, pero tomar una fotografía y que otra persona lo vea y es la conciencia. Mira, mi compañero, el jefe donó. Entonces es eso, ser multiplicadores, que estamos desde cada granito cuenta. Todo aporte, por muy pequeño que sea, un artículo, pueden traer agua oxigenada, alimentos no perecederos. Cualquier cosa, atamel, el atamel es muy económico, todo, pueden traerlo, que aquí lo vamos a recibir, ropa usada también, en buenas condiciones, las chicas allá la están clasificando por tipo, cholitas, entonces todo esfuerzo cuenta y Dios les va a multiplicar, Dios nos va a dar la victoria para salir adelante.
14: Bueno, muchas gracias.
15: Es una iniciativa de los trabajadores.
14: Bueno, esta es la sede de,
15: también.
14: Es la sede de Insalud, el Instituto de la Salud del Estado Apure, que está muy cerca pues de la Plaza Bolívar de San Fernando, y hay que decir que en la capital apureña ya son varios los centros de acopio por iniciativas de comerciantes, de particulares, de instituciones, también han estado pues algunas emisoras de radio pues contribuyendo pues con todo, con toda esta iniciativa, con todos estos actos de solidaridad pues para todas estas personas afectadas tanto en La Guaira como en zona de Caracas, y también que hay que indicar que algunas provendrán también pues de otras regiones, de otros municipios del estado Apure para ser canalizadas. Desde San Fernando, Alexander Medina, Radio Fe y Alegría Noticias.
0: Bueno, agradecemos a Alexander Medina y decirles también que muchas instituciones se han convertido en centros de acopio encabezados por Cáritas de Venezuela, la Arquidiócesis de Caracas y las arquidiócesis de otros estados del país. Están activados algunas organizaciones no gubernamentales. También es bueno resaltar que por iniciativa propia, vecinos de cualquier parte del país, de manera auténtica, se han dedicado a recolectar algunos insumos, medicamentos, también comida, preparar comida para llevar a los damnificados que se encuentran algunos durmiendo en la calle. En el caso de Caracas, a muchos edificios afectados, y las personas están en centros, en parques, en instalaciones deportiva, pernotando mientras se hace la inspección de los edificios afectados, y allí esta solidaridad que siempre tiene nuestro pueblo venezolano, esa mano amiga, está llegando por iniciativa propia. Qué bueno, eso es que aplaudirlo, y así es el venezolano. Son las 1:00 p.m. Nosotros nos vamos a extender un poquito más porque tenemos mucha información acerca de lo que está ocurriendo con este evento pues presentado en Venezuela, estos terremotos del 24 de junio. Vamos a hacer la pausa y seguimos de vuelta con más de Radio Fe y Alegría Noticias.
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0: Bueno, 1:02 p.m. Continuamos acá en Radio Fe y Alegría Noticias. Decirle que la fase que entra en esta coyuntura es el rescate definitivo de las personas que todavía se encuentran atrapadas por los escombros en algunas edificaciones, en algunos centros comerciales, en algunas instituciones también que lamentablemente físicamente desaparecieron, pero con la ayuda internacional de más de 20 países, con un grupo que supera los 1.600 rescatistas, están haciendo esta labor de salvar vidas. Lo importante ahorita es salvar vidas y prestar todo el apoyo logístico a las personas afectadas. De esta manera nosotros nos vamos hasta la población de Guasdualito. Allí la Cámara de Comercio de esta entidad se suma a la recolección de ayuda para afectados por el terremoto. Nuestro compañero Rómulo Zapata con la información.
19: Saludos amigos de Fe y Alegría Noticias. Nos encontramos en la sede de la Cámara de Comercio, Industria y Producción del municipio de José Antonio Páez, porque aquí también se abrió un centro de acopio a favor de los damnificados por los terremotos en el estado de La Guaira. Vamos a conversar a continuación con la secretaria de esta institución para que nos indique su nombre y también qué se está solicitando acá.
20: Bueno, encontramos hoy aquí en la sede de la Cámara de Comercio del municipio Páez, abocándonos a esta situación que se está presentando en nuestro país, en colaboración a nuestros hermanos venezolanos que hoy más que nunca nos necesitan. Hoy más que nunca necesitan esa unión que como comerciante, como gremio comercial, tenemos en nuestro pueblo.
19: ¿Ustedes se están dirigiendo a todo lo que es el gremio de comercio?
20: Sí, estamos aquí abocando a todos los comerciantes que pertenecen a la Cámara para que nos colaboren y poder hacer llegar la ayuda a la ciudad de Caracas. Estamos recibiendo la ayuda de todo el que quiera entrar, están las puertas abiertas.
19: ¿Qué están recibiendo ustedes?
20: Estamos recibiendo agua, enseres, ropa, insumos médicos. Están pidiendo muchos insumos médicos, pues nos estamos enfocando más que todo en ellos.
19: ¿Cuánto tiempo van a estar en esta solicitud de apoyo?
20: Estuvimos todo el día de hoy y mañana sábado también vamos a estar todo el día hasta las 6 de la tarde, a partir de las 8 de la mañana.
19: Finalmente, ¿cuáles son las recomendaciones a toda la gente que va a traer sus apoyos? ¿Cómo tiene que venir este tipo de productos?
20: Muy importante eso. La ropa que traigan, por favor, que vengan en buenas condiciones, ropa limpia, los insumos, la comida, que sean productos no perecederos, la fecha de vencimiento, muy importante que la vean, eso más que todo.
19: Bien, amigas y amigos, para las personas que van a traer su apoyo, la Cámara de Comercio está ubicado en la avenida El Estudiante de Guasdualito, donde se le está solicitando, como ustedes ya escucharon, todo lo que tiene que ver con alimentos no perecederos, también enseres y además medicina. Es la información desde Guasdualito, capital del municipio José Antonio Páez, el estado de Apure. Rómulo Zapata, Radio Fe y Alegría Noticias.
0: Bueno, gracias Rómulo, nos vamos hasta el estado Anzoátegui, allí en la población del Tigre, el Colegio Nacional de Periodistas se convierte en un centro de acopio. Los detalles los tiene nuestro compañero Jesús Madruga.
21: A esta hora nos encontramos en la sede del Colegio Nacional de Periodistas Seccional El Tigre, donde se está desarrollando una jornada de recolección de donativos en compañía del gremio de periodistas que hacen vida en la zona sur del estado Anzoátegui. Pero vamos a dejar a nuestra compañera, colega, periodista, además secretaria general de la seccional de periodistas de El Tigre, para que nos hable un poco de cómo se ha venido desarrollando la jornada.
22: Bien, sí, la jornada en el día de hoy ha sido bastante fructífera. La gente ha acudido al llamado de el colegio, que lo convertimos en el día de hoy como centro de acopio. Si bien es cierto, los periodistas nos hemos caracterizado y es el objetivo, porque un periodista, nuestra misión y nuestro deber es trabajar para la colectividad, trabajar para la comunidad. Y en estos momentos tan difícil que está viviendo el país, donde muchos venezolanos están necesitando de el apoyo para así poder sobrevivir y estar en la hora cero que tiene Venezuela en este sitio, sobre todo en la parte norte de la capital, así como también en La Guaira. Hoy acá en la zona sur del estado Anzoátegui, el gremio periodístico se ha unido y decidimos, porque hoy, siendo nuestro día, el día para conmemorar, para celebrar qué mejor lo es ayudar.
21: Ya ha transcurrido la mañana de esta recolección de donativos a Day Belice. ¿Se prolongará esta jornada a lo largo de la tarde?
22: Sí, porque ha sido una jornada muy fructífera y si bien es cierto, cuando hacemos este tipo de jornada es cuando debemos prestarnos. No vamos a ver la hora, si sigue llegando mucha gente para traer los donativos, nosotros vamos a estar, si pasamos de las 6 de la tarde, estamos a la espera porque todos estamos prestos, todos los colegas están dispuestos para así colaborar.
21: Esta recolección de donativos, que luego poder reunir todos los necesarios, ser dirigidos a nuestros hermanos afectados en los dos sismos que se originaron este pasado miércoles 24 de junio, que estremecieron a toda Venezuela. Nuevamente el contacto con ustedes, compañeros, a Caracas, desde la zona sur del estado Anzoátegui. Jesús Madruga Castro, Radio Fe y Alegría Noticias.
0: Bueno, agradecemos a Jesús Madruga, también asistente de producción de este espacio informativo, por el reporte. Así está la situación en el estado Anzoátegui, y decirles también que la Fundación Venezolana de Investigaciones Sismológicas reportó este sábado que al menos 8 réplicas de menor intensidad se han venido sintiendo durante la madrugada después de estos terremotos del 24 de junio. A través de su cuenta oficial en Instagram, Fundvisis registró réplicas de hasta 3.8 grados a las 6:55 con epicentro a 18 kilómetros al noreste de La Guaira y una profundidad focal de aproximadamente 5 kilómetros. Ya la zona costera había registrado movimientos menores en las inmediaciones de Naiguatá y el este de La Guaira con magnitudes entre 2.6 y 3.2. Además, el mapa de actividad sumó registros hacia el occidente y región central del país con 2 sismos menores de 2.8 y 2.6 grados entre la medianoche y la 1 de la mañana en la cercanía de Boca de Aroa. Especialistas de la Fundación recuerdan a la población que dichos movimientos corresponden a un proceso natural de reacomodo de las fallas tectónicas tras eventos de gran magnitud, por lo que llaman a mantener la calma, a informarse solo a través de los canales oficiales. Siguen las réplicas y decirle a toda nuestra gran audiencia que estamos aprendiendo, pues, de manera resiliente en este tipo de eventos. Algunas personas confundidas por el miedo, que es válido también, afirman que bueno, que va a haber otros eventos, eso es impredecible, hasta las réplicas son impredecibles, pero no debemos dejarnos ya llevar por cadenas de audios y de algunos mensajes que se van replicando sin la verificación auténtica para evitar la alarma en la población. Alerta con esto. Seguimos con nuestros compañeros a lo largo y ancho del país, pero antes vamos a irnos a la página, a la www.radiofeyalegrianoticias.com, porque el movimiento Fe y Alegría emitió un comunicado tras este evento. Y este movimiento de educación popular y de promoción social expresa su más profundo agradecimiento y solidaridad con todo el pueblo venezolano, de manera muy especial a las familias afectadas, damnificadas y las personas que lamentablemente perdieron a un ser querido. Una noticia muy fuerte. Vayan nuestras condolencias y oraciones para que Jesús nos traiga el consuelo en este momento. También queremos manifestar nuestro apoyo, respaldo y cercanía a todos los miembros de nuestros equipos docentes, administrativos y obreros de los centros educativos de la zona Caracas, La Guaira, Miranda Central y todo el territorio nacional tras el reciente sismo. Nos mantenemos vigilantes y en comunicación permanente con nuestro personal educativo en las distintas regiones y oficinas, articulando firmemente articulado firmemente como un solo cuerpo institucional, y seguiremos informando por esta vía para responder de manera oportuna. Asimismo, ponemos a toda nuestra disposición de la ciudadanía nuestra red de emisoras radiales y canales digitales informativos, las cuales se encuentran activos y transmitiendo pues minuto a minuto para mantener a la población oportunamente informada, acompañando a las comunidades y sirviendo de enlace para los reportes de contingencia. Como la gran familia de Fe y Alegría que somos, aportemos nuestro grano de arena y movilicemos en solidaridad activa para superar juntos esta adversidad. El Señor es nuestro refugio y nuestra fuerza, un auxilio siempre presente en los momentos de angustia. Esto lo dice el Salmo 4.1, y agradecemos a nuestro director general del Movimiento Fe y Alegría, José Gregorio Terán, el padre Goyo, por estas palabras en este comunicado. Son la 1:13. Bueno, seguimos acá, vamos a seguir conectados con nuestros compañeros a lo largo y ancho del país. Nos vamos hasta Tucupita, allí en Delta Macuro, envía primeros camiones de ayuda para los afectados por el doble terremoto. Alejandro Ramos con los detalles de esta noticia.
1: El primer cargamento de insumos recolectados por parte del comercio de hortalizas El Potrillo en Tucupita, Delta Macuro, para los afectados por el doble terremoto en varias ciudades de Venezuela y que afectó directamente a La Guaira y Caracas, arribó durante la noche de este viernes. El comercio abrió un centro de acopio en las afueras de sus instalaciones y en menos de 24 horas ya habían colectado una gran cantidad de ayudas destinadas a las personas afectadas tras el doble terremoto en el centro del país. Entre los insumos que lograron recolectar se encuentran colchones, medicinas, alimentos no perecedores, cobijas, sábanas y prendas para niños, jóvenes y adultos, tanto para hombres como para mujeres. Un segundo cargamento arribará sobre las 12 del mediodía de este sábado a la ciudad capital. Esta vez, ayudas recolectadas por Farmacia Santa Bárbara de Tucupita, que cuenta con 5 sucursales. Todas fueron centros de acopio y lo seguirán siendo mientras permanezca la contingencia. Este cargamento será enviado a través de Droguería Vital, que es una farmacia nacional. Se espera que en las próximas horas arribe a Caracas y La Guaira un tercer camión de ayudas con los insumos que lograron colectar la alcaldía de Tucupita y la gobernación del estado Delta Macuro. Radio Fe y Alegría Noticias pudo constatar que en Tucupita se abrieron más de 15 centros de acopio para colectar las ayudas necesarias. Los deltanos se han abocado a esta causa unidos por los afectados tras el doble terremoto el pasado 24 de junio. Hasta aquí el reporte informativo desde Tucupita, Alejandro Ramos para Radio Fe y Alegría Noticias.
0: Gracias, Alejandro, y a esta hora vamos a hacer contacto en vivo y en directo con el canal del estado, donde está ofreciendo declaraciones en exclusiva para el país el presidente de la Asamblea Nacional, Jorge Rodríguez.
2: Eventos sísmicos. Los dos terremotos fatídicos del 24 de junio a las 6 de la tarde, y después de esos dos terremotos hemos tenido 430 réplicas. Eso habla del nivel de energía que se ha liberado por parte de las placas tectónicas, de las placas de la Tierra, sobre y contra la población venezolana. Eso habla del poder devastador y letal que este terremoto, estos dos terremotos y sus réplicas también han tenido. Por eso permítannos hacer el trabajo. Si nos quieren ayudar, ayúdennos quedándose en su casa. Si tienen deseo y tienen necesidad y tienen la capacidad y la experticia para colaborar con el rescate o para dar atención médica, para dar servicios de tipo paramédico, atención de primeros auxilios, bueno, váyanse, luego les vamos a mostrar algunas imágenes, váyanse al Poliedro, regístrense y les informamos que los equipos que van a bajar por parte de los voluntarios se van a hacer de manera ordenada, de manera organizada. Además, es una petición que nos han hecho los rescatistas nacionales e internacionales para poder hacer un trabajo que tiene elementos meticulosos, que requieren silencio, que requieren que no haya una gran congestión de gente alrededor del área de trabajo. En cuanto al parte del día de hoy, a esta hora, repito, a las 1:17 de la tarde ya, estamos contabilizando que 1.430 hermanas y hermanos han resultado fallecidos, lamentablemente han perdido la vida, 1.430 personas. Va nuestro abrazo, nuestro pésame, nuestra condolencia para los familiares, para los allegados de estas venezolanas y de estos venezolanos. Hemos contabilizado, atendidos 3.238 personas heridas. Tenemos 3.142 familias damnificadas que están siendo atendidas en este momento en refugios colocados en todos los 7 estados. En asistencia médica directa a nuestros hospitales, más de 5.000 asistencias. Triaje para quienes no conocen el término, es el punto donde se atienden rápidamente, llega el paciente y es rápidamente atendido, y si se puede resolver su problema, se le resuelve directamente allí en el triaje. 7.500 triajes atendidos, más de 12.000 atenciones médicas en el área de desastre. Hasta este momento, directamente han sido atendidas 73.736 familias. Se han distribuido 7.200.000 kilos de alimentos en las zonas de desastre, especialmente en el estado La Guaira. Se han entregado de manera directa, además de estos 7.200.000 kilos de alimentos distribuidos, se han entregado de forma directa 16.145 bolsas de comida repartidas. Y aquí hago otro señalamiento. Si usted quiere colaborar con comida, con alimentos, si usted quiere colaborar con frazadas, con colchones, con medicamentos, llévenlos al centro principal de acopio que tenemos allí en la gran carpa de La Carlota, en el antiguo aeropuerto de La Carlota, o en la almacenadora Caracas, en la parroquia Sucre, en Catia, del municipio bolivariano Libertador. Porque ayer, por ejemplo, estábamos bajando a La Guaira y vimos un camión y atrás te llevaba proteínas, pollos y carne sin ningún tipo de refrigeración. Y eso genera, por supuesto, que al no respetarse la cadena de frío, en lugar de ayudar, que fue la intención de quienes llevaban esa comida en ese camión, probablemente están generando un problema adicional porque pueden generar situaciones de intoxicación en pacientes. Esa es la razón por la cual tenemos que ordenar la ayuda, tenemos que organizar no solamente el desplazamiento, sino cuál es el tipo de ayuda que más se necesita en este momento. Y se han distribuido, repito, principalmente en el estado de La Guaira, 220.434 comidas calientes. Y hemos notado, hay personas de forma natural que tienen temor de volver a sus hogares, aun cuando esos hogares se hayan declarado aptos. Hay gente que, bueno, que está durmiendo en plaza, está durmiendo en parque, está durmiendo en canchas. Estamos distribuyendo, estamos diseñando e instalando refugios para que la gente, si no quiere dormir en el refugio, por lo menos pueda ir a asearse, a bañarse, a comer allí, a descansar un poco, estamos tratando de ir directamente a donde está la gente para presentarle algún tipo de atención. Al momento de hoy, se suman a las ayudas internacionales que habían llegado el día de ayer e incluso de antes de ayer, se suman 16 médicos de Curazao, rescatistas y personal médico de Argentina, otros rescatistas y personal médico de Qatar, rescatistas y caninos de Puerto Rico y 7 efectivos de seguridad de Barbados. De las 21 delegaciones internacionales, estamos sumando 2.242 rescatistas, 96 caninos, 40 vehículos de carga y 32 vehículos de traslado. Entre materiales, equipos y herramientas, 103.7 toneladas de equipo y 3 toneladas de medicamentos. Eso se suma a los más de 30.000 efectivos, entre efectivos militares, policiales, rescatistas, personal médico, personal paramédico, acompañantes, psicólogos, más de 30.000 venezolanos y venezolanas especializados que están en este momento ayudando en las áreas de desastre. Quería recordarles que en el Poliedro de Caracas se encuentra el centro para registrar a las voluntarias, a los voluntarios que van a ser de manera ordenada llevadas a el estado de La Guaira. A esta hora exacta, 1:22, 2.697 se han registrado allí y ya se están organizando los convoys para desplazarlos hacia el estado La Guaira. Por último, como les decíamos el día de ayer, así como ha habido cientos de miles, millones de expresiones de bondad, de afecto, de camaradería, de compasión, de acompañamiento y de ayuda, también está, de una manera muy minoritaria, la maldad expresándose. Hace dos días era el tema del tsunami. Entre ayer y hoy empezaron con el tema del viaducto. El viaducto está en perfectas condiciones. Diariamente, cada 12 horas, es evaluado de manera técnica y los técnicos han señalado que el viaducto Caracas-La Guaira se encuentra en perfectas condiciones. Yo sé que han publicado una foto y han publicado unos videos de una baranda del viaducto, una baranda, una de las porciones superiores del viaducto con una pequeña grieta. La estudiamos, la analizamos y hay absoluta certeza de que se encuentra en funcionamiento al 100%. Por favor, no atiendan esos bulos, no atiendan esas falsedades y traten de apegarse a la información oficial que de manera permanente estamos dando el gobierno bolivariano, el gobierno de la presidenta encargada del Cielovina Rodríguez, los gobernadores, las alcaldesas y los alcaldes. Les mando un abrazo, permanezcamos todas y todos en unidad nacional. De este terrible infortunio saldremos más fuertes y unidos que nunca. Muchas gracias y buenas tardes.
0: Bueno, y escuchan ustedes pues las declaraciones del presidente de la Asamblea Nacional, Jorge Rodríguez, quien invitó pues a llevar las donaciones solo al aeropuerto de La Carlota y al almacenador a Caracas en Catia, esto para evitar un poco la congestión en el estado La Guaira. Se necesita algunas estrategias específicas para evitar la aglomeración de personas con la situación de rescate que están realizando algunos organismos nacionales e internacionales. También dio un reporte de 1.430 personas fallecidas, 3.142 familias damnificadas, más de 5.000 asistencias médicas en hospitales, 7.500 triajes atendidos, 14.000 atenciones, 76.736 familias atendidas y 7.200.000 kilos de alimentos distribuidos. También se suman 16 médicos de Curazao, rescatistas personal médico de Argentina, Qatar y Puerto Rico, y este último con asistencia canina. Son las actualizaciones sobre la situación que está dando el presidente de la Asamblea Nacional. Llegando pues prácticamente al final de este noticiero y también queremos decirles que si de la Cruz Roja Colombiana, si perdiste contacto con algún familiar en Venezuela, la Cruz Roja Colombiana habilitó algunos canales de atención. El correo electrónico rcf@cruzrojacolombiana.org extienden su solidaridad con el pueblo venezolano y el compromiso en brindar toda la orientación y asistencia consular posible para todos los connacionales colombianos. Son algunas de las informaciones que nos llegan por acá. Si usted quiere comunicarse con el consulado de Colombia en Caracas y escuchar algunas recomendaciones por las afectaciones que han venido sufriendo pues en la ciudad de Caracas, usted puede comunicarse a una línea directa más 58-0422-1204-3032. 04 más 58 04 22 204 3032 es un número de contacto del consulado de Colombia para que puedan tener acceso sobre la información de sus connacionales acá en la ciudad capital. Nos vamos a despedir. A ver si tenemos algún reporte por acá. Es que, bueno, en Maturín, más de 30 centros de acopio siguen activos en esta entidad del país. Nangelis Gamboa, te escuchamos.
3: Más de 30 centros de acopio se han activado en distintos sectores de la capital monaguense. Hasta los momentos han sido miles de ciudadanos los que han aportado su granito de arena. Tanto farmacias reconocidas en la ciudad, movimientos sociales como Caritas Venezuela, las instituciones gubernamentales y movimientos políticos se han ubicado en puntos estratégicos de la ciudad como la Catedral Nuestra Señora del Carmen, el Aeropuerto Internacional José Tadeo Monagas, el Terminal Interurbano de Maturín y otros ubicados en municipios como Caripe y Acosta, en pro de recolectar la mayor ayuda posible.
5: Hacemos un llamado a todos los que tengan la oportunidad de ver por este medio de comunicación y por todas las redes sociales que se acerquen a los diferentes puntos que hay en la ciudad de Maturín para recoger y recolectar la mayor cantidad de alimentos, productos no perecederos, artículos personales y de esa manera poder ayudar en lo más posible a todos nuestros hermanos que se encuentran en una ciudad, en una situación vulnerable y damnificados hoy en día. La gente automáticamente, tan pronto logramos difundir por las redes sociales este punto de apoyo, se han acercado voluntariamente y estoy seguro que se van a seguir acercando.
3: También se pudo conocer que los 180 miembros de Protección Civil y bomberos enviados desde Monagas a La Guaira ya se encuentran en las labores de búsqueda. Y durante la tarde de este viernes salió el primer camión con aporte hacia los estados más afectados. También se tiene previsto que durante el día de mañana domingo salga de Maturín el primer envío masivo con la ruta solidaria implementada por la gobernación del estado. Desde Maturín, estado Monagas, Nangelis Gamboa, Radio Fe y Alegría Noticias.
0: Bueno, con este reporte de nuestra compañera Angelis Gamboa, nosotros culminamos este amplio espacio informativo del día de hoy enviando unas palabras de solidaridad, de afecto y de mucha esperanza a todas las familiares, a todos los amigos, vecinos afectados por este evento sísmico reciente en Venezuela, y mucha solidaridad. Es hora de informarse por los canales regulares, de no difundir información no confirmada y estar al lado del que más lo necesita. Sigan activados a través de nuestra red de radios de Fe y Alegría, porque en horas de la tarde vamos a seguir con avances informativos, con la actualidad sobre lo que ocurre en Venezuela. Agradecemos a nuestro compañero Anthony Galindo en la producción nacional, a nuestra compañera Wirmelis Villalobos en la subdirección de comunicaciones, Jesús Madruga en la asistencia de producción, Romer Rodríguez en los controles, y un saludo muy especial a todos nuestros reporteros y reporteras a lo largo y ancho del país. Todos estamos bajo la dirección nacional de la profesora Vidalina Campos, y quien tuvo el gusto de interactuar con ustedes el día de hoy, Edwin Rodríguez. Manténgase en nuestra sintonía.
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1: 1:40.
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3: Una y 52 minutos.

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2: Para nosotros, y desde Fe y Alegría, desde los psicodata, todo lo que estamos llevando a cabo, una cosa que hemos demostrado es que la experiencia espiritual en el venezolano es súper clave. Si creemos en Dios, si creemos en la energía, en lo que nosotros podamos profesar, tratemos un poco de hacer una visualización, ¿sí? Sentimos que, bueno, que toda esta situación que no controlo, que mis emociones, que me están haciendo muy duro, trato de meterla en un saco. Meto eso en un saco, pero además vamos visualizando, visualizamos, que la metemos en un saco y la ofrecemos. Decimos, Señor, lo pongo en tus manos. Dame además la sabiduría, dame el discernimiento para yo poder regular mis emociones para poder seguir afrontando.
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0: Muy buenas tardes, amigos oyentes del programa más dinámico informativo de todos los sábados entre ustedes y nosotros. Serán dos horas de sando entretenimiento en la parte técnica. Por Fe y Alegría 94.3 FM, somos parte de ti. Porque tú nos interesa en la parte técnica. Nuestro director Juan Carlos Leal, mientras viene Hernán Morales. En la dirección de la estación Juan Carlos Leal, en la organización Jesús Salazar. Y quien les habla, Dimas Contreras, su amigo de siempre, y con Dimas Contreras, hoy el día del periodista, le damos la bienvenida a nuestro compañero de labores, el doctor Germán Hernández, el dermatólogo.
1: Hola, muy buenas tardes, queridos amigos. La verdad que hoy el programa prácticamente está de luto. Uh-huh. La música que vamos a colocar hoy no es una música para celebrar. No. Lamentablemente los terremotos que sacudieron a Venezuela, muy lamentable todo lo que está pasando, porque no solamente pasó, sino lo que está pasando. Nosotros queremos ser hoy canal de ustedes, una emisora de ustedes, al cual cualquier información, cualquier inquietud que tenga por ahí nos puede manifestar a través del 0424-406-6305. Y es un llamado a las iglesias católicas, evangélicas. La Biblia es muy clara cuando dice que la fe sin obra es nula. Así que hoy es el momento de ayudarnos mutuamente todos. Ya hemos hecho, yo realmente estaban solicitando médicos por ahí, pero realmente hay que tener hay que canalizar toda esa serie de situaciones. Así que bueno, señores y señoras que nos están oyendo hoy, bueno, todo el pueblo venezolano, todos nosotros estamos de luto por lo que pasó el 24 aquí en San Juan. Gracias a Dios no hubo hechos que lamentar, pero de la villa en adelante, bueno, hay desgracia total en Venezuela.
0: Bueno, sí, la mayor parte la recibió el estado de La Guaira, pero todavía siguen llegando ayudas internacionales. Hasta el Papa León XIV ha enviado una condolencia, además ha enviado 200.000 euros directamente a instituciones no gubernamentales, y así lo han hecho muchos países donde están mandando pues las ayudas necesarias para contrarrestar este terremoto, bueno, que sacudió a Venezuela este 24 de julio. Yo le digo al doctor, San Juan de los Morros, bueno, cosas mínimas aquí en San Juan de los Morros, pero no fue de tan alto voltaje. Así que bueno, sí, lo que sí es lamentable, y lo vamos a decir, que hay gente que se está prestando para montar sitios para recoger, y eso es totalmente falso. Los sitios donde se están recogiendo estas cosas es la alcaldía, la gobernación, los amanos. Ahorita estuve conversando con algunos de los muchachos allí, la biblioteca. Uno está entregando cosas que monten por ahí en los sectores, pues diciendo que esto que lo otro no. Directamente la trae usted a los sitios que se han mencionado para que no puedan agarrar a patal fin de aquello. También pudimos ver en la televisión, bueno, cuando estaban saqueando a gente, llevándose neveras, llevándose esto. Y recuerden que también los celulares, bueno, están activos, donde vivan mucha gente por allá recogiendo dólares, pero no lo entregaban al sitio, sino que se los agarraban. Y esas son cosas que esto no puede ser, ¿vale? Vamos a respetar a la conciencia de las personas que están en dolencia estos días. Dígalo ahí.
1: Bueno, lo que sí creo que el gobierno tampoco se puede abrogar el derecho absoluto de los sitios de recolección de bienes para la gente, porque hay mucha gente que quiere hacer algo, pero tampoco lo pueden estar limitando. Llévelo a la Plaza Los Amanes, vi que estaban recolectando todo aquel de alimentos no perecederos y ropa y todo aquello que
0: puedan. Había gente policiales allí, yo pude verlo.
1: Sí, porque había quejas del Estado portuguesa, donde soy yo, que la gobernación estaba limitando a algunos partidos políticos que ahorita en este momento no son partidos políticos, simplemente que quieren dar la mano de ayuda a toda la desgracia que nos está sucediendo. Y siempre y cuando sea canalizado, no puede haber prohibición de donación de alimentos y todo aquel elemento que sea útil para toda la gente necesitada. Hasta hace momento iban contabilizados fallecidos ya, sin embargo hay desaparecidos 56,000 dentro de los edificios, porque prácticamente fueron 200 y tantos edificios que colapsaron, de los cuales 133 edificios, sobre todo en La Guaira, el estado de La Guaira, quedaron totalmente desboronados. De verdad que, bueno, esta es una situación que la gente dice que es un castigo divino. No sabemos exactamente qué es lo que está pasando. Cuando la naturaleza reclama sus espacios, es imposible detenerlo.
0: Acomodo de la naturaleza, tiene al lado, ¿no? Bueno, entonces ahí también pude, que llamó la atención, donde fue rescatado un niño de meses, bueno, pequeño, más una señora que dio a luz en el transcurso del terremoto, y eso son cosas divinas. No estamos hablando hoy, en el día de ayer, donde nos reunimos en la tarde, que estos niños serán privilegiados por el Dios grande que ha salvado estos niños. Pero usted tenga cuidado para entregar las ayudas. Hagan en los sitios que ya le mencionamos, la biblioteca, la gobernación, la alcaldía, los samanes, donde están ellos allí recibiendo estos donativos para llevarlo al sector. También se hablaba de que había cierta restricción hasta La Guaira, porque ellos querían hacer las cosas como son, ¿me entiendes? Tranquilidad. Y las cantidades de personas que han agarrado, parece, para algo, eso obstruye más que todo la movilización de las personas allí. Solamente, sí, ¿verdad? Médicos, las personas que están autorizadas para tal fin.
1: Pero ya El Salvador fue uno de los primeros que envió ayuda y rescate, igualmente México, Estados Unidos envió, España, son como 8 países que estaban aportando. Sobre todo, lo más importante ahorita creo que es el momento de rescate, porque yo creo que hay muchas personas que están vivas y están debajo de esos escombros. Ya con los perros expertos, por eso era que decía que no fuera más motorizado a Vargas, porque dificultaban la detección de los perros, el trabajo que se estaba haciendo con los animales. Entonces, por favor, póngase la mano en el corazón. Esto es una situación de todo, pues gracias a Dios nosotros, los de San Juan de los Morros, pues sentimos el temblor, pero no hubo nada que lamentar. Yo, mi teléfono tiene una alarma para sismo, y yo me había acostado temprano y oí el teléfono, hacía un sonido, y yo nunca lo asocié cuando oí sonando las puertas y las ventanas.
0: Y era cuestión de minutos, ¿viste? Sí, cuando el aviso.
1: Segundos. Bueno, en un intervalo de 39 segundos hubo 2 terremotos, 1.2, 7.2,
0: 7.5.
1: Realmente fue feroz el ataque del terremoto a nuestro país. Y bueno, hay mucha gente que ha llamado a oración. La oración, yo le digo a la Iglesia Católica, Iglesia Cristiana, que la oración sí tiene utilidad, pero también hay que tener la obra con la oración para que sea realmente, realmente de corazón.
0: Bueno, están llamando que sea a las 7 de la noche, hoy, a las 7 de la noche. Todo en conjunto, todas las iglesias, el catolicismo, todas las iglesias. Había un señor por allí que él decía, no, ese es castigo de San Juan. ¿Cómo puede decir una persona que es castigo de San Juan? No puede decir eso. Bueno, es cuestión de naturaleza.
1: Pues, claro, y la gente que cree en Dios, y los que creemos en Dios, pues el mal no viene de Dios. El mal no va a venir de Dios, o sea, no. La gente dice, no, que ese es castigo divino, no te va a quebrar la pata para después enseñarte. No creo que por ahí venga la cuestión. La oración es importante, como yo le digo, a través de la emisora Fe y Alegría 94.3, que la fe es importante, pero también la obra, la fe debe ir acompañada con una obra, ¿no? Que no, lo ideal no es que se encierre en una iglesia y no haga el esfuerzo de también hacer un aporte material que la gente está necesitando.
0: Correcto. Y enviaron alimentos no perecederos. Muchas veces allá están haciendo comida para entregarle comida a la gente, pues estaban criticando esta
1: porque
0: mañana
1: están que, trabajando, ah, sí, o sea, hay que hacer alimentos también para los que están trabajando.
0: Exacto, y entonces nos mandan que no mandaran, por ejemplo, grano y cosas de esas, porque es que cómo la van a cocinar, que no, que hay una persona no, que había mandado un paquete de caraotas, tantos paquetes de kilos, no hagan eso, porque allá no están cocinando alimentos, el enlatado que se puedan destapar, claro, y combinarlo
1: atún,
0: con
1: sardina, diablito, todo lo que se pueda comer inmediatamente, uh-huh, sin tener que
0: procesarlo agua
1: en la cocina, agua, sobre todo agua, uh-huh, agua potable, uh-huh, agua potable, mantas, cobijas, ropa, todo eso en ese momento, porque la mayoría de la gente, por ejemplo, que no estaba en el edificio y se le cayó el edificio, prácticamente perdieron todo.
0: No, prácticamente todo, claro, todo, entonces todo. Bueno, ya ahí creo que, bueno, Bukele estaba anunciando hoy que enviaré unas maquinarias para Venezuela y a mí iban a enviar como que eran 40 carpas para...
1: Bueno, realmente, ajá, es alarmante la situación, estamos en un estado desamparado donde prácticamente no había, el cuerpo bombero no tiene, exacto, elementos para una emergencia, igual que defensa civil, o sea, eso fue un abandono total de los organismos que se encargan de este evento. Pasó en el año 99 cuando hubo la vaguada que ha debido hacer un estudio topográfico y sismográfico de la región, no se hizo, y fíjate cómo.
0: Y prepararse.
1: Pero es que hay un organismo que de sismografía que se encarga de prevenir ese tipo de... Bueno, vamos a oír una musiquita porque...
0: Claro que sí.
1: Una musiquita vamos que no es de alegría hoy, sino este es un programa de variedades, el cual incluye la música.
0: Bueno, ya le he entregado a unas cuantas canciones, más que todo baladas, cosas suaves para entre ustedes y nosotros. Cero, el número telefónico, por favor, porque el mío
1: 0424-406-6305, cualquier información, porque hay gente que está buscando familiares. Y si alguno de ustedes conoce alguno de esos que le están buscando, por favor, comuníquese a través del 0424-406-6305.
0: Bueno, tema musical y ya nuevamente estaremos con ustedes en el segmento de publicidad.

0: Jesús de Nazaret.
1: ¿Edad?
0: 33 años.
1: Origen judío, profesión. Se le acusa de predicar, de llamarse hijo de Dios y de enseñar a amar al prójimo como a sí mismo.

0: Bueno, continuamos el programa entre usted y nosotros por Fe y Alegría 94.3. Somos parte de ti porque tú nos interesas. Bueno, y están llegando los mensajes por ahí. La alcaldesa del municipio Rocio, Caterín Guanipa, está transformando a San Juan de los Morros en una verdadera capital. Por cierto, lo ocurrido este 24 de junio, día de San Juan, allí hay un operativo donde hay recaudando todos los alimentos que las personas están llevando aquí en la alcaldía del municipio Rocio, para luego ser trasladado hasta el estado de La Guaira. La alcaldía de Rocio trabajando por el bienestar de las comunidades.
1: 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Vi un youtuber por ahí que había gente saqueando y él dijo que esa gente que estaba saqueando algunos negocios, hasta funcionarios policiales, se vio con una nevera, con un televisor, una lavadora, que esas personas que estaban haciendo eso, uno de ellos debería estar, ellos son los que deberían estar debajo de esos escombros, por ser irresponsable y sinvergüenza, que nosotros los venezolanos no somos así. De hecho, ahorita se vio el gran corazón que tiene Venezuela, todo el mundo aportando a un granito de arena, y la farmacia económica estaba apoyando a los que estaban, sobre todo estudiantes, fueron muchos estudiantes ahí. 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
0: Bueno, le informamos a los conductores de motos y carros que se vienen realizando operativos por la Policía Municipal exigiendo el certificado médico. Es urgente que lo tenga porque son las autoridades municipales las que están en este evento exigiendo este documento. El encargado de facilitar en el Colegio Médico es el doctor Douglas González. Los requisitos, una foto 2x2, tipo de sangre y por $20. El tipo de sangre es por cualquier, se le presenta cualquier percance en la vía. Tiene una vigencia de 5 años. Evítese problemas con las autoridades. Recuerde que siempre estamos hablando de aquellas personas que de una y otra forma, bueno, hacen entrega estos documentos, $2, $3, y no haga eso, porque usted también tiene problemas conforme que lo entrega, conforme usted. Evite eso y haga las cosas como tiene que ser en el Colegio Médico, porque son los médicos únicamente autorizados para tal fin.
1: Es que el certificado médico es una evidencia de que usted está saludable para conducir un vehículo. Y lo que se lo dan a usted, usted se la dice, me la estoy comiendo, pero no se sabe si realmente usted no está en condiciones de conducir un vehículo y pone en riesgo la vida de su familia y de la suya propia. Así que dejemos esa viveza criolla que siempre decimos que somos muy hábiles cuando hacemos eso. Entonces, pero bueno, también nosotros estamos comprometidos con algunas empresas públicas de servicio, y le volvemos a repetir que nosotros no hacemos publicidad engañosa. 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
0: Nuestros anunciantes. 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Bueno.
1: Bueno, vamos nuevamente a un espacio musical.
0: Bueno, un momento ya, porque quiero felicitar a todos los periodistas en su día de hoy. Bueno, tenemos aquí nuestro director, que es periodista, Juan Carlos Leal, y tenemos a varios periodistas aquí en el municipio de Juan Germán Rocho, pero es que este miércoles fue día también el día del abogado, así, felicitamos al abogado, a Quintín González, el doctor Manuel Ortega, el abogado Estrada, y a muchos. Quiero decirle a las personas que hoy no se amanece, se me acercó una persona. Recuerde que anteriormente yo trabajaba por una inmobiliaria y yo me retiré de allí porque vi cosas que no están muy acorde con la realidad y la publicidad que estamos haciendo aquí y no nos gusta. Ayer el doctor lo dice, publicidad es engañosa, y hoy se me acercó un señor. Yo dije, yo lo podía conseguir, ayudar a conseguir una vivienda, pero ya yo no pertenezco a esa inmobiliaria que está en el edificio Limar. Vi cosas muy extrañas allá y por lo tanto yo no pertenezco allí.
1: Espera un momentico porque vamos a felicitar a Rosmar Rocha, que...
0: Ah, sí, señor.
1: Rosmar Rocha.
0: La esposa del coronel.
1: Sí, señor, periodista. Felicitaciones.

0: comienza el programa entre usted y nosotros por Fe Alegría 94.3. Bueno, quiero, en nombre de la línea Unión Rocio, sabe que están construyendo un muro, reconstruyendo un muro de construcción en sus bandas, ¿verdad? Eso fue gracias a la gobernación del estado. Tenían una mancheta por aquí bastante, la empezamos desde que estaba José Vázquez. En los primeros días de gobierno, nada, bueno, este señor, bueno, estaba en un sitio por ahí, lo fueron a buscar, bueno, ya lo que le quiero decir es que ellos le piden disculpas, pues, los conductores, porque ellos se están desviando, porque están utilizando esta vía, donde están llevando los materiales y todo, pero ya eso está bastante culminado, y le pusieron hasta un protector para que la gente no se caiga, por unas telas metálicas con tubo y todo bien acomodado. Y ellos le agradecen, pues, primero, nos agradecen a nosotros por ese tiempo que lugamos por esta mancheta en sus bandas, que anteriormente se llamaba Barrialote, y ya todo esto está culminando, y ya pronto la ruta de la moral estará circulando y no estará dando tantas vueltas por el sector. Dígame.
1: Bueno, el 24 de junio es una vez más que se celebra la batalla de Carabobo. Bueno, lamentablemente esa fecha fue fatídica y la recordaremos el 24 de junio como uno de los días de desgracia para Venezuela.
0: Catastrófico.
1: El día de San Juan Bautista, que era el 24 también, ¿no? Bueno, el 24, el día de San Juan, bueno, ocurrió lo que ya todos sabemos. Hoy es Nacional del Periodista en Venezuela y Día del Trabajador del Estado en Argentina. Así que hoy ya dimos parte de la de nuestros amigos periodistas que hoy celebran su día.
0: Bueno, Xiomara López, la licenciada Xiomara López.
1: Prácticamente no es un día para celebrarlo por la situación país que tenemos con los terremotos. Pero tenemos que anunciar que hoy se celebra el Día del Periodista.
0: Bueno, quiero saludar a Javier Flores, que me enseñó una grabación del programa. Grabó el programa, uno de los programas que tenemos aquí. Me dio bastante alegría. Él es Javier Flores y vive aquí en El Guafal con su esposa. Tenía familia en La Guaira, pero ya se comió con ellos, está bastante bien. Así que bueno, me gustó esa. Mira, dime, escucha el programa de Entre Ustedes y Nosotros, lo tenía grabado. Quiero saludar también a Rosita y Natacha, que están en sintonía aquí en La Zamora. Pude hablar con ella, Karen y familia, mi hija, allá en Calabozo, que nos están sintonizando allá en Calabozo. Arnoldo Mota es concejal en sintonía del programa, que se une al duelo que embarga a la familia venezolana. Aquí está Rebeca Dimas y familia allá en el sector El Guafar, que están en sintonía del programa. Y a los agentes Culpa y el agente José, el agente Raúl, por cierto que lo vi hoy. Dimas, siempre escucho el programa. Al señor José Aquino, el cantante, que está en sintonía en su familia. A Jesús y familia Cuello y Pedro Picapiedra Hernández allá en Los Vagnos, escuchan allá, oíste, Pedro Picapiedra y su esposa Vilma
1: del sector Brisa del Valle, el señor Edgar Sardeño, que dice que es fiel oyente de nuestro programa y le manda saludo a Martín Valiente. Ajá. El popular Hernán Morales. Hernán Morales, Martín Valiente, ¿dónde dejaría a Rosita?
0: Al otro frijolito, ¿dónde lo dejó?
1: Bueno,
2: lo dejé en el hueco,
1: está bien, entonces bueno, dirigiéndose también, saluda, o sea, Hernán Morales también.
0: El bachatero mayor.
1: También tiene su oyente, dice que Valiente, dice, a su programa también escucho el de Martín Valiente, que viene después, pero a veces se pone con música de metal, que lo hace es correr a la audiencia. Recuerda, Edgar, que la radio y la música no es dirigida a un personaje solamente, sino que es dirigida a la comunidad. Hay gente que le gusta la música en inglés. Yo soy admirador de, por ejemplo, de la música de Texas que se llama, ¿cómo que se llama la música de Texas? Que es prácticamente la música fuerte. No, es la música folclórica. Bueno, la música country, me encanta.
0: La música también buena.
1: Y algunas canciones que, por ejemplo, Rod Stewart, que tiene una balada, él empezó como rockero, pero después se dedicó a la balada,
0: y tiene canciones muy bellas.
1: Y eso no quiere decir que se puede ir muy bien inglés, tampoco nos podemos ser radicales en la música inglés. Si no la entiende, pero usted, la música no tiene idioma, usted no tiene que entender la música sino disfrutarla.
0: Sí, porque
1: la música no tiene idioma.
0: No, y la música te acompaña, aunque no entendamos, pero la música es buena. Vamos claro, a saludar.
1: Igual que la música de ópera, los cantantes de ópera, los tenores dicen que la mejor forma de cantar es en italiano. O sea que la música ópera, la mejor expresión en tenores como Plácido Domingo, como Pavarotti, el español Francisco Carrera, y ellos dicen que el tono musical de la ópera suena mejor en italiano.
0: Bueno, vamos a saludar también al señor Eulogio, aquí en el sector de Santa Isabel, y su esposa en sintonía. Escuchen el programa allá en la urbanización Santa Isabel.
1: Qué bueno.
0: Claro que sí, ¿no?
1: Gracias a esas personas que nos hacen ser cada día ser mejor. Realmente aquí estamos pendientes de ustedes, pendientes de la situación país, pendientes del Mundial de Fútbol, que agradeciendo a la Federación Internacional de Fútbol, la FIFA, que ha dedicado un minuto de silencio en todos los partidos del Mundial de Fútbol que se está realizando en Canadá, Estados Unidos y México, y cada partido dedica un minuto de silencio. Igualmente vimos en las entrevistas que le hicieron nuestros grandes ligas, campeones mundiales, que era difícil para ellos salir a jugar con alegría, pero siempre con un compromiso, porque la Grandes Ligas es una empresa que paga. Ellos simplemente son unos trabajadores de una franquicia de la Grandes Ligas. Y vimos llorando a algunos de nuestros Grandes Ligas, porque no es fácil estar fuera del país y tener familias que no sabemos todavía, que familiares de personas que están fuera del país, que tienen familiares aquí y que realmente no saben en qué situación están.
0: Es correcto. Y también, bueno, quiero decirle, bueno, que mi equipo es Colombia, y Colombia juega hoy.
1: Sí, Colombia juega hoy contra Portugal.
0: Este juego, y que es bastante esperado,
1: ha traído mucha. Ayer el juego de Uruguay contra España, que perdió Uruguay hizo un campeonato mundial malísimo, hasta vergonzoso, por la situación en el dogado del equipo de Uruguay. Tenía todo para clasificar, ahí se daba por hecho la clasificación de España y Uruguay, y Cabo Verde y Arabia Saudita. Prácticamente nadie pensaba que Cabo Verde, un país que va por primera vez a un mundial, clasifique. Uruguay quedó fuera del campeonato, perdió con España, pero no solamente fue porque perdió con España, hizo un campeonato mundial pésimo, fue eliminado en la fase de eliminatoria, fase de grupo. Y bueno, ahí la prensa nos duele, porque los que nos gusta el fútbol siempre deseamos que los países sudamericanos pasen a la segunda fase. De seis países sudamericanos, solamente Uruguay quedó eliminado, los otros ya pasaron a la segunda fase.
0: Bueno, nosotros continuamos musicalmente el programa entre ustedes y nosotros, llevándole la programación especial para todos los periodistas en su día, más esta semana que entró. Esta semana fue el día del abogado, así que para ello nuestra petición musical.
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0: Bueno, continuamos el programa entre usted y nosotros por Fe y Alegría 94.3. Gracias a la alcaldía del municipio Rocio, Caterín Juanipa. Está transformando a San Juan de los Morros en una verdadera capital, informándole que la alcaldía es uno de los sitios de acopio para que usted pueda llevar sus alimentos allá, que luego serán llevados al estado de La Guaira. Recordándole que los sitios de acopio son en Los Samanes, en la Biblioteca Central, en la alcaldía, en Los Samanes, en la gobernación, son sitios. No se ponga a entregar cosas ajenas a los sitios que le estamos nombrando. También estuvo un centro de acopio en La Redoma. Ajá, son sitios estratégicos donde usted puede llevar. No lo estén llevando a sitios que no le estamos mencionando. Solo sitios, ya mencionó usted, puede llevar las cosas que va a donar para que sean llevadas al estado de La Guaira. ¿Es cierto, Doc?
1: Así es, así que bueno, no nos cansamos ni nos vamos a cansar de decir que es muy lamentable lo que está pasando. Mi amiga Ruth Quevedo colocó a un médico, un amigo médico que no lo han encontrado. Se ha hecho todas las diligencias y sin embargo nadie sabe del paradero. Por supuesto, después del 24 de junio, que fue el gran desastre nacional, porque Maracay también sufrió, Cagua, Turmero también, hubo también, más bien los estados llaneros, el efecto fue mínimo sobre los estados llaneros, porque los estados llaneros poco hay edificaciones de tipo edificio, además que no fue tan intenso como en la... Porque eso, el sismo se originó en el área de Morón, allí que fue el sitio de, y se extendió sobre la zona costera, siendo uno de los más afectados estado La Guaira, que era el estado Vargas, ese estado Vargas era en honor al gran médico venezolano.
0: José María Vargas.
1: José María Vargas, cosa que de verdad que no entiendo por qué se le cambian los nombres históricos. No podemos transformar la historia pues, de manera caprichosa. Entonces, con ustedes, bueno, estamos con ustedes hoy, pues a través de Fe y Alegría 94.3. ¿Cómo se llama? Nuestro amigo, aquí está el doctor Iván José Cedeño Esteve. Ayúdanos a encontrarlo. No sabemos nada del doctor Iván José Cedeño Esteves. El que tenga alguna información puede hacerlo. Nosotros le estaremos informando a su familiar. Bueno, entonces, usted sabe bien que la publicidad nos apoya a nosotros, así que nos vamos con un momento de publicidad.
0: 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Entonces, ¿qué pasa allí? Que el doctor Lucas González es el encargado de facilitar en el colegio médico los requisitos. Una foto 2x2 tipo de sangre por cualquier percance en la vía, $20, y tiene una vigencia de 5 años. No ande por ahí buscando lo que no se ha perdido, atendiendo de $2, $3, porque usted se va a meter en problemas. El único autorizado es un médico. Y en este caso el doctor Douglas González es encargado de facilitarle este documento.
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0: 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Bueno, ya él ha recibido unas 3 llamadas vía telefónica donde le están consultando algunos problemas de la piel. Hágalo, no hay problema, dígame.
1: Sí, nosotros hacemos la sugerencia a través de... Realmente no acostumbro a hacer consulta online, porque eso es una cosa muy delicada, la ética médica. Pero si usted tiene algún problema, usted envía la foto. No le voy a colocar tratamiento, pero le voy a dar algunas sugerencias cómo vamos a hacer para tratar su enfermedad de piel. Así que no se preocupe, envíe la foto, le doy una sugerencia y acordamos alguna cita o alguna forma de solventar.

0: su situación?
1: Bueno, motivado porque el doctor Germán Hernández no estará el próximo sábado. Vamos acompañando de un abogado muy conocido en el territorio de San Juan de los Morros. Bueno, y con motivo del día abogado vamos a estar comentando sobre los divorcios express, manutención, herencia y todo, para que usted se prepare pues y haga esta serie de preguntas el abogado que viene este próximo sábado.
0: Claro, eso es importante, que usted cuando vaya a un juicio en cuanto a juicios civiles tipo divorcio, repartición de bienes, usted tenga alguna idea cómo va a enfrentar el juicio, sobre todo los divorcios, porque los divorcios realmente, usted quiere conocer quién tiene al lado divorcio.
1: No, y siempre que ha venido, por ejemplo, el doctor Blamores, siempre lo primero que le pregunto es el divorcio express.
0: Sí, es rápido. Es bueno que usted tenga algún conocimiento, cuáles son los pasos a seguir cuando usted decide, que es lamentable la separación de una familia, pero si la solución es el divorcio, es bueno que tenga algún conocimiento cómo son los pasos a seguir en caso de divorcio. Hay un divorcio que se llama express, que más o menos nosotros lo manejamos, pero eso lo maneja mejor es
1: el abogado,
0: propio encargado, eso, que es un abogado.
1: Hay una cosa que también llama la atención, es que en el caso cuando una persona no quiere reconocer a un hijo, que le han pasado a muchos artistas que no quieren reconocer el hijo, siempre hay un ADN, que es donde se verifica. Claro, pero el ADN siempre tiene que ser ordenado por un juez cuando el padre no quiere aceptar que ese es su hijo.
0: Sí, anteriormente cualquiera podía solicitar la prueba del ADN, que no era tan costoso. Ahorita está un poquito costoso, pero más costoso es mantener un hijo que no sea Dios.
1: No, bueno, pero hay un país por ahí, no sé cuál es, que después del niño nacido le están mandando a hacer los ADN, lo que está diciendo ahorita. Sí. Yo voy a recordarme en qué país es, pero el presidente de ese país ha ordenado eso, que bueno, todos los niños tienen que hacerle el ADN.
0: Mira, en Estados Unidos se maneja de manera siguiente: un niño, por eso es que es más fácil investigar los homicidios, porque en Estados Unidos, una vez que el niño nace, ya se le hace la prueba del ADN y eso queda en banco. Estados Unidos, toda la población norteamericana tiene una base, una base del ADN de la población. Cuando hay algún homicidio o algún delito, normalmente se toma la muestra del ADN, si existe la posibilidad de tomar la muestra de ADN, y luego se compara con el banco de ADN que tiene los Estados Unidos. Por eso es que toda la población, cada país debería tener un banco de ADN, para que sea más fácil investigar algunos delitos. Igualmente, cuando dicen que un hijo
1: no es mío,
0: si una persona, o se niega igual, porque hay personas que irresponsablemente se niegan a aceptar un embarazo, cuando en el momento que se une una mujer y un hombre puede suceder un embarazo. Entonces debería haber, cada niño que nazca aquí debería ya someterse a un banco de ADN, para que en caso de ese tipo de reclamo cívico, civil, la negación de algún hijo, se acude al banco de ADN y listo, de una vez no hay que dar tantos pasos.
1: Bueno, Elvis Crespo, el cantante merenguero, él negó el hijo toda la vida, resulta que un juez ordenó un examen de ADN y sí, era hijo de él, pero después el hijo dijo, bueno, si tú me negaste, ahora no quiero que sea mi padre, porque lo había negado. Pero hay dos tipos que están peleando y viene un policía y le dice, mira, ¿por qué están peleando? ¿Cuál es tu papá de los dos? Es por eso que están peleando. No sabía
0: sí,
1: esto.
0: Bueno, pero ahora con el ADN, anteriormente decían es hijo suyo y no había manera de corroborar si realmente ha habido familia antecedente de color moreno y luego dos blancos y tienen un hijo moreno. O sea, ahora con el
1: ADN. Salto atrás.
0: Claro,
1: ¿te acuerdas?
0: Si es ahora con el ADN, pues no existe duda de aclarar ese tipo de situación entre parejas.
1: Dos negritos daba un catire, entonces esto lo llaman salto atrás, para tratar de apaciguar eso.
0: No, yo creo que doy un salto adelante, corriendo.
1: Ah, bueno, entonces esto le pasó a este señor cantante, que negó, ¿verdad?, esto, y esto lo llaman salto atrás. Dos blanquitos y sale un negrito, salto atrás.
0: Bueno, estamos aquí en este programa, a pesar de que nos oyen reír, pues realmente estamos tristes por todo lo que todos nuestros amigos, perdón, todos nuestros amigos, nuestras familias enlutadas por algún familiar que murió en el terremoto del 24 de julio.
1: Bueno, y ahí todavía han seguido pues la réplica en casi en La Guaira, en todos lados han seguido esta réplica. La última fue que hubo en Puerto Cabello, 4.2, y así sucesivamente. Bueno, vamos entonces con temas musicales que estamos colocando aquí, que son bien suavecitos allí.
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0: ya llegando al final del programa Entre Usted y Nosotros, agradeciendo a aquellas personas que se comunicaron el día de hoy. Bueno, gracias a la alcaldesa del municipio Rocio, Catherine Guanipa, está transformando a San Juan de los Morros en una verdadera capital, recordando que los centros de acopio funcionan en la alcaldía bajo la dirección de ella.
1: 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Falta un cuarto para las 4 de la tarde. 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
0: Bueno, también informaron que Inversora Acevedo, compañía anónima, está ubicada en la avenida Santa Isabel, más adelante del Seguro Social. Está el magnate, el señor Acevedo, sus ayudantes, dos ayudantes que tiene ahí, bueno, que son movidos, más su flamante secretaria, Inversora Acevedo, más adelante del Seguro Social. Dígame.
1: 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Acuérdense que la situación está bien complicada.
0: Bueno, el doctor Norman Hernández atiende a sus clientes por medio de previa cita en la clínica Cedeño por el 0424-406-7305. 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Gracias también a la alcaldesa Catherine Guanipa, ya la nombramos. Así que bueno, estamos llegando al final del programa Entre Ustedes y Nosotros. Recuerde que para este sábado el doctor Germán Hernández no estará con nosotros, pero estará el abogado Johnny, le dicen Johnny.
1: Bueno, hasta pronto. Bueno. Dentro de 15 días estaré por aquí con ustedes otra vez. Recuerden ponerse la mano en el corazón. Hoy es por ellos, un día es para nosotros, un día puede ser nosotros lo que estamos pasando, lo que nuestros amigos de La Guaira, Caracas y algunas partes del país, lo que pasó con el terremoto del 24, hubo dos terremotos de nivel catastrófico, 7.2 y 7.5, y ayer volvió a en la tarde en Maracay, se sintió otro terremotico por ahí. Un llamado a las iglesias, la oración es válida, pueden orar, pero también la oración sin obra es nula, dice la misma Biblia. Usted con lo que se pueda, no se está solicitando cantidades específicas, sino lo que esté a su alcance. Así que hasta el próximo sábado el programa, y dentro de 15 días nos volveremos a encontrar por aquí a través de la 94.3 Fe y Alegría.
0: Bueno, vamos a recordarles que recuerden que los sitios de acopio es la gobernación, la alcaldía, los amanes. Ya bueno, ya ha dicho el doctor ya que la farmacia de la económica llevó su aporte hasta los amanes. Recuerda, y esto ya lo hicieron en la redoma, sea precavido. No estén colocando, aparece por ahí colocando unos sitios de acopio, no crean eso. Eso es los sitios que le estamos mencionando, llévelo hasta allí. Yo pude ver cuando la gente llevaba pequeñas bolsas, pude ver que llevaban unas cosas allí, pero poco a poco se le llena el buche a la gallina. Bueno, en la parte técnica, Hernán Morales, el bachatero mayor, en la edición de la estación Juan Carlos Leal, el guarapero mayor. En la organización Jesús Salazar, y que habló para ustedes, Dimas Contreras, su amigo de siempre. Hoy la prolongación fue bastante suave por los acontecimientos ya ocurridos, y celebrando pues el día del abogado, el día del periodista. Así que Xiomara López, Quintín González, el director de la estación, el doctor Estrada y toda esa gente, pues, que como abogados y periodistas dan por Venezuela todo. Al Jenny Ranuárez, el periodista Jenny Ranuárez, mira, Bueno, entonces será hasta el próximo sábado cuando nuevamente tenemos un programa de corte similar. Hoy para ustedes, Dimas Contreras, su amigo de siempre, y que Dios me los bendiga. Amén.
2: Amén, amén, amén, amén.

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Hola, ¿qué tal, amigas y amigos? Tengan ustedes muy buenas tardes. Ante ustedes, quien tiene el placer de hablar, Hernán el Bachata Morales, quien a partir de este momento y hasta las 6 de la tarde estaré aquí sentado llevándote un programa más de variedad musical. Claro, ya como lo dijeron mis compañeros antes, no serán músicas de aquellas escandalosas, pero sí, bueno, vamos a tratar de hacerlo lo mejor posible. Así que bueno, bajo la dirección de Juan Carlos Leal y bajo la coordinación de Jesús Salazar, te damos la más cordial bienvenida a un programa más de Bachateando y Merengueando con Hernán. Hoy es 27 de junio del año en curso 2026, ya la hora es 4:04 de la tarde. Hernán Morales está para ti y te va a atender por el número del número de contacto 0412-825-9403. Mensajería y por supuesto mensaje de voz. WhatsApp también acepto. Bueno, todo por este lado de... por este lado. Así que yo sigo aquí y estoy aquí, voy a estar aquí hasta las 6 de la tarde llevándote un programa de variedad musical. Variedad musical. Bueno, los acontecimientos acaecidos desde el 24 hasta la presente fecha han marcado un presente de verdad amargo en todos los venezolanos, los que estamos aquí y los que están por fuera del país. Ya sabemos todo lo que está pasando, ya sabemos todo. Las redes sociales se han encargado de hacer lo suyo, de llevarte esa información que a lo mejor no conoces, no habías visto. Y ten cuidado con las noticias falsas, que son las que están abundando en los actuales momentos. Bueno, dicho esto, ya sabemos todo lo que pasó, todo lo que está pasando y lo que falta por pasar, que tendría que ser mejor, que tendría que ser bueno, ya que no creas tú que es bueno estar viendo, bueno, tanto desastre. Un terremoto, ya sabemos la magnitud, ya sabemos todo, o sea, nos vamos a redundar en lo que ya todo el mundo durante todos los días y todo en este momento se ha estado diciendo. Así que ya sabemos. Y bueno, esperemos que los grupos rescatistas que vienen desde otras partes del globo terráqueo hagan lo suyo, pues presten su labor. Y que te cuento, que le estaremos bien, bien, bien agradecidos. Y bueno, que te puedo decir que sin esto, sin ellos, esto sería un caos, ¿oyeron? Un tremendo caos. En décadas pasadas, décadas anteriores, muchas décadas pasadas, hacían simulacros y habían entrenamientos. Yo en los años 80 hice un curso de policía en la Escuela Regional de Policía, Región Central Los Llanos. Ahí en Maracay, al lado están los bomberos. Pero yo quería estar ahí, en ese cuerpo de bomberos. Yo quería pertenecer a esa institución. Yo quería hacer curso ahí porque de verdad la dinámica del curso era fascinante. Yo veía paredes que simulaban ser paredes de un edificio y veía cómo esa gente de mi edad trepaba pa, hasta arriba. Eso era un entrenamiento. Y también cómo levantaban cauchos gigantes tomando fuerza. También veía cómo se colocaban encima de un herido, un paciente, un accidentado, y le amarraban las manos, se la colocaban en el cuello y ellos arrastraban ese cuerpo, arrastra hasta un sitio, hasta dejarlo seguro. Y en situaciones de incendio, recuerdo claramente
los simulacros de cómo se preparaban. Claro, te cuento que las unidades eran especializadas para apagar fuego, para entrar en esos siniestros. Entonces una persona, dos, tres, cuatro, corrían con una manguera, tiraban la manguera, uno pegaba la manguera, el otro le pegaba el pico a la manguera o otra extensión, y eso era rápido. En menos de 30 segundos, mucho menos, ya estaban extinguiendo un fuego. Había un simulacro, prendían algo que encendiera y apagara rápido para ver la rapidez de esta gente del cuerpo de bomberos. Y se veían cuando llegaba el camión, se lanzaban sin el camión estacionarse aún. Me refiero a los bomberos. Sacaban las mangueras, uno corría hacia el grifo de agua, el otro corría hacia la unidad. Y bueno, eso era algo, pero extremadamente rápido. Rápido. Recientemente, bueno, casi que hago una apuesta que con un delivery. Había un incendio en un sitio y se estaba un carro quemando. Y el carro, bueno, se quemó, llegaron los bomberos, el carro ardiendo, llegaron los bomberos, y el carro ardiendo, y llegaron los bomberos, y el carro, fuego. Y los bomberos llegaron y prenden el motor, no encendía el motor, sí encendía, la manguera no estaba pegada, la llave no abría. Total que por último, eso parecía un chorrito de agua, de esos que te manda Hidropaes. Y de verdad qué impotencia, chico. Cuando logró salir el chorro fuerte, ya se veía los asientos del carro, pero extinguidos ya, sin forro. Ya el carro había perdido los cauchos, también en los rines pelados. Por dentro del carro había quedado una sola armazón de hierro, porque sabes que eso es goma espuma, polímeros, puerta. Eso quedó en ese tiempo. Los bomberos llegaron y con su parsimonia total, con total parsimonia. Entonces, bueno, imagínate tú. Lenteja González fue lo que llegó y bueno, ¿qué te puedo decir? Otro día en la Avenida Los Llanos estaba ardiendo un centro comercial de unos chinos. Los bomberos nunca llegaron, pero llegó un samaritano en un cisterna, chico. Se paró, el ayudante del cisterna pegó la manguera, prendió la máquina y le dijo al tipo: móntate arriba, papá, hazte la manguera. Y él se montó por encima y le pasó la manguera y el chofer empezó a extinguir el fuego. Ahí llegaron al rato, ahí como no pasó mucho tiempo, como 4 horas más o menos, llegaron los bomberos. No pasó mucho tiempo. Llegaron los bomberos, empezaron a evaluar. Y arriba el cisternero. Bueno, abrieron las rejas, las puertas del negocio. Llegaron los bomberos y evaluaron. El tipo de cisterna ya había extinguido el fuego y los bomberos evaluando, etcétera, etcétera, etcétera. Da lástima de verdad que ocurran estos hechos y que no haya un equipo aquí en Venezuela, un equipo de verdad especializado que se aboque. A los 15 segundos, ¡cha! Un flash. No, chica, mira, tú te pones a ver las redes sociales y ves de verdad que no, o sea, no se ve el apoyo. No se ven los policías protegiendo los locales comerciales. No se ve la Guardia Nacional en la calle. No se ve el ejército en la calle.
Nadie. Nadie. Nadie. Sí, de al ratico llegó Protección Civil, cómo no, pero Protección Civil, ¿tú crees que esté preparado, capacitado para ejercer esa función de rescate? Palas, pico, herramientas, gatos, hidráulicos. Unos gatos que parecen un caimán, que los metes debajo de la tierra y los bombeas, ra, ra, ra, ra, ra, y ya estás listo, ¿eh? Ya levantas. Cuerdas, linternas, cisternas con agua. Y no cisternas para apagar fuego, un cisterna con agua potable. Un centro de atención, una carpa con médicos. Una carpa con médicos. Hay unidades, hay transporte en Fuerte Tiuna, yo los he visto. Yo he ido para allá, para Fuerte Tiuna, sopotoscientas mil veces. Y tú ves equipos quirúrgicos, que lo que falta es el médico. Más nada. Unos containers gigantes con aire acondicionado. Las alcaldías no tienen unos módulos de atención inmediata, unas carretas, unos containers, algo así. De esos que se llevan para sacar muelas. Bueno, esos equipos son los que tienen que estar allá. ¿Ah? Paramédicos, médicos, técnicos de enfermería. Dos o tres de cada hospital y montar carpas. Así como lo hicimos aquí cuando la pandemia, el ejército se abocó aquí al Hospital de Torres Balsa, en la Villa Olímpica habían carpas. Yo estuve en la Villa Olímpica como miliciano y después quedé aquí en el Hospital Ranares Balsa en tremenda carpa. Bueno, esa carpa, sácalas para afuera, equípalas con camas para que el personal descanse. Mientras que unos descansan, otros están en sus funciones de rescate. Un cisterna de agua como los que ponen en las calles cuando hay procesión. Igualito. Llévate esa cosa para allá, esa cisterna de agua. Un tanque de agua para que la gente beba agua. Y lanza el ejército a la calle a custodiar esas grandes ciudades. Y no lo que se ve en TikTok. Porque de verdad exageran algunos. Y de repente colocan eventos que ya han pasado y los vuelven a refritar. Son refritos, como un free cover. Bueno, eso pasa. Entonces, ¿qué se quiere? Agilidad. Las primeras 48 horas son esenciales, primordiales para un rescate. Equipos. No me explico entonces cómo hasta la presente fecha tiene que venir otro país. Otro país que pidió para ti sanciones. Ese país está aquí. Otro país que no te quiso, que no quiere a los gobernantes, pero ese país mandó su delegación, como la delegación de El Salvador. México mandó los topos, vinieron por su propia cuenta, no los mandó, ellos vinieron por su propia cuenta. Y otros países que se han sumado, no vamos a extender la lista, pues ya sabemos quiénes son. Pero el gobierno tiene que hacer algo. Los ministerios de obras públicas, las alcaldías, tienen que abocar esa logística, esos camiones que están en la alcaldía, bueno, mándalos para allá. Unas 48 horas, 72 horas. Apoyar a la gente allá. Un mini chove de esos pequeños para limpiar las calles. Y mandar de aquí seguridad también para allá, en todos los cuarteles. Mandar 5, 10 soldados para custodiar esas calles. Y no ver cómo destrozan hospitales o farmacias, centros comerciales que le llevan todo. Mueblerías, neveras, tú veías electrodomésticos rodando en la calle. O sea, pero no tanto eso. Ok, la seguridad, el orden público. Bueno, no sé si que hubiese dicho Carlos Andrés Pérez en 1900,
93, 94, ¿qué hubiese hecho Rafael Caldero, Jaime Lucinchi? No sé qué hubiese pasado si estuviésemos en la Cuarta República y no en la Quinta. O sea, son cosas que uno las dice, que uno las analiza brevemente, porque yo no analizo, yo lo que hago es ver y hacer comparaciones de un estado con otro, un momento con otro, una anécdota de 40 años y la llevo al presente. Entonces, fíjate tú, los eventos de la pandemia, tú no viste en la calle bastantes carpas, igualito. Ahora, supervisión, adoctrinarle la mente al miliciano, al soldado, al policía, al guardia, y decirle que primero está el pueblo. No satisfacerse entrando a una agencia y robándose un teléfono, televisor, qué sé yo. No. A mí no me enseñaron así. Yo estuve en la guardia y tuve una buena doctrina. Es más, yo salía a la calle y yo veía a la gente como a mis enemigos, pero yo tenía que estarme, tú sabes, donde se paraba un guardia, por ahí no pasaba nadie. Yo en los años 70, a finales de los años 79, para recibir los 80, en un módulo policial, en un módulo de la Guardia Nacional en Caracas, operativo seguridad 79-80, nuevecito, recién graduadito en la calle. El honor es mi divisa. Honestidad, disciplina y lealtad tiene que tener un policía. Proteger y servir, o servir y proteger. Vamos a una pauta musical, vamos a escuchar a Daniela Luna. Excelente, Daniela Luna, ya la veníamos sonando desde hace ratito. Y bueno, ¿qué te puedo decir? Me encantan estos temas y ya seguiremos conversandito un ratito.

0: Hey, bueno, seguimos aquí en sintonía y estamos viendo la hora, ya son las 4:30.
1: ¿Qué tal? ¿Qué hay de nuevo? ¿Qué te parece?
0: Son las 4:30 de la tarde, Estamos oyendo a Daniela Luna y tremendos temas lo de Daniela Luna. Y dentro de breve instante te voy a colocar un tema, unos dos, tres temas de una niña. Una niña que brilla sola. Esta niña brilla sola. Ella tiene síndrome de Down. Se llama Valentina. Concursó en la Voz Talent y cantó un temazo que puso a llorar a la gente. Lo estoy buscando el tema, pero la verdad es que no logro. Pero tengo dos más aquí. Ella quería ser o quiere ser como Ana Gabriel. Bueno, ya te lo vamos a presentar en breves instantes. Vamos a seguir conversando un ratito nada más, porque esta tarde vamos a colocar música suave, música para como para desahogar el alma. Las imágenes son devastadoras, las imágenes son bastante fuertes. Pareciera un campo de guerra. Vamos a poner que así como pasó a finales de los 40 o a mediados de los años 40, cuando Estados Unidos le lanzó una bomba a Hiroshima y Nagasaki, más de 270 mil personas perdieron la vida en un segundo y una ciudad entera quedó devastada, que no quedó cimiento parado, no quedó nada. Algo así como esto está catalogado lo que pasó en Vargas.

entera se perdió, un solo bombardeo que hicieron. Y eso quedó devastado. Gaza, que una ciudad como Maracay quedó devastado, quedó como actualmente está Vargas en estos momentos. Y hay otras ciudades más que también sucumbieron ante este terrible sismo, un doble sismo. Ya todo el mundo lo sabe que es un doble, o sea, somos sortarios aquí en Venezuela. Justamente en esta misma semana ocurrieron más de 12 sismos a nivel mundial. En Tokio, Filipinas, Indonesia, esa zona de por allá también. Se vieron, primero fueron ellos por allá, después fue Vargas. Filipinas, para allá hacia Myanmar, hacia esa zona. Y devastador fue el terremoto. Bueno, ¿qué te puedo decir? ¿Qué podemos decir en estos momentos? Bueno, pedirle a los gobernantes, a los gobernadores, pedirle a los alcaldes, pedirle al presidente, a la presidenta de la República, que le ponga más empeño, que sea más fuerte los envíos de salvamento y rescate de esa zona. Que a la gente sean mejor instruidos y que sean rápidos, que estén violentos, que no piensen tanto. Claro, hay que medir las condiciones primero, obvio. Pero que actúen. Empezaron 80 fallecidos, 130. Y todos los días sacan entre 20 y 30 muertos. Imagínate tú que van ya 400 y pico, 500 y pico. No he querido ni ver la cifra, porque es alarmante. Y lo que viene cuando empiecen a remover escombros, ya cuando se sepa que ya no haya gente con vida, y entonces empiecen a sacar cadáveres. Los entierros, hay que prever una zona para enterrar a esta pobre gente. Una buena y linda zona, un valle si es posible para ellos. Y hacerlo no como un cementerio burgal y corriente de estos, no, como un jardín, algo así. Hacer un lindo y hermoso cementerio con gramas, que tenga fotografía iluminada, como se ven en los panteones europeos, asiáticos. No un vulgar cementerio, chicos, como La Peste, donde enterraron a más de miles de personas con el caracazo y lanzaban a la gente en bolsa plástica en un hueco, y después arriba un letrero: ahí está fulano, fulano y fulano y fulano. No, no y no. Así no.

0: Háblanos, Jesús. Háblanos, Jesús. Aplauda fuerte a Él en esta noche. Él es fiel. Él es bueno.
1: Hey, ¿qué tal? Estamos aquí en Fe y Alegría, son las 4 con 48 minutos de la tarde. Es algo triste, algo acongojado. Habemos personas que somos demasiado, no sé, ¿cómo decirte, chico? En el caso mío y a raíz de la enfermedad de la diabetes, me han pasado cosas. Y bueno, cada vez que pasan eventos así tan tristes como este, desolado, no sé, siento como que si el cerebro se me calienta y no sé, tengo algo raro por ahí. Y me da nostalgia, me da tanta nostalgia que pierdo el habla. Por eso ya no voy a entierros, no voy a velorios, porque no sé si será muy sensible o susceptible, por ahí está la cosa. Lo cierto es que eso me dio a raíz de la diabetes. Tantos problemas que uno se le han presentado. Entonces, lo que el médico me dice es que no me tome nada a pecho, que coja las cosas con naturalidad, con calma, que reflexione primero, vea el caso primero, estudie el caso primero y bueno, un poco de psicología, las cosas que dejarlas pasar, todo tiene que pasar, todo pasa por algo. Entonces uno se pregunta muchas veces cuál es ese algo, porque ese algo hace que pasen tantas cosas malas. Si un sujeto va en una moto y hace un Willis, quiere decir un caballito, y esa persona pierde el control, pasa algo, pero ese algo fue buscado, porque él no tiene por qué hacer eso. Él puede hacerlo, pero no debe, porque eso atenta contra su vida y contra la vida de los demás. ¿Me entiendes? Ahora, estos eventos sísmicos, lluvias, huracanes, mira, son eventos que tienen que pasar. ¿Cuándo y cómo y a dónde? Uno nunca sabe. Estar prevenido, tomar previsiones, no construir a más de 50 metros de un río. Y si vas a construir una casa, ponla que te quede en alto, por lo menos. Cuídate. Yo viví por aquí cerca de Vistamorro y veía cómo la gente construía a 2 metros del río. Y un día llovió y el río creció y la casa de mi amigo Manuel se inundó. Así de fácil. Y se le había dicho, pero él dijo que no, porque así hay gente que piensa de esa manera. Sin embargo, él se robó como 5, 6, 7 metros más arriba y ese espacio lo dejó para sembrar. Bueno, está bien. Lo que va a pasar, dice la gente. Eso es obra de... Y entonces justifican y cuestionan. Entonces, yo ahí en cosas que no creo. Yo soy agnóstico. No soy místico ni soy ateo. Una versión mejorada, por decirte algo. Por decirle algo. Creo con dudas. Creo sobre las preguntas. ¿Por qué estás de acuerdo? Científicamente está comprobado. Analiza bien el caso. Y un ejemplo, el arca de Noé. Tantos animales en una barca que mide tanto por tanto de alto. Y cuando te pones a verla, no te cuadran las cuentas, pues. tanto tiempo animales metidos en un arca, encerrados. ¿Qué les das de comer? ¿Quién va a limpiar el desastre cuando ellos hacen del cuerpo? Los insectos, los peces, ¿cómo hiciste? En fin, son tantas cosas que uno se pregunta. Y entonces me acuerdo de la historia de Gilgamesh. Si alguien la recuerda o alguien no la sabe, la historia de Gilgamesh o la leyenda de Gilgamesh vino, fue primero, ¿no? 200, 300 años antes que el arca de Noé. Hablando de creencias religiosas, ¿no? Y poniéndole un nombre a algo, o siguiendo la secuencia de algo, del creer o no creer, gracias a quién y por qué pasan las cosas. Te averigua, te pregunta 5 veces por qué, por qué, por qué, por qué y por qué. Es la filosofía del por qué, pero en la religión, ¿por qué? Te preguntas por qué pasan las cosas. Entonces, científicamente, tú ves a la gente diciendo que fue un epicentro doble, que se originó en tal sitio y 34 kilómetros más abajo, ciento y bueno, y así. Científicamente te van explicando. En lo divino es donde no me cuadran las cosas. Vamos a otra pauta musical y quiero presentarte un tema. El tema que sonó ahorita, muy lindo el tema, El sonido del silencio en castellano. Alex Campos es el intérprete. La amiga, se me olvidó tu nombre. Ojalá que volvíme a llamar y anotarte el nombre por acá en la computadora, aquí en mi parrillita, para tenerte por acá y enviarte un saludo, como el saludo que le envío a Freida de Flores en la Ensenada, allá en el Banco Obrero. También le envío un saludo a mi familia en el Guafal, a Antonio Charroyán, a mi gente en la calle Santa Rosa, a todos los amigos que siempre me consigo en la calle, que me dicen de que yo parezco loco cuando hablo por la radio. Bueno, eso es hacer radio. Cada quien tiene un estilo, cada quien tiene una forma de hablar, de moderar. Y no puedo extenderme ni puedo hablar tantas cosas que quisiera decir, porque yo estoy bajo supervisión. Y también estamos en un horario en el cual no. Y bueno, esas son cosas que se van aprendiendo. El siguiente tema que te voy a presentar es de Valentina, una niña con síndrome de Down. Quiero presentarte un tema, pero dura 8 minutos el tema. Se llama ¿Por qué te fuiste, mamá? No sé si será este, porque la verdad es que... Bueno, oigámoslo y veremos si es.

Hey, ¿qué tal? Esta niña tiene síndrome de Down y canta como Los Ángeles. Hay una canción que se llama ¿Por qué te fuiste, mamá? Dura 8 minutos. Y es así. ¿Por qué te fuiste, mamá? Es como para cantártelo a las madres en el cielo.

Bueno, ¿qué te puedo decir? Estamos mal, pero aquí estamos bien, entre lo que cabe. Viendo videos, viendo noticias, informaciones. Entre todas las informaciones que hemos visto, hoy se está celebrando el Día del Periodista. Quiere decir que es día de mi papá.

fue un día malo para mí. Malo, malo, malo, malo. Venía de un servicio, venía trasnochado, venía de viaje. Me recuesto y al rato la noticia, la información. Mi padre yacía en el hospital Ramón de Valls, en la morgue. Y hasta allá llegué a darle un abrazo de despedida. Pude abrazarlo, mas no pude hablar con él. Me había molestado con él días antes. Cuestiones personales que no merecían importancia para nada. No vale la pena molestarte con los padres, ni molestar, ni ponerse bravo, nada. No vale la pena. Más sin embargo, bueno, su cuerpo inerte en la camilla, lo abracé, lo tomé, un beso y la bendición. Lo demás, bueno, el 24 de junio fue su entierro, para que ustedes vean.

0: ¿Qué te cuento? 24 de junio, un desastre. Acabó con la vida de mucha gente en muchas partes de aquí de Venezuela. La Guaira, Caracas, Carora. Entonces, como dice la canción, ¿dónde está Dios? ¿Por qué lo permitió? ¿Por qué lo mandó? ¿Por qué lo hizo? Vámonos con otro tema musical de esta misma niña. Para todos y todas ustedes y aquellas personas que están pasando un trago amargo el día de hoy, como el mío.
1: Hola, mi nombre es Valentina. Muchas personas me ven sonriendo todos los días, pero a veces las sonrisas también esconden lágrimas. Esta canción se la dedico a todos los niños que alguna vez se han sentido solos, diferentes o invisibles. Porque aunque nuestros pasos sean distintos, nuestros corazones sienten igual. Y hoy quiero cantar algo que sale de lo más profundo de mi alma.

Hey, ¿qué tal? ¿Qué tal? Bueno, 20 años hacen que se fue mi padre. Lo recuerdo todos los días, a cada rato, a cada instante. Uno extraña los consejos de un padre. Hay gente que ni pendiente con la familia. Qué indolencia tan grande. Qué indolencia. Mi madre falleció también hace poco tiempo, para un febrero, pero quedar huérfano es algo grande, de verdad. Hay gente que lo supera, claro, rápido. No, mi mamá se murió, ah, chico, sí, está bien, y te lo cuentan como que sin nada. ¿Tú ves? Te lo cuentan como si nada pasó, se le murió un familiar. O sea, así está la gente ahorita, y la indolencia es tal. Quiero ser como Ana Gabriel.

0: me levanto temprano. Ayudo a mi mamá a poner la mesa. Luego lavo los trastes que usamos en el desayuno. Mi mamá dice que soy muy ordenada. Luego hago mi tarea. La lectura me cuesta trabajo. Los números se me confunden a veces. Pero lo intento. Siempre lo intento. Por eso me duele tanto cuando en la escuela se burlan. Dicen que soy diferente, que nunca voy a cantar como Selena. Pero ellos no saben lo que pasa en mi cuarto. Mi hermana me ayuda a leer despacito, palabra por palabra. Cuando logro decir una frase completa sin equivocarme, ella me da un abrazo y yo me siento gigante. Pero cuando termino la tarea, cierro los cuadernos y ahí empieza lo mío. Pongo a Selena y ya no soy Diana, la niña que se equivoca al leer. Ahí soy Selena, mi voz vuela, no me tiemblan las manos, nadie se ríe, solo yo y la música. Hoy es la noche del concurso de talentos. Me inscribí sin decirle a casi nadie. Solo mi mamá, mi hermana y mi profe de canto lo saben. Selena también estaba nerviosa antes de cantar, pero cuando abría la boca todo pasaba. Gracias a mi mamá por no dejarme rendir. Gracias a mi hermana por leer conmigo. Gracias a mi profe por creer en mí. Ahora me toca a mí. Esta noche no voy a demostrar nada. Solo voy a ser yo. Por primera vez, sin disculpas. Y también aprendí que los sueños no entienden de condiciones. Que se rían. Esta noche voy a cantar como Selena.
1: ¡Hola a todos! Gracias por este momento tan especial. Los quiero mucho. Gracias por brillar conmigo.

0: Hey, ¿qué tal?
1: Seguimos en sintonía de Radio Fe y Alegría, son las 5:25 minutos de la tarde. Esta niña tiene síndrome de Down, pero canta bellísimo. Ella tiene un tema que lo ando buscando, pero no lo consigo. Lo tengo grabado, pero no lo tengo montado aquí en el play. Y es un tema tan emotivo, demasiado emotivo. Que dice, ¿por qué te fuiste, mamá? Perdió a su mamá, extraña a su mamá, así como nosotros también extrañamos a nuestros seres queridos, a un padre, a una madre. ¿Cuánto extrañamos? Yo en particular, hablo de mí en primera persona. Extrañar a una madre. Yo sé que hay gente que, como te lo dije ahorita, sí, mi mamá se murió antier, ya ni le rezan. O sea, no, nunca recibió nada, nunca vio el potencial de la madre, nunca vio la moraleja que había después del consejo de una madre. ¿Qué te dejó? ¿Qué te dijo? Y entonces te la das de precoz. Ahí es donde te entra la precocidad y dices, no, lo que mi mamá me dijo ya yo lo sabía. Claro, igual que el padre. Día del periodista se está celebrando hoy, 27 de junio, se celebra el Día Nacional del Periodista. Tal día como hoy, pero hace ya 30 años atrás, mi padre trabajaba en la prensa del Llano y allá celebrábamos por lo alto el Día del Periodista y habían premios al mejor periodista, al mejor editor, al mejor... Bueno, Día del Periodista. Se celebraba. El periodismo de ayer se puede comparar, no se puede comparar con el periodismo de hoy. Ahorita se maneja el periodismo digital. Cualquier persona hoy en día tiene un portal de noticias, de información, y ni siquiera sabe qué es la ley de responsabilidad social. Por decirte esto nada más. Que cuesta saberlo. Y hay mucha gente que ni siquiera sabe qué es la radio. Y la filosofía de la radio. Y bueno, ¿quién inventó la radio? La radiofonía como tal. La locución, todo eso engloba lo que es el periodismo. Periodismo escrito, periodismo narrado, el que hacen en las mañanas. Hay personas que se esmeran en eso y tienen buena narrativa, son excelentes narrando. No analizan, ellos solamente narran un acontecimiento por parte de un periodista que lleva la noticia y entonces ellos la leen. Algo así, por explicártelo, por lo más sencillo. Pero editar la noticia, preparar la noticia, buscar la noticia, difundirla después, es donde vienen los casos. Entonces, hoy en día es la era digital. Producción de medios digitales, audiovisuales, narrativos. En fin, el periodismo es eso. Eso es periodismo. Y hay muchas formas de ejercer el periodismo. Pudimos conocer a un señor que falleció hace poco tiempo y trabajó en Venezolana de Televisión. Ya deben de saber a quién me estoy refiriendo, tenía un parche en el ojo. Y él hacía un periodismo analítico, él analizaba el Foro Mundial, lo que pasaba mundialmente, y tú lo ibas expresando y explicando. Están los corresponsales de guerra. No quisiera ser un corresponsal de guerra, porque un corresponsal de guerra actualmente es un blanco fácil de un enemigo. A un enemigo que no quiere que sepan lo que está pasando en ciertas partes. En el Oriente Medio recientemente mataron otro periodista, mataron dos periodistas recientemente. Por acá, bueno, es diferente el periodismo en Latinoamérica, la narrativa es diferente, la noticia, hay informaciones que se pueden transformar y ya es noticia, entonces, bueno. Y está también el refrito noticioso cuando no hay una noticia que valga la pena, entonces buscas en el área ayer y entonces vas al hospital. Pregunta por la salud de alguna persona que haya sufrido un acontecimiento fuerte que haya conmocionado a la ciudad. Entonces el hombre habla sobre ese mismo tema, pero da ciertas novedades. Lo que llaman un refrito. Hay tantas cosas en la comunicación social, en el periodismo y aquí en la locución. Bueno, ¿qué te puedo decir? Yo solo sigo con 31 minutos de la tarde y vamos a seguir oyendo temas musicales como el tema que te voy a presentar a continuación, que dice Mientras duermes, y te lo va a presentar Daniela Luna. Mientras sigo buscando, ¿por qué te fuiste, mamá?

Hey, ¿qué tal? Seguimos en sintonía de Radio Fe y Alegría. Tuve que salir unos breves instantes. Y bueno, coloqué un tema, pero creo que no me salió como quería. Okay.

0: Ajá.
1: Ok. Bueno, tuve que salir breves instantes y tuve que colocar esta... algo improvisado. No sé cómo salió, no la escuché. Estaba allá afuera. El señor Pedro me dice que... le diga a la señora María... María... María Rondón, a la señora María Rondón, que él está aquí y que lo llame, al número que ya ella tiene, y entonces para que la llame. María Rondón, si me estás oyendo, creo que sí me estás oyendo, porque en estos días me llamó un conocido tuyo. Seguimos aquí en sintonía de Radio Fe y Alegría, seguimos con y presentándote los mejores temas.

0: Ok, este es Daniela Luna, te lo estaba presentando desde hace rato, un pequeño inconveniente por allá afuera y bueno, ¿qué te puedo decir? También que íbamos, pero ya lo estamos casi despidiendo, así que bueno, quedamos a la par. El próximo sábado veremos cómo será. Bueno, los aconteceres nacionales, estos aconteceres trágicos que han pasado, ya lo conocemos, ya desde el 24 de junio hemos estado al pendiente de todo lo que ha estado pasando. Y si no, bueno, nos los han informado, lo vemos por televisión, lo escuchamos por la radio. Y te participo de que aquí y por este medio vas a conseguir toda la información habida y por haber del acontecer nacional, regional e internacional y todo.
1: Todo por acá.
0: Así que a partir de ya, estamos ya marcando la despedida para el próximo sábado, Dios mediante, a la misma hora de hoy. Y bueno, la programación creo que la vamos a ir moderando, la vamos a ir cambiando poco a poco. Recordándote que si vas a mandar algo, quieres ir para La Guaira, es mejor que no vayas porque por allá se está cayendo un puente. Y no recomiendan, sino que lleve los insumos a los centros de acopio. En donde haya un centro de acopio autorizado, usted puede estar allá y puede llevar su donativo. Así que, bueno, ya lo sabes. Yo soy Hernán Morales, mi programa Bachateando y Merengueando con Hernán. Hoy no hubo bachata. La propaganda, la cortina, tampoco te la presenté, porque es una cortina que te invites a bailar y no estamos para estar bailando. Faltan 4 minutos para las 6 de la tarde, ya nos estamos yendo, despidiendo, ya nos estamos ausentando de la radio, ya nos estamos marchando, como quien dice. Así que, ¿qué te puedo decir? Que ya no te haya dicho. Si tú no estás bien, seguramente es porque estás mal. Y si tú estás mal, entonces quiere decir que usted no está bien. Si usted tiene hambre es porque no ha comido. Si usted está hediondo es porque no se ha bañado. Y si yo estoy aquí, bueno, es porque no estoy allá. Si tú estás allá, bueno, mira, esos son reflexiones psicológicas, por si no lo sabías. Ya me toca la hora de despedirme, vamos a pasar de aquí para allá y de allá para acá. Para mí fue un inmenso placer el haber compartido 2 horas de sano entretenimiento musical para todas y todos ustedes. Será hasta el próximo sábado cuando Dios mediante a la misma hora de hoy.
2: Gracias.
0: Nos estaremos sintonizando por el mismo dial. Una canción para dos, que digo para Dios. Una canción bastante bonita, así que a pesar de todo, a pesar de que no soy creyente, bueno, me encanta, bien bonita, pero más me gusta porque la interpreta una niña que tiene síndrome de Down, pero no es un síndrome de Down tan avanzado. Porque ella lee bien, pero le cuesta un poco retener, pero cuando está cantando es cuando se suelta

Así que estuve bajo la dirección de Juan Carlos Leal y bajo la coordinación de Walmer, que digo, de Jesús Salazar. Estaba viendo una carpeta vieja por acá y bueno, me confundí. Hernán Morales estuvo aquí ante el micrófono hablándoles, llevándole un programa de variedad musical con dos artistas, Daniela Luna y esta niña que está renaciendo como el ave fénix. Se llama Valentina, tiene síndrome, pero no lo tiene tan marcado porque es bien bonita la muchachita. Así que bueno, para mí fue un placer. Será hasta el próximo sábado, Dios mediante. Pasamos al play original y bueno, ya nos iremos despidiendo. Se les quiere con demasía. Así que ya lo saben, será hasta el próximo día en la cual nos estaremos oyendo, sintonizando y bueno, ¿qué más te pudiera decir? Chao, se les quiere, se les quiere.

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3: Una de las palabras que más predomina entre nosotros es el tema de incertidumbre. El tema de la incertidumbre para nosotros no es de ahorita. Pero si hay algo que tenemos los venezolanos, que a lo largo de todos estos años, de todas estas décadas, tenemos un PhD de cómo vivir y trabajar en medio de la incertidumbre. La mala noticia es que estamos muy vulnerables por la cantidad de traumas psicosociales que venimos experimentando. Entonces, lo primero en todo este tema para poder tener criterios de discernimiento es poder darnos cuenta qué nos está pasando y cómo nos estamos viviendo. Y por eso es clave, clave decir, ponle nombre y apellido a estas emociones que estás experimentando.
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3: En estos momentos de profunda dificultad, dolor e incertidumbre, ante la fuerza devastadora de la naturaleza, la verdadera Venezuela siempre ha demostrado tener un corazón inmenso, un espíritu resiliente y una capacidad inquebrantable para unirse en los momentos más oscuros. No estamos solos. El abrazo fraterno de la comunidad internacional y el apoyo mutuo entre hermanos venezolanos son la luz que guiará el camino hacia la reconstrucción y el consuelo de Venezuela. Unidos en oración, el Salmo 46. 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Por tanto, no temeremos, aunque la tierra sea removida y se traspasen los montes al corazón del mar.
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1: 6:40.

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1: El hombre, prepárate respirando profundo. Todo lo que deseen que los demás hagan con ustedes, háganlo ustedes con ellos. Los deseos son algo muy personal, pero suelen llevarnos a algo valioso y bueno. Mis deseos de plenitud, de paz profunda, de alegría, los que amo bien y disfruten, se convierten cuando se vive de forma consciente y entregada. Y la consecución de lo que deseamos con nuestra forma de relacionarnos con los demás. Y es que a la plenitud de Dios se llega por el servicio a los hermanos. En esta noche repito lentamente: enséñame, Jesús, a tratar siempre bien a los demás, incluso aunque no sea tratado de la misma manera.
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3: 7:21.
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5: En estos momentos de profunda dificultad, dolor e incertidumbre, ante la fuerza devastadora de la naturaleza, la verdadera Venezuela siempre ha demostrado tener un corazón inmenso, un espíritu resiliente y una capacidad inquebrantable para unirse en los momentos más oscuros. No estamos solos. El abrazo fraterno de la comunidad internacional y el apoyo mutuo entre hermanos venezolanos son la luz que guiará el camino hacia la reconstrucción y el consuelo de Venezuela. Unidos en oración, el Salmo 46. Dios es nuestro amparo y fortaleza, nuestro pronto auxilio en las tribulaciones. Por tanto, no temeremos, aunque la tierra sea removida y se traspasen los montes al corazón del mar.
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0: 7:30.
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8: Especialmente en estos días cuando la incertidumbre está siendo la palabra como más nombrada, están apareciendo cosas, muchas cosas, y por eso es clave decir, ponle nombre y apellido a estas emociones que están experimentando. Yo aquí les sugiero poder identificar lo que está bajo mi control y lo que no está bajo mi control. ¿Cuáles son las cosas del contexto que me están impulsando o llevando a su máxima expresión estas emociones que estoy experimentando? Porque eso va disminuyendo los niveles de ansiedad. Y el otro punto también, ¿qué cosas yo siento que no puedo controlar?
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1: 7:44.

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1: 7:50.

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1: de... 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